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1: Es la hora 21:31.
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4: Es la hora 22 en punto.
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2: Es la hora 23, un minuto.
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2: Es la hora cero en punto.
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Lógica. ¿Qué tal? ¿Cómo les va? Bienvenidos a una nueva edición de La Canción Lógica en este viernes 3 de julio de 2026. Qué placer enorme encontrarnos en el aire para compartir la mejor música internacional. Abríamos el programa con una obra de arte absoluta que sigue sonando tan vanguardista como el primer día. Estuvimos escuchando a Kate Bush y su monumental Running Up That Hill. Acá estamos listos para hacerte compañía compartiendo la música. En los controles técnicos y armando toda la musicalización está el amigo Miguel Kovacs. Y en la coordinación general de todo este gran engranaje nos acompaña Pablo Sturzenegger. Quien te habla, Mariano Lainez, te invita a subir el volumen porque nos vamos derecho al año 1987. Se viene un riff de guitarra que te vuela la cabeza, extraído del demoledor álbum Appetite for Destruction. Llega Guns N' Roses para hacer Sweet Child of Mine. Ponete cómodo, sumate a nuestra propuesta y déjate llevar por los mejores clásicos de la historia. Bienvenidos a La Canción Lógica.

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Esas melodías que se te pegan y no te las podés sacar de la cabeza. Recién pasaba por el aire de la canción lógica todo el brillo y el ritmo de la enorme brasileña Rita Lee, regalándonos Lanza Perfume. Seguimos viajando a través de los clásicos que marcan tu vida. Mira, el trío británico Bronski Beat compuso esta canción inspirándose directamente en las difíciles vivencias y el prejuicio que sufría la comunidad homosexual en la Inglaterra de la época, convirtiendo ese reclamo en un bombazo absoluto de las pistas de baile en 1984, dentro de su disco The Age of Consent. Escuchamos el gran Tell Me Why. Un ritmo imbatible que te hace mover los pies estés donde estés. Ideal para disfrutar de este viernes con la mejor energía.

compartiendo la música en este viernes 3 de julio de 2026. Disfrutábamos recién de toda la clase de Sting con Love is the Seventh Wave, una delicia extraída de su impecable debut solista de 1985, The Dream of the Blue Turtles. La música no se detiene y nos invita a seguir recorriendo momentos inolvidables. Cruzamos de vereda para meternos de lleno en el universo de los sintetizadores con un himno del synth pop australiano que marcó una época. Se viene Real Life interpretando Send Me an Angel, una de esas canciones perfectas que te envuelven con su atmósfera y te demuestran por qué los clásicos nunca pasan de moda.

Rick Astley con I Don't Want to Lose Her, un track de 1988 moldeado por el exitoso trío de productores Stock Aitken Waterman, que consolidó su reinado en el pop británico. Es un placer saber que del otro lado estás disfrutando de las mejores canciones de la historia en nuestra propuesta de hoy. Pegadito nos mudamos al año 1984 de la mano de un proyecto australiano súper creativo que siempre sorprende con su sonido alternativo. Llega Flash and the Pan para hacer Waiting for the Train. Déjate llevar por el ritmo y la buena compañía. Quédate enganchado a la canción lógica.

0: ¡Qué pedazo de clásico acabamos de escuchar! El talento de los australianos In Excess nos acompaña para hacernos notar que ya estamos disfrutando del viernes con Never Tear Us Apart, directo desde ese disco fundamental de 1987, llamado Kick.
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explicación lógica. ¿Qué fuerza y qué vigencia tiene este sonido? Flotaba en el aire la genialidad de los irlandeses rompiéndola con Even Better Than The Real Thing, una de las perlas de su álbum de 1991, Actum Baby. Avanzamos con la música y nos preparamos para un momento tremendo del programa. Se viene Queen con un clásico imbatible, cuyo icónico riff de bajo fue compuesto por John Deacon tras inspirarse directamente en el sonido de la banda de funk Chic. Esto es Another One Bites the Dust. Seguí con nosotros compartiendo la mejor música. ¡Let's go!

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1: Es la hora 1:01.
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Sonaba recién la tremenda energía pop rock de Deacon Blue haciendo Real Gone Kid. ¡Qué buen dato! El cantante compuso este hitazo de 1989, inspirado por completo en la arrolladora presencia escénica de María McKee, la vocalista de la banda norteamericana Lone Justice. Seguimos viviendo el viernes, la entrada al fin de semana. Conectamos ahora de inmediato con una balada que se transformó en un clásico absoluto del cine de los 90. Ponemos en el aire a Roxette, interpretando

0: A puro ritmo de club, nos movíamos recién gracias a Black Box, que en este viernes 3 de julio de 2026 nos traía todo el groove de su mega hit de las pistas, Ride on Time, parte de su recordado disco Dreamland.
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Qué pedazo de canción la que estábamos compartiendo en el aire. El piano y la voz del gran Billy Joel nos traían Modern Woman, ideal para meterle un poco de calor a este frío invierno de 2026 que nos tiene a todos bien abrigados. Es una delicia cruzarse con estos clásicos en el dial. Te cambian el ánimo por completo. Yo soy Mariano Lainez y te acompaño en la conducción de este viaje sonoro, invitándote ahora a subir el volumen para engancharnos con todo el ritmo bailable y divertido de Village People y su clásico Sex Over the Phone.

En este viernes 3 de julio de 2026, nos dábamos un gusto enorme con la sofisticación de Toto, repasando ese tremendo track instrumental titulado Saint George and the Dragon. Y ahora nos preparamos para destacar una balada descomunal del año 2002, una interpretación vocal conmovedora que se transformó en un himno mundial de aceptación. Nos dejamos llevar por el talento de Cristina Aguilera haciendo Beautiful.

casi sin darnos cuenta, el camino se va acortando y nos vamos arrimando al final del programa de hoy. Pero todavía nos queda tela por cortar en este dial. Pasaba recién la elegancia del synth pop con los eternos Pet Shop Boys, desplegando toda la magia de su track de 1988, I'm Not Scared. No te muevas de la radio, porque te invito a disfrutar de las últimas canciones de nuestra lista con un clásico del rock ochentero que es pura energía y estribillo contagioso. Se viene Starship para regalarnos su inoxidable We Built This City.

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La Canción Lógica. Nos vamos despidiendo de esta edición de La Canción Lógica en este viernes 3 de julio de 2026. ¡Qué banquete de clásicos y qué cantidad de buena música nos dimos el lujo de escuchar hoy! Una verdadera selección de oro que te acompaña en el aire. En el bloque anterior nos despedíamos bien arriba con todo el blues rock furioso de Stevie Ray Vaughan and Double Trouble haciendo The House is Rocking. Poner este aire en marcha es un placer que compartimos gracias a la magia de Miguel Kovacs manejando las perillas en la operación técnica y musicalización, junto al timón firme de Pablo Sturzenegger coordinando cada detalle para que todo salga impecable. La última canción de la jornada nos lleva al año 1986 de la mano de un clásico de Rod Stewart extraído de su álbum Every Beat of My Heart. Nos vamos con todo el ritmo de Love Touch. Muchísimas gracias a todos por habernos acompañado y por estar siempre del otro lado del receptor. Nos reencontramos mañana para disfrutar juntos de nuestra edición extendida del fin de semana con 3 horas a puros clásicos. ¡Hasta la próxima!

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2: Es la hora 2:02.
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1: 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Es la hora 3:02.
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1: Es la hora 4:02.
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4: Es la hora 5, 3 minutos.
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1: Es la hora 6:01.
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1: Es la hora 6:30 minutos.
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Las 6 de la mañana, 34 minutos en la República Argentina, 14 grados la temperatura en la ciudad de Resistencia. ¿Cómo les va? Muy buenos días. Cielo parcialmente nublado. Hoy vamos a tener, según el pronóstico, vamos a tener el sol. Va a salir a las 07:41 y vamos a tener... Es lo que dice el Servicio Meteorológico Nacional. Vamos a tener un poco de sol hoy, después de vuelta otra vez las nubes, parcialmente nublado. Y el atardecer a las 18:23. La humedad 94%, el índice bajo de rayos ultravioleta, viento sur a 3 kilómetros en la hora. Bueno, acá estamos, Cacho Escobar, quien les habla. Omar Machado en los controles técnicos, como todos los días. Estamos a partir de esta hora, más o menos, y hasta las 8:30 de la mañana con otra edición más de Huella Chamanecera. 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Estamos en la calle Corrientes, al 89 de la ciudad de Resistencia, capital de la provincia del Chaco. Los teléfonos, y para el mundo, www.cadenafederal.ar. Los teléfonos, 3624-6647-47 y 3624-8229-55. Bueno, vamos a ir... abriendo la tranquera, como dicen, y vamos a dar comienzo a la programación del día de hoy que trajimos para que usted pueda disfrutar de nuestra música. Y el chamamé, cuando nace el alma, no hay tiempo que te borre, ni silencio que te apague. Hoy, en Huella Chamamecera, recordamos una voz que se quedó para siempre en el corazón del litoral, principalmente los resistencianos. Y ahí, donde el viento y el río traen historias, memorias, está Roberto Rodríguez, a quien hoy recordamos, que nació en Resistencia en el año 1936, un hombre que no solo cantó, sino que sintió cada palabra, cada melodía, dueño de una voz potente, sencilla, pero profunda, de un muy buen acorde, de esos que necesitan levantar para acariciar y emocionar. Autor, compositor, intérprete, cantor del pueblo. Sus temas hablan de la vida misma, del trabajo, del amor, de la amistad, del paisaje, de la nostalgia, de la pesca, el fogón a la orilla del río. Y, por supuesto, bien acompañado, con una fritanga, un buen vino. Ese era Roberto Rodríguez, amigo de los amigos, que siempre tenía una palabra justa, siempre tenía una broma, un chiste a flor de piel. Y tantos temas escribió Roberto Rodríguez, que el hablar de este amigo de Resistencia es evocar un hombre profundamente arraigado a su tierra, a su gente. Era de esos artistas que no necesitó adornos, porque su canto nació de la vivencia sencilla del pueblo. Desde muy joven, guitarra en mano, debutó en LT5, Radio Chaco. Por la tarde había un programa que se hacía y lo conducía uno de los grandes locutores que tuvimos también acá en Resistencia,
Y ahí comenzó a trazar su destino, su huella, que no fue una huella cualquiera, no fue solo voz, también fue la palabra. Formó parte del grupo Gualamba 4, luego las voces de Gualamba y otros grupos, recorrió escenarios compartiendo con grandes nombres del chamamé tradicional, como por ejemplo con acá en Resistencia, con Crescencio Lescano, con Piti Cantero, Cito Segovia, Gallega Una. Y últimamente los discos que grabó, pues tiene muchos discos, lo hizo con Nini Flores, uno de los mejores, muy buenos acordeonistas y bandoneonistas. Julito Rodríguez de Barranquera, joven, muy buen músico. Y así, con muchos e importantes músicos, él ponía la voz, compartiendo con, por eso les decía, con todos los amigos. No había que pedirle que cante cuando estaban entre amigos. Él solo comenzaba a largar al viento su voz. Nunca pidió su esencia, nunca perdió su humildad ni la cercanía con la gente, porque cantaba para transmitir el chamamé tradicional al alma de los escuchas. Como compositor fue muy prolífero, con más de 200 obras en su haber. Los temas más recordados: Para un amigo de ley, Se viene mi provincia, Isla del Cerrito, Achero y Té, entre otros muchos temas que él compuso y que fueron éxitos acá en Resistencia. Y también, y así, entre acordes, recuerdos, despedimos este homenaje o recordatorio, pero su voz ni sus letras, porque el verdadero cantor no se va, queda en el alma del chamamé tradicional. Roberto Rodríguez. Y vamos a escuchar tres temas de Roberto Rodríguez: Achero y Té, Isla del Cerrito, Fiesta Dorada y La Montenegrina. Comenzamos con La Montenegrina. Ahí estamos.

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3: Seguimos, las 8 de la mañana, 51 minutos en la República Argentina. La temperatura en Resistencia, 14 grados. Cielo parcialmente nublado. Bueno, sí, escuchamos y recordamos a este gran cantante que tuvimos acá en Resistencia, que lo conocimos, que charlamos, que también me dio varios CD de los muchos temas que tiene, ¿no? Por supuesto no son todos, pero bastante tengo. Y era así, era sencillo, humilde. Y todos creo que los amigos de él, él dejó mucho para ellos, para todos, para nosotros, ¿no es cierto? Dejó mucho en lo que tiene que ver con la música. Era un de esos músicos apegados a el trabajo que él realizaba donde sea, ¿no es cierto? Actuando o con la presencia de cualquiera no, sino así de los amigos, le pedía en la casa, por ejemplo, uno le visitaba y conversaba un ratito y ya se prendía por la guitarra, claro, y así con todos los amigos, donde sea. Bueno, este era don Roberto Rodríguez. Bueno, ahora vamos a continuar con los temas de la música del hermano país Paraguay. Y vamos a escuchar una guarania de Zulema Mirkin y Demetrio Ortiz, interpretado por Elena Godoy. Esta dama, esta señora, de Clorinda, provincia de Formosa, pero vive en Corrientes Capital, vivió mucho tiempo en Corrientes Capital. Y en este caso el título del tema es Recuerdos de Ipacaraí. Y luego vamos a escuchar a Fernando Saya, Las Palmas, con el arpa de como es, y su conjunto. Vamos a escuchar el tema Bienvenido a Resistencia. Así que escuchamos.

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4: Es la hora 7:01.
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0: ¿Seguimos? ¿Estamos bien? 7 de la mañana, 10 minutos en la República Argentina. Los teléfonos de la radio, 1324-822955.
1: ¿Estamos en vivo?
0: Sí, señor.
1: Ah, porque dijiste jueves, por eso.
0: No, no, claro, hoy es viernes, sí. Hoy es viernes, sí, está mal la planilla, ¿viste? Bueno, hoy es viernes y viste que hay muchas actividades. Hay invitaciones, hay cumpleaños, hay festejos de los amigos. El cumpleaños de, ya que estamos, vamos a saludarle, de Fernando Palacios, más conocido como Tronco, que es instructor del gym Palacios, del gym Palacios, es donde, bueno, y esta noche tenemos el cumpleaños, fue antes de ayer, y bueno, y esta noche vamos a compartir una cena con él. Después también tenemos una cena hoy, amigos, y tónicamente, no, pero no vamos de vez en cuando, recordar poco, cuando andamos, vamos. Y bueno,

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Las 7 de la mañana, 22 minutos en la República Argentina. La temperatura en resistencia, 14 grados, cielo parcialmente nublado. Tenemos que salir afuera a mirar cómo está. Pues. Sí. Bueno, escuchamos Fiel Bandoneón, Blas Martínez Riera, Blanco Delantal. Un tema por... interpretado por Cacho Saucedo con y Roberto Galarza. Puerto Monte Caseros, Ramón Cabrera. No, esto vamos con Puerto Monte Caseros ahora, ¿sí? Estamos. Sí, ese era el último tema. Ahora vamos a escuchar a Juan Carlos Jensen con Bruno Mendoza y el poema de Juan Carlos Jensen, No digas. Acá, además de la letra del poema, el fondo musical, Brunito Mendoza. Y el chamamé, de su autoría, para chamamé, para doña Jacinta Duarte. Hermosa melodía. No digas, el título del poema de Juan Carlos Jens. Paso Troncón, Ricardo Escófano y Juancito el Pererino. Por Ricardo Escófano y el trío Corriente, evocando al padre, evocando al padre. Y ese tema lo interpreta Cacho Espíndola con el trío Corrientes. Así que vamos entonces con Juan Carlos Jensen, No digas.

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2: Es la hora 7:32.
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Ahí está. No es que estemos apurados. Álvaro estaba nomás. Bueno, acá Omar, él está haciendo la programación. Y bueno, y tenemos la que está hecha ya, pero estos son pedidos lo que hacemos, entonces por ahí se nos traspapela un poquito. Pero vamos a cumplir con todo, no se apuren, ¿eh? Así que ahora vamos con la programación, ¿eh?, del día. Después vamos con los pedidos, ¿no? A ver qué hora es, la 7:39. ¿Está bien? Sí, 7:39. Bueno, vamos con un tema de Tránsito, Coco Marola y Eustaquio Vera. Acá lo interpreta Jorge Balmaceda con su conjunto y Alfredo Almeida. Don Alfonso es el título del tema. Julio Montes y Juan Calabró escribieron este tema, lo compusieron, mejor dicho, letra y música, que lo interpreta Ernesto Montiel con Francisco Casís. El Merca Chifle. El Merca Chifle, escuchen. Río Corrientes, después le cuento quién es el Merca Chifle. Bueno, y el tercer tema, Río Corrientes, de Campa Castillo, por Vera Monzón. Ahí estamos. Vamos con Don Alfonso.

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2: Bueno, las 7:48 en la República Argentina, continuamos. Me dicen de que el cielo está totalmente nublado, ¿eh? Me dicen, bueno, gracias, gracias. La temperatura, le dije, 14 grados, cielo nublado, y vamos a continuar con la música. Ahora sí vamos con todos los pedidos que... Ya nos pusimos la... arreglamos la grilla. Así que... Puerto Esquina. Vamos a comenzar con Puerto Esquina. Este de Samuel Claus y Miguel Montenegro. Por... este conjunto... que cantan los... hermanos Torres. Rosmar y Orlando Torres. Vamos con Puerto Esquina, entonces. Este me pidió Abel, así que para él. El Cholo, un chamamé de Isaac Abibol. Acá tengo un amigo que es seguidor de... le gusta mucho Isaac Abibol. ¿Y quién no le va a gustar Isaac Abibol con todo lo que tiene? Y me pidió El Cholo, un tema instrumental. Luego, doña Juanita, Bajo tu cielo, de Sixto Ramón Ríos, por el conjunto Tradición, V.A. Chávez, Valenzuela, Fernández y V.A. Chávez, el conjunto Tradición. Vamos con estos tres temas entonces: Puerto Esquina, El Cholo y Bajo tu cielo.

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1: Es la hora 7:57 minutos.
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las 8 de la mañana, 4 minutos. Ahora sí, vimos personalmente, salí a mirar, está nublado. Bueno, me avisaron también por mensaje, gracias. Totalmente como para llover está, otra vez. La temperatura 14 grados, continúa la misma temperatura. Bueno, seguimos con los pedidos. Acá tengo un tema, Cambaicho, de Jorge Balmaceda y Alfredo Almeida, por sus autores, con el conjunto de Balmaceda, Balma Trío, Cambaicho. Añoranza, este tema me pidió Raquel, así que iba Añoranza. Y La Calandria, bueno, este tema es mundial, como dicen los amigos, La Calandria y Saca de Gol. A ver,

En otro programa, pues, con Omar, vamos a poner estos dos temas, La Calandria y El Pito Güey, y vamos a hacer una encuesta a ver cuál de los dos gusta más, la melodía, porque son dos instrumentales. La Calandria supuestamente es uno de los mejores temas de Isaac Aybol, y El Pito Güey de Antonio y San Antonio, pero yo creo que El Pito Güey está ahí nomás con La Calandria. Vos que sos músico, las melodías de estos temas son atrapantes, ¿viste? Hay que, escuchándola bien, te traslada, te transporta a otro lugar. Bueno, entonces vamos con ahora Cambaicho, Isaac Aybol, Malma Trío. Añoranzas, este tema de Salvador Miquier y Eustaquio Vera por Isaac Aybol con el dúo Gómez Florentín. Y el tercer tema, La Calandria, de Isaac Aybol y Rubén Miño por el trío de oro.

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1: 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Por su canto dulce y puro, Dios premió luego a esta china, transformándola en calandria.

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3: Las 8 de la mañana, 15 minutos en la República Argentina. Escuchábamos Cambaicho, Jorge Balmaceda, Añoranzas, Miqueri Eustaquio Vera, por Isaac Abibol, con el dúo Gómez Florentín y La Calandria. Ahora vamos con otros dos temas pedidos. Este Raquel pidió este tema, Te Quiero, dice, de Eustaquio Vera, Chapo, por Isaac Abibol con el dúo Gómez Florentín. Y el segundo tema, Qué linda estabas. Este tema de Sicto Ríos por Arnaldo Pucheta, ¿sí? ¿Estamos? Bueno.

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1: Ocho de la mañana, 24 minutos ya casi. Y escuchamos en este último bloque, falta la yapa todavía, este tema Te Quiero, el último tema de Eustaquio Vera y Chapo con sí, Qué Linda Estabas, era el tema, el último tema por Tarragorros. Este tema es de Sixto Ramón Ríos y anteriormente Siete Árboles y Te Quiero. Ahí estamos. Así que bueno, y nos tenemos que ir. Se cumplió nuestro tiempo. Volvemos el lunes. El fin de semana está en la puerta y pero este mal tiempo parece que nos va a jugar una mala pasada otra vez. Esperemos que no sea así. Cacho Escobar, quienes habla, Omar Macedo en los controles técnicos. Me creo que cumplimos con todos hoy. Hermosos temas, buena programación. Y bueno, esto lo consigue acá nomás en Huella Chamamecera, ¿no es cierto, Omar? Ahí le dejamos la yapa y otro muy buen tema de el trío de oro, Roberto Galarza, Isaac Abigol y Julio Lorman. El tema en tu ventana es, pero en guaraní, Nderobetame. Derobetame, en tu ventana, por el trío de oro. Nos vamos, ya se viene Operativo Federal, no se vayan. Nosotros volvemos el lunes, si Dios quiere, con otra edición más de Huella Chamamecera. Chau, chau, que tengan un excelente fin de semana, ¿eh? Chau.
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1: Es la hora 8:28 minutos.

0: Muchísimas gracias a todos. Bueno, ¿cómo la están pasando? ¿Están bien? ¿Sí? Bueno, les queremos contar que este es el primer show. Pues estábamos afuera. Nos fuimos primero de gira a España y después nos fuimos a ver el Mundial.
1: ¡Qué cerca estuvimos! La puta.
0: Estuvimos cerca, pero antes de seguir les quiero decir que tenemos que estar muy, pero muy orgullosos de esa selección y de cómo nos representaron.
1: Gracias por todo.
0: Son un ejemplo deportivo dentro de la cancha y afuera también. Así que tenemos la suerte de conocer a varios de los jugadores del plantel y le vamos a mandar saludos de todo Resistencia. ¿Sí? ¿Sí? Es más, me gustaría ahora... Hagamos de cuenta, porque no le va a alcanzar una vida para despedirlo. Así que a mí me gustaría que hagamos todo. Messi, Messi. A ver. Más fuerte, más fuerte, más fuerte. A ver.
1: Gracias, Leo, querido.
0: Esto se lo vamos a mandar. En todos los shows hay que agradecerle, como si estuviese jugando. Yo, cuando venimos a Resistencia, a los ojos nos gustan hacer canciones que nos gustaría escuchar a nosotros si tuviésemos el público. Hoy vamos a hacer muchísimas cosas, muchísimos temas y muchos estilos. Pero, pájaro, bien para afuera. Yo les hago esto, mirá. Si a ustedes les gusta esta canción, tenemos mucho más de esto.

capaz que la conocen.

0: yo en mi casa. Entonces, me pidieron un par de canciones que no hacemos hace muchos, muchos, muchos años y que no sé qué puede pasar y qué puede salir, pero como estamos entre amigos, podemos improvisar un poquito para ustedes.
1: No sé si me acuerdo toda la letra, pero...
0: Sí, escuchá, me pidieron dos canciones, Nico. Estoy enamorado, ¿te acordás? El do.

0: tal? ¿Cómo les va? ¿Cómo andan? Estamos comenzando esta jornada de día viernes, Sibila, 24 de julio. ¿Cómo estás?
1: Bien, acá.
0: Ay, ¿por qué? Bien, acá. Ay,
1: sí, porque viste que uno llega que llegaste viernes,
0: cansado. Sí. Pero ¿y si recién estás arrancando la mañana?
1: No, pero
0: ¿qué va a ser de tu vida a las 11 de la noche?
1: No, a esa hora, no sé, voy a estar durmiendo ya, me parece. No, pero estoy esperando la siesta, ansiosa. O sea, no,
0: ¿por qué?
1: Más. Porque estuve en la Bienal la noche.
0: Ah, ¿fuiste? Sí, yo también. Sí. Pero no te encontré.
1: No, era un mundo de gente.
0: Estaba explotadísimo.
1: Sí,
0: gente,
1: no, qué cantidad de gente.
0: 100.000 personas casi.
1: Y bueno, era difícil.
0: Sí. Bueno, ¿y qué te pareció? ¿Te gustó?
1: Me gustó. No vi la escultura que fui a buscar directamente.
0: ¿Cuál fuiste a buscar?
1: La del Jaguarete, el alambre.
0: Sí.
1: No
0: sí.
1: Estaba.
0: Está detrás del... del centro de convenciones sería ahí.
1: Bueno, voy a ver si voy a ir.
0: ¿Dónde estaba al año, la bienal pasada, la escultura de arena?
1: Ajá.
0: Ahí al lado.
1: Bueno, voy a ver si la encuentro hoy. Y bueno, hay un montón de cosas que no recorrí. Primero, muchísima gente.
0: Sí, mucha gente.
1: Y bueno, después hay cosas que tenés que ver así como con mucha paciencia.
0: Tenemos imágenes aéreas de lo que era el público. Ahí en el grupo mandé. Realmente impresionante. Bueno, ayer la grilla de artistas era convocante, ¿no? Así es que bueno.
1: Mucho pibe.
0: Sí, la verdad que sí, pero... y el frío que no se sentía, por lo menos.
1: No, yo estaba creo fresco, que por la cantidad de gente.
0: Puede ser. Pero bueno, una linda jornada de jueves. Estábamos compartiendo... también fui, 100.000 personas, se calcula, 95.000 en esta séptima noche. Que tuvo como cierre a los Totora, obviamente que esto hizo que se convocara mucha gente, y Matías Valdés.
1: Sí.
0: Como un tema de Matías Valdés conocía.
1: Yo también.
0: Y sí.
1: El que cantó último,
0: claro,
1: encima.
0: Claro, el que cantó último, ese canté con toda la fuerza, sí, porque era el único que conocía.
1: Y yo también, uno solo después.
0: ¿Pero a vos te gustaba o no?
1: Y sí, me gustaba ese tema de Matías Valdés.
0: Ah, fuiste por ese
1: yo
0: tema.
1: Yo fui por ese tema.
0: Me hice acordar el año, la bienal, una de las bienales que había. Estaban la Delio Valdés.
1: Sí.
0: Y también un tema que yo conocía.
1: No, pero de la Delio un montón.
0: No, bueno, después como que se hicieron más conocidos. Pero en ese entonces todavía no eran muy populares, ¿no? Y todos cantaban esa canción y después...
1: No, a mí como que me cansó un poco, me aburrió. Era medio aburrido.
0: Era medio, sí.
1: Sí, porque muy... O sea, todas las canciones...
0: se pone a cantar canciones nuevas, digo.
1: Sí.
0: Voy a presentar esta canción.
1: Bueno,
0: nueva.
1: Pero la vieja tampoco...
0: La vieja no conocemos, vamos a conocer las nuevas.
1: Pero bueno. Pero eran así como todas muy iguales, ¿viste?
0: Sí, muy parecido a Lucas Hugo.
1: Ajá.
0: El estilo, ¿no?
1: Sí.
0: Matías Valdés.
1: Pero bueno, le mandamos un beso grande a Matías.
0: Sí, seguro que
1: me dio vuelta al mundo y me encantó.
0: Me dio vuelta al mundo, exactamente.
1: ¿Esa es la que conocías hoy vos?
0: Esa es la única. Ajá. Esta que estamos escuchando ahora.
1: Sí, ahí va. Se me dio vuelta al mundo.
0: En un momento como que intentó cantar ese y que empezó otra canción. Y ahí nos amagó.
1: Sí, nos amagó. Bueno, yo conozco esa.
0: Bueno, jornada con mucha información. Trapitos.
1: ¿Qué?
0: Presos en la Bienal. 30.000 pesos por auto pedían para estacionar.
1: Sí.
0: Fueron detenidos, esto lo informó la policía del Chaco, un grupo de trapitos que, bueno, estaban cobrando...
1: 30 lucas por auto, ¿viste lo que era la cantidad? No había un alfiler, no entraba ahí para estacionar.
0: Ah, no, no,
1: se
0: no.
1: Hicieron
0: no.
1: Se hicieron la
0: jornada. No fui para esa zona. Pero sí, vi los bulevares de las avenidas estaban repletas de motos,
1: sí,
0: ¿no?
1: Poné la moto 15, 10.
0: Una locura, realmente. Bueno, este grupo de dos personas, tres, fueron detenidos. De acuerdo a fuentes policiales, los demorados exigían hasta 30.000 pesos por vehículos para permitir el estacionamiento en cercanías al Domo del Centenario, intimidando a conductores que llegaban para participar de la Bienal. El procedimiento se llevó a cabo alrededor de las 22:30 de ayer, jueves, durante recorridas preventivas, controles vehiculares e identificación de personas en la intersección de Liniers y Gerardo Varela, como parte del dispositivo de seguridad desplegado para este evento, ¿no?
1: Sí, fue más o menos a la hora que yo llegué y cuando...
0: Tenemos ahí la foto, chicos, si podemos...
1: Cuando llegué había algunos trapitos y después no, nunca más desaparecieron.
0: Sí. ¿Podemos ver la foto? Bueno, los demorados de 28, 30 y 31 años. Uh-huh. Son las tres personas. Al verificar los antecedentes, constataron que uno de ellos tenía un pedido activo de presentación en la justicia desde el 12 de diciembre del 2024 en una causa por denuncia de abuso sexual en General San Martín. Los tres detenidos fueron trasladados a medicina legal y luego quedaron a disposición de la fiscalía. El operativo se enmarca, bueno, en el despliegue que está haciendo la policía para prevenir hechos ilícitos. Bueno, así quedaron, estos tres detenidos que pedían 30 mil pesos para estacionar en la Bienal. Bueno, indudablemente sigue siendo un tema de debate, ¿no? El tema de los trapitos. Bueno, ¿qué más, Sibila?
1: Bueno, vamos a hablar hoy de política.
0: ¿Sí?
1: Te voy a presentar la vida de una exitosa mujer japonesa, uh-huh. La primer ministra japonesa que armó una crítica, un debate. Gente
0: mira,
1: que,
0: ¿cómo se llama?
1: Gente que le... ¿Qué? Gente que le cree, gente que... Googlea la primer ministra japonesa.
0: Takaichi.
1: ¿Cómo?
0: Sanae Takaichi.
1: Bueno, de esa vamos uh-huh. a hablar. ¿Viste cómo la conoces?
0: Sí, sí, como es.
1: Sanae Takaichi, súper conocida. Sí, bueno, sí. Ahora hizo un despelote porque, bueno, ahora te cuento la vida de esta mujer, que es una vida bastante sacrificada, parece.
0: Ah, mira.
1: Duerme 3 horitas.
0: ¿La siesta?
1: No, el día completo.
0: ¿El día?
1: Sí, es que tiene muchas cosas que hacer, pero entre las cosas que hacer ahora te voy a dejar asombrado. Eso bueno, por un lado.
0: Bien.
1: Vamos a hablar de otra mujer exitosa.
0: ¿Cuál?
1: Wanda.
0: Bueno. Está bien.
1: Wanda Nara, sí, una empresaria sí. exitosísima que va a dictar.
0: Empresaria como mucho.
1: Va a dictar tips para dejar de depender de él.
0: Ajá, bien. Bueno.
1: Esa está buena.
0: Depender de él, ¿quién?
1: De él, de tu él.
0: Ajá.
1: Claro, okay. De tu pareja.
0: Bien.
1: Y después, en nuestra novela del día, Algo Pasó.
0: Ajá.
1: La titulamos así. Te voy a mostrar un tuit y un posteo del hermano del Dibu Martínez.
0: Bien. Todo eso. Lo de el tema de la selección.
1: Sí, uh-huh. En nuestra serie, nuestra novela.
0: Bueno, viste que
1: pasó.
0: Hay dos partidos de España en la mira por irregularidades en apuestas deportivas.
1: Ajá.
0: Dos partidos de España.
1: ¿Partidos políticos?
0: Y otros, no, partidos del partido de la selección española. Dos partidos, apuestas deportivas te estoy diciendo.
1: No sé, aquí lo político.
0: Bueno, no. Dos bueno, partidos de España,
1: ver,
0: de la
1: ¿cuál?
0: Selección española.
1: ¿Cuál?
0: Que están en la mira por, parece que van a ser un vuelto. Uno es con Cabo Verde.
1: Uh-huh.
0: Y la otra, la de Arabia Saudita. Esos dos partidos. Y después hay otros, de otras selecciones.
1: Bueno, no, pero pará, estos que se dieron vuelta, que...
0: ¿Cómo?
1: Se compraron a los...
0: Claro. Y después dice que había apuestas de que le iban a sacar la roja al jugador estadounidense. La verdad que uh-huh. intervino Trump también. Bueno, también están en la mira eso. Así que bueno, y después ahí de otros partidos, de otras selecciones también, donde según una empresa se detectaron algunas irregularidades sospechosas por el tema... de apuestas que podrían haber influenciado en el resultado del partido.
1: ¿Viste? Esto es para Ezequiel, por ejemplo, que dice, no pasó nada, ¿viste? Ahí está.
0: Uh-huh.
1: ¿Viste? Están todos peleados, que hay uno que ya se despidió de la selección, que dijo, no juego más.
0: ¿Quién? ¿Paredes?
1: No.
0: Ah. ¿Paredes puso en duda igual su continuidad
1: sí,
0: ahora
1: un montón,
0: en la selección?
1: Hay un montón que pusieron en duda. Además, dicen que Paredes estaba lesionado, jugó anoche, re bien se lo vio.
0: Ajá. Y ganó Boca.
1: ¿En serio?
0: Sí, sí, ah, ganó Boca. 1-0 ganó, creo.
1: ¿Con gol de Paredes? ¿Me vas a decir? Me fue un tiro.
0: No sé.
1: Ah.
0: Pero la noticia igual no es que... Ayer la noticia fue que Paredes dijo, no sé si voy a seguir en la selección.
1: Bueno, pero es un tipo...
0: Puede ser que está peleado con...
1: Están todos peleados con todo. Pero fíjate que es un hombre que tiene... Que dijo que tenía fisurada la...
0: La costilla.
1: La costilla. Uh-huh. Yo no le vi, se está fisurado la costilla, hermano.
0: ¿Vos querés verle la costilla a Paredes?
1: Entre otras cosas, sí, ajá. Pero me parece que también que exageró o mintió.
0: Bueno, algo pasó. Sí.
1: Algo pasó.
0: Bien. Bueno, las 8 de la mañana, 59 minutos. Tenemos la palabra de Matías Valdés, podemos compartir.
1: Oh, hola,
0: porque
1: Matías.
0: Ayer habló y dio una entrevista al uruguayo Matías Valdés, que estuvo en la grilla de anoche en la Bienal. Hoy está el Chango Espaciuco, ya sí. Vamos a estar repasando igualmente
1: dijo,
0: la grilla.
1: Canta, corazón.
0: ¿Quién?
1: Y Matías Valdés.
0: Ah, sí, que... Canta Corazón.
1: Canta Corazón.
0: Así hablaba.
1: A ver.
2: Para la gente se ha disfrutado que en realidad era lo más importante. Cometido esta noche, digamos. Nosotros vinimos para eso, disfrutamos y pasamos muy bien, nos llevamos un hermoso recuerdo. Así que del otro lado ojalá pase lo mismo. Sí. Para la gente se ha disfrutado que en realidad era lo más importante. El cometido esta noche, digamos. Nosotros vinimos para eso, disfrutamos y pasamos muy bien, nos llevamos un hermoso recuerdo. Así que del otro lado ojalá pase lo mismo.
3: Sí.
2: Tratamos de mostrar lo que somos y tratamos de cada vez que hacemos una canción contar una historia como la contaríamos cualquiera de nosotros, digamos, y capaz que sin tanta poesía. Sí. Si bien la decoramos un poquito para que quede linda, tratamos de decir las cosas como lo decimos todos. Creo que hace eso justamente hace que estemos más cercanos. Es que va de la mano con el hecho de que tengan las oportunidades que capaz yo no tuve. Yo nunca tuve la oportunidad de estar ante una multitud de gente y, que tenga, y poder cantar. Poder mostrar lo que sabía hacer, así sean dos segundos. Entonces, obviamente, le buscamos la vuelta para que ellos puedan también mostrar su arte. Para nosotros es hermoso justamente tener esta oportunidad. Somos privilegiados de justamente poder venir a tan linda fiesta. Ya nos habían hablado bastante de esta fiesta. Incluso nosotros hicimos unos bailes hace unos meses en Charata y en Sáez Peña. Y nos fue hermoso y queríamos volver y nos habían comentado de este evento. Y bueno, se dio la oportunidad. Así que ojalá haya salido todo bien y la gente se haya llevado una linda impresión de todo este equipo a sus casas. No, es hermoso. A mí me lo habían comentado y después estuvimos charlando un poco. Y es lindo cómo podemos acompañar a todas las personas con nuestras canciones. Es hermoso. Así que nada, ojalá que se pueda volver.
0: Bueno, muy bien, ahí estaba Matías Valdés. Ante 95.000 personas se presentó ayer en la Bienal Internacional de Esculturas de la Ciudad de Resistencia. Luego estuvo cerrando los Totoras en una noche espectacular de cumbia, donde también hubo, por supuesto, grupos chaqueños que estuvieron antes en esta grilla. Ya vamos a repasar todo lo que hay para hoy. Nos vamos a la primera pausa. Cuando pasan 2 minutos de las 9 de la mañana, tenemos una temperatura actual de 14 grados en la ciudad de Resistencia. Se espera para hoy una máxima de 20 grados. El cielo va a estar mayormente nublado. Mañana sábado, mínima de 13, máxima 23. Neblina por la mañana y parcialmente nublado para la tarde-noche de mañana en la ciudad de Resistencia. Hacemos la pausa con Matías Valdés.
4: De la noche. Lo arrancamos allá con el señor. A ver, cuando quieras, amigo.

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0: Son las 9 de la mañana, 25 minutos, Sibila. Estamos compartiendo imágenes aéreas del predio de la Bienal, desde el aire.
1: Lindo la Bienal. Yo voy a ver si puedo ir esta tarde, pues no recorrí nada al final.
0: Ajá.
1: Vi lo de las artesanías de pueblos originarios, un poquito de lo que es, de lo que pasa adentro, pero ya muy tarde, ¿viste? No, hay mucha gente que se iba yendo.
0: Que cierra, exactamente.
1: Sí, que cierran.
0: Bueno, la gente del Barberán y Carpincho no pueden ir a la Bienal porque no tienen colectivos. Es increíble que todavía no se haya solucionado este tema a más de un mes del problema, ¿no? ERSA dijo, bueno, dejemos sin colectivos de línea 2 y 106 a vecinos de la zona de Barberán, Carpincho Macho. Y se fue.
1: Y 106 incluye Barranqueras y Vilela.
0: Sí, sí, y nadie hace nada, ¿no? Estamos tratando de contactarnos desde hace un mes con el subsecretario de Transporte. Yo le escribí, no me contestó. Le agradecí por no contestarme, tampoco me contestó. José Picaluc es el subsecretario de Transporte de la provincia, para ver si piensa hacer algo, ¿no? Tienen en su perfil de WhatsApp, uh-huh, una frase que dice: el clavo que sobresale siempre recibe un martillazo. Eso dice José Picaluc, ¿no? La verdad que no estaría sobresaliendo, se toma muy a pecho la frase, porque no estaría haciendo nada, por las dudas, uh-huh, que no reciba el martillazo, ¿no? La verdad, y la gente necesita respuestas. Ahora estamos en vacaciones, pero gente que tiene que ir a la escuela,
1: tiene que trabajar, chicos, igual todos
0: tiene
1: los
0: que
1: días.
0: Trabajar, claro, la verdad que es inentendible eso, inentendible. Están completamente abandonados. Bueno, 9 de la mañana, 27 minutos. Fabiana Moreno fue elegida embajadora cultural. Ayer se llevó a cabo esta elección. La joven, nacida en General San Martín, radicada en Resistencia, fue elegida como la primera embajadora cultural de la Bienal Internacional de Escultura, una iniciativa que fue impulsada por el gobierno para fortalecer la identidad cultural y turística de la provincia. Vamos a compartir lo que decía esta joven en algunos minutos, porque obviamente es una algo novedoso. Ahí la estamos viendo, mirá. Muy bonita.
1: Sí.
0: Ella es la
1: qué buena flamante, la
0: capa. Sí, embajadora cultural de la Bienal. Bueno, nació en General San Martín, vive en Resistencia. Ella expresó su emoción, aseguró que desde hace tiempo que se vienen preparando para este desafío. Contó que estudió la historia de la Bienal Internacional con el objetivo de representar de la mejor manera a uno de los eventos artísticos más importantes de Latinoamérica. Del mundo, diría yo. La elección forma parte de una propuesta que fue organizado por el gobierno con el Instituto de Turismo y Lotería Chaqueña. El programa fue presentado a comienzos de este mes con el propósito de seleccionar a una figura que promueva y difunda el patrimonio cultural, artístico y turístico de la provincia. Así que bueno, fue elegida Fabiana Moreno, embajadora cultural de la Bienal. Bueno, Sibila, cuénteme cosas.
1: Ok, vamos con Wanda.
0: A ver.
1: Vamos con Wanda Nara, esta que es empresaria, rubia,
0: sí.
1: Trabaja, influencer.
0: Ajá.
1: Pues tiene un montón de seguidores, cantante. ¿Qué más podemos decir?
0: Cantante.
1: Sí.
0: Es un montón decir que es cantante.
1: ¿Pero te acordás cuando sacó un Lo Quiero, Lo Tengo? Lo Tengo,
0: sí.
1: Lo Quiero.
0: ¿Cómo es?
1: Lo Quiero, Lo Tengo.
0: Lo Quiero, Lo Tengo.
1: Sí.
0: Ajá.
1: ¿Te acordás de esa?
0: Sí, sí.
1: Y después, bueno, del exitazo que sacó con Elegante.
0: Ajá.
1: Que fue como...
0: Sí.
1: Fue, canta medio feito, pero bueno, es la diva.
0: No, canta, aúlla.
1: Bueno, tampoco aúlla, pero canta de una manera rara.
0: Uh-huh.
1: Bueno, ella va a dar un curso para mujeres para que no tengan que depender de nadie. Para que no tengas que depender de él. Para
0: Wanda
1: que puedas,
0: Nara.
1: Sí.
0: Un curso
1: para que las mujeres no tengamos que depender de nadie. De nadie, nadie.
0: ¿Pero
1: y menos
0: qué va
1: de él.
0: ¿Va a enseñar a hacer el video que la hizo famosa?
1: No sé, parate
0: cuenta. Porque no se necesita mucho curso para...
1: ¡Epa! pará, que es un arte.
0: ¿Y qué comprendería el curso?
1: Bueno, la empresaria argentina compartió a través de sus redes sociales su nuevo emprendimiento, porque vos para acceder al curso tenés que gatillar.
0: Obviamente, si nada, sí, es gratis.
1: Bueno, es un emprendimiento educativo.
0: Ajá. Falta que la proponga el ministro de Educación.

0: virtual pero real, donde ella contesta las preguntas durante una hora durante todo el curso.
1: Mira vos.
0: Ahí está.
1: La verdad que no me sorprende lo de Wanda Nara, me sorprendería que la gente le pague.
0: Yo me iba a inscribir.
1: Sí, bueno, eso sí que no me sorprende, pero
0: yo me voy,
1: la gente
0: bueno,
1: en serio le va a pagar a esta mujer para que te enseñe a no depender de nadie, tiene que laburar nomás, no hay mucho secreto.
0: Bueno, pero no, pero cuando uno labura igual depende, o sea, ella lo que habla es de ser tu propia jefa.
1: El típico verso.
0: Claro, que ser tu propia jefa, de ser tu jefa, de ser tu manager, de hacer vos todo el trabajo, que no tengas que depender de nadie significa tampoco un jefe,
1: sí.
0: De nadie, o sea, que vos por la vida vas facturando.
1: Ajá.
0: Bueno, ya te estudié, estamos averiguando el costo.
1: ¿Sabés quién le habló?
0: ¿Quién?
1: Anamá Ferreira.
0: ¿Qué dijo?
1: No engañar a la gente, le dijo. Le criticó.
0: Bueno.
1: Es un curso donde tienen todo lo que necesitan, sobre todo las mujeres, dijo ella, Wanda Nara. Herramientas para creer en ustedes mismas, sí. Y crear lo que ustedes quieran.
0: Sí, así que bueno, te digo, sos empoderada.
1: Ella tiene que tener mucho cuidado de no engañar a la gente, dijo Anamá Ferreira. Lo que se pudo entender.
0: Anamá es la que los engaña. Vive hace 55 años en Argentina y sigue hablando portugués.
1: Les dan un diploma, el cuaderno lo bajás de internet, dice. Vas a escuchar mis audios de WhatsApp, una cosa así, dice, comenzó.
0: Claro.
1: Hay que tener cuidado con la gente porque anda corta de plata y va a pagar un curso pensando que va a conseguir a un jugador de fútbol o alguien. ¿Qué le vas a decir? Dijo.
0: ¿Cómo que?
1: Acá nosotros conocemos a Wanda, dijo ella. Todos conocemos.
0: Bueno, todas la conocemos.
1: Acá nosotros conocemos a Wanda y sabemos cómo comenzó todo, ¿entendés? No menosprecio la inteligencia de nadie, pero por ahí la gente pobre va a pensar que va a lograr tener una casa en Milán o qué sé yo. Bueno.
0: Ay, que porque los pobres no podemos tener una casa en Milán. Anamá.
1: Bueno, Anamá Ferreira dijo.
0: ¿Ves? La gente ¿ves? Joven... Por gente como esta es que no avanzamos.
1: Banco Anamá Ferreira.
0: Sí.
1: La gente...
0: Okay.
1: La gente joven hoy en día tiene una cultura de redes sociales que lo hace cualquiera, sabe que tiene que subir o no. Pienso que si ella hubiera dicho, voy a dar unas clases magistrales de emprendedora, me parece que hubiera sido mejor, dijo Anamá Ferreira. Parece que no le cayó bien.
0: Bueno, Anamá porque viene, bueno, que no engañe a la gente. Anamá viene currando con la misma hace 55 años que está en
1: Argentina.
0: Bueno,
1: pero ella es modelo.
0: Bueno, era modelo. ¿Y ahora qué sería?
1: Modelo, sí, modelo de que no sé, pero trabajó sí. Como modelo.
0: Y bueno, pero Wanda también trabajó en algún momento, ella es empresaria.
1: Anamá Ferreira empezó su carrera con el modelaje.
0: Y Wanda empezó con...
1: Con un video que lo vimos todos, que no lo podemos poner al aire porque nos bajan la
0: canal. Bueno, pero eso son etapas superadas. La cuestión es que ella...
1: Te enseña a cabecear la correcta, dice acá.
0: ¿Cómo que te enseña a cabecear la correcta? Sí.
1: Debe ser el fútbol, me imagino.
0: Claro, sí.
1: Hay muchas mejores que ella, dice acá.
0: ¿Quién?
1: Lo estoy leyendo algunos comentarios.
0: A ver. ¿Cómo quién?
1: No sé, eso nomás dice.
0: Esta te deja los ojos blancos.
1: La inscripción incluye rodilleras.
0: ¿Te das cuenta? Son comentarios muy machistas.
1: Le pese a quien le pese, muchas quisieran su vida, dice.
0: Claro.
1: ¿Qué país
0: la
1: generoso?
0: China Suárez quiere su vida.
1: Curso de filtros, dice.
0: Ah, viste que la sacaron.
1: Lo peor es que haya gente que se anote, dice.
0: Ah, yo me pensaba anotar, chicos. Estoy juntando la plata.
1: La inscripción incluye saber... No.
0: No. Eso está en el segundo módulo.
1: Primera clase, rodillas y lengua. No.
0: Oh, qué malo. Da nombres ahí.
1: Escuelas Wanda.
0: Sí.
1: No.
0: No, sí. ¿Qué?
1: No.
0: Sí, léelo. Dale,
1: no,
0: léelo.
1: No, esto es...
0: Pero léelo, sí, está publicado.
1: Lean mi curso, tengo. Cómo sacarle plata a los futbolistas, dice otro.
0: Bueno, no. Pero para eso tenés que llegar al futbolista.
1: No usar los dientes. No. No. Bueno, son fuertes los comentarios.
0: Bueno, pero se viene la escuela Wanda. La...
1: Lopa y tema.
0: Estoy pensándola.
1: ¿Te vas a inscribir?
0: Sí. Bueno. Está bueno inscribirse en cosas. Siempre está bien aprender. El aprendizaje nunca ocupa espacio.
1: ¿Sabés quién aprende permanentemente?
0: ¿Quién?
1: Ezequielito Villordo.
0: ¿Sí?
1: Que ya está llegando a los estudios de NGV Federal. Sí. ¿Cómo estás, Ezequiel?
0: Lo quiero y lo veo, lo quiero y lo tengo.
2: Buen día. Los extrañé.
1: Lo quiero y lo tengo.
0: Lo quiero y lo tengo.
2: Los extrañé mucho. ¿Cómo están? ¿Cómo andan?
1: Bien.
0: Bien.
1: Después había... Perdón, sí. Después había...

0: Otra canción que grabó en Brasil, ¿te acordás?
1: No.
0: Que dijo, con el permiso de la favela, que decía.
1: Ah, sí.
0: Con el permiso de la favela, no me acuerdo.
1: Polo, fíjate.
0: Ahí sí podemos cortinar con Wanda.
1: No me acuerdo, sí, él.
0: Que Ezequiel es muy fan.
2: Yo amo a Wanda.
0: Sí, sí, sí, sí.
2: Yo miraba Masterchef
0: igual, por Wanda. Banco más Wanda que la Rosalía.
1: Sí, sí, obvio.
2: Sí, yo amo a Wanda.

0: Bueno, qué país generoso. Qué país generoso. Bueno.
1: ¿Qué dijo que se la cobra qué?
0: Va a bailar.
1: Sí, me levanto la cobra, ¿eh?
0: No sé.
1: ¿Fala portugués?
2: Es difícil.
1: Sim.
2: Porque es difícil quedarte con el mejor amigo de tu ex esposo.
1: El mejor amigo de tu ex esposo.
2: Claro, claro. Se quedó con Icardi.
0: La Icardeada.
2: Claro. Debe ser difícil pasar de un millonario a otro.
1: Ustedes viven del pasado, son cosas.
2: No, ahora ya. Ella, dueña. Bueno, vieron que el lunes estábamos todo bajón.
1: Sí.
2: Nos dolió a todos.
1: Sí.
2: Viste que estábamos insoportables.
1: Viste que algo pasó.
2: Sí, algo pasó. Yo cada vez estoy más cerca de tu teoría.
1: Estoy esperando que me diga que me la reconozca.
2: Ya cada vez me estoy yendo un poco más allá.
1: Me falta convencerlo a él, ¿no?
2: Ahora, abro paréntesis.
1: ¿Qué pasó?
2: Escalón está hinchado. Creo que salió a festejar, a recibir a la gente por centésima vez, desde que le regalaron escaloneta, le regalaron salamino, le regalaron frutilla, le regalaron un auto. No le regalaron un auto, pero le llevaron un auto que firme y hasta un perro.
1: Sí.
2: Pobre Scaloni.
0: ¿Un perro le llevaron?
2: Sí, le llevaron para que firme la espaldita del perro.
0: Pobre.
1: ¿Por qué? Pero no en vivo, sino que tenía algo arriba.
2: Claro, la capita.
0: Ah, pensé que...
1: No le va a firmar el perro.
2: La capita del perrito, claro. de Argentina tuvo que firmar. Pobre perrito.
0: Dios mío.
2: Alzado. Bueno, vieron que el lunes estábamos todos muy tristes.
1: Ajá.
2: Bueno, porque perdimos el mundial.
1: Sí.
2: Sí.
1: Nos robaron el mundial.
2: Sí, también. Y se sumó esto, ¿viste? La incertidumbre.
1: Ajá.
2: Bueno, hay una explicación psicológica, les vamos a contar, porque lo que nos pasó a todos tiene una relación. Una situación que, al parecer, psicológicamente nos afectó mucho.
1: Perdimos la copa. Sí. ¿Qué crees?
0: Porque un trauma, diría yo.
2: Porque que pierda Argentina y que verlo a Messi llorar, ahí enseguida vamos a ver la imagen, es como perder 20 años de relación, dijo una psicóloga.
1: ¡Ué! ¡Pa tanto!
2: La ruptura amorosa.
1: Nunca tuve 20 años de relación.
2: Esperen, miren esta imagen ahora que a todos nos partió el corazón.
0: Nunca llegó a los 20.
1: Nunca llegué a los 20 años de relación.
2: Esa imagen.
0: Esa imagen. A mí me destruyó esa imagen.
2: Sí.
0: Y marcó el fin de una generación.
2: Sí. Y sumado a Scaloni y después llorando, es como perder un ser querido o hasta incluso 20 años de relación con tu pareja. Explicó un psicólogo por qué la derrota en la final del Mundial dolió tanto para los argentinos. O sea, a todos nos dolió, ¿eh? ¿Verdad?
0: Sí.
2: Sebastián Sarabia aseguró que después de casi 20 años acompañando a Lionel Messi con la selección, muchas personas construyeron un vínculo emocional tan fuerte que el cerebro lo vive como un verdadero duelo. Por eso aparecieron homenajes, mensajes de despedida, incluso teorías conspirativas tras la caída ante España, porque no podíamos asimilar la derrota de Messi más allá de lo que fue este video que circuló de FIFA, donde decía, vamos, juguemos y olvidémonos de todo. Pero deja un mensaje que alimenta la ilusión. Messi nunca anunció su retiro de la selección argentina.
0: Es verdad.
2: Por ahora. Y bueno, la cosa es que al final de un mundial y otro muy distinta es el final de una historia con la albiceleste. Así que hay una ruptura ahí lo ha explicado un psicólogo muy reconocido, que dice que para todos aquellos que tenían un afecto muy grande y además después de casi un mes y medio de estar todos tan vinculados al mundial, que se haya terminado de esa forma nos rompió emocionalmente y va a ser una herida que incluso puede hasta compararse como la ruptura amorosa. Así que si usted estuvo bajón el lunes,
0: tiene su explicación. Mirá, señor. Vos, tenemos que ir al psicólogo.
2: Sí, qué triste, ¿eh? Cómo nos afecta el fútbol. Ayer ganamos, eso le estaba por contar.
1: 1-0 al Dosivi, creo, no sé qué. No,
0: igual, ahora cualquier triunfo del fútbol local no me importa nada.
1: ¿Sabes qué festejo con vos? Porque eran chilenos. Dale, vos.
2: Dale. Ayer Boca ganó 1-0 por la Copa Sudamericana.
0: 1-0.
1: Sí. ¿Poco de qué?
2: En la ida de los 16avos contra O'Higgins de Chile. Tenemos la vuelta la semana que viene. Che, ustedes también tienen que jugar.
0: ¿Cuándo juega River?
2: River por la Sudamericana, y vamos a buscar.
0: ¿Juega esa River? Copa.
2: Sí, nosotros bajamos para jugar con ustedes.
0: Ah, bueno.
2: ¿Cuándo juega? Vamos a buscar ahora inmediatamente. River Plate por los octavos de final va a ser en el mes de agosto. El mes que viene.
0: La semana que viene.
2: Sí, va a estar jugando el miércoles 12 de agosto de visitante y el 19 de agosto de local en el Monumental. Contra el ganador de Caracas o Independiente Santa Fe. Pero bueno, ayer Boca ganó contra O'Higgins, lo ganó bien con un pase majestuoso de Leandro Paredes y una definición muy buena de Merentiel. Y Boca ganó, pese a que nuestro amigo sonidista...
0: Sí. ¿Quién está?
2: Ah, ahora está Polo, pero nuestro amigo sonidista, el otro, más joven.
0: ¿Quién?
2: El más joven, el de ojitos claro.
0: Ajá, Gaby.
2: Sí, él decidió ir a estar en un lugar con mucha gente en vez de mirar el partido.
0: Ah, ¿qué estuvo haciendo?
2: Dice que ya tenía un compromiso.
0: Qué miedo, por las dudas no voy a preguntar mucho.
2: Pero bueno, así que Boca ayer ganó y lo ganó bien. Y bueno, ya un poco también el Vasco Rodarena, casi como Scaloni, está hinchado completamente. Dijo, no se crean mucho de las conferencias de prensa en donde o los anuncios de los partes médicos dicen que los jugadores están lesionados, porque no es así. Y
0: ¿quién es Rodarena, el DT de Boca?
2: Rodarena es el T de Boca, el nuevo DT de Boca, su segundo ciclo. Y salió a hablar también Leandro Paredes y le preguntaron, che, ¿es verdad todo lo que dicen que algo pasó en la final?
0: En el,
2: Dijo, no.
0: ¿Es verdad lo que dice Sibila en la radio, claro, de que pasó algo? ¿Y
2: dice,
0: ¿qué
2: dijo? No. Nos ganaron, fueron muy superiores a nosotros y nos ganaron. Le preguntaron por la fisura en las costillas y dijo, nah, tenía una fisura chiquita nomás.
0: Bueno, algo tenía.
2: Claro.
0: Y le preguntaron por la cogoteada al...
1: ¿Qué cogoteada?
0: La cogoteada de Paredes.
1: Ah, es... ¿Quién no quiere la
0: cogoteada? No, che.
2: Y tiene un rosario colgando. La
1: bueno, pero es Paredes, loco.
0: Saludo al padre de la iglesia, sí, que nos escucha siempre. ¿Cómo es? Sí,
2: ¿cómo es el padre? El
1: Jorge Pelizardi. Jorge.
2: Pelizardi, regálele padre más encíclicas para que pueda leer esta mujer y venga a la mañana a hablar. Pero bueno, che, ¿ayer le gustó el recital de los Totora? ¿Le gustó mucho?
0: Sí, sí.
1: No, yo no lo vi.
0: Yo lo escuché más que lo oí, porque no soy peticito, así que no veía mucho.
1: No,
0: pero,
1: yo no lo...
0: por pantalla lo vi.
2: Es que la gente va y te dice, pensé que sos alto.
0: Sí,
1: no,
0: sí.
1: Yo me quedé solamente hasta que cantó Se me dio vuelta el mundo y después ya me fui.
0: Se había informado ayer que se iba a invertir la grilla, claro, que estaban los Totores después Matías Valdés.
2: Y al final fue...
0: Y al final, sí. Bueno, ¿podemos compartir algo de los Totora?
2: Sí.
0: Así aquellos que no lo vieron pueden revivir parte. Mientras les cuento que hay una información de último momento. Hay preocupación por incendios en España. Los fuegos en Madrid se unen en un solo frente y obligan el desalojo de municipios.
2: Sí, señor.
0: Justicia divina.
2: Guillermo.
0: Bueno, España enfrenta desde hace días una situación complicada con incendios forestales en lo que va del año. 120.000 hectáreas han quemado.
1: ¿Tienen bosque? ¿Qué tienen?
0: Lo que supone más del triple que el año anterior. Especialmente preocupan los fuegos en Madrid y Ávila. Sí, tienen parte de
1: mira, cosa, no sabía, ¿no?
0: Bueno, ayer el gobierno de España se vio obligado a declarar la emergencia de interés nacional en la Comunidad de Madrid y en la provincia de Ávila, donde la situación es de realmente mucha preocupación. Una situación operativa 3 han declarado y se activó el plan de protección civil. Así es que esto está ocurriendo en España, donde están sufriendo incendios forestales. Bueno, me voy a San Espeña, está Jorgelina, nuestra compañera. ¿Cómo estás, Jorgelina? Buen día.
2: Jorgelina.
1: Hola, Sorti.
2: Hey.
3: Buenos días, estudio. Muchas gracias a usted, a toda la audiencia. Nos encontramos con Sergio Castillo, quien es oficial principal de Policía Caminera. En unos días ya va a comenzar, ya en unas horas, mejor dicho, este operativo especial que se va a realizar en toda la zona de Quitiripi y localidades aledañas, teniéndose en cuenta la Cabalgata de la Fe, un evento que conmueve y reúne a distintas personas del Chaco y también de provincias vecinas.
4: ¿Qué tal? Buenos días. Bueno, como tenemos de público conocimiento, el evento que se va a realizar en la localidad de Quitilipi, que es la Cabalgata de la Fe, operadores viales de Policía Caminera, como de todo el interior, también se encuentran sobre ruta, realizando concientización vial y poniendo en conocimiento a todos los usuarios de la ruta, ¿no?, de que en estos días circulen con precaución por el motivo del evento que se va a realizar y va a haber muchas personas que circulan justamente por la vía pública, ¿no?
3: ¿Cuáles van a ser los caminos afectados?
4: Los caminos afectados van a ser Ruta Nacional 16 a la altura de Ruta Provincial 4. donde se va a implementar un control fijo de policía caminera y también va a haber móviles que circulen para que los usuarios noten la presencia, ¿no?, de la policía.
3: Y en esto de lo que va a ser la ruta provincial número 4, es clave para el evento.
4: Así es. Ahí es un punto clave porque es donde la mayor concentración de la gente, donde se va a concentrar, digamos, cerca de la sociedad rural, después del día domingo, es de ese lugar donde parten todo hacia lo que es conocido el Parque Nacional de Pampa El Indio, ¿no?
3: Y en este caso, aquellos, por ejemplo, que, bueno, justamente periodo de vacaciones, que van transitando por la zona, ¿qué tienen que tener en cuenta?
4: Justamente por eso se realizan los controles, para ponerle en conocimiento a esos usuarios de la ruta, porque muchos desconocen también, que circulen con precaución y respeten los límites de velocidad, ¿no? Y cuando ven unos conos que están señalizada la ruta, que disminuyan su velocidad porque se acerca algún control o algún evento importante de delante, ¿no?
3: Los que son jinetes, peregrinos, que van a pie, a caballo, ¿por dónde circular?
4: A la gente se le está recomendando a los jinetes que circulen siempre por la banquina y siempre en sentido contrario a su circulación, ¿no?, para que puedan ser visibles por los usuarios.
3: En esto de lo que va a ser el tema de la organización, ¿también van a estar en lo que va a ser la zona de ingreso al evento?
4: Así es, los puestos de control le van a estar en el ingreso a la sociedad rural de Quitilipi, en ruta 4 nacional, en ruta 4 y ruta nacional 16, y también por ruta 4 en lo que es en el acceso Domingo Perón de la localidad de Quitilipi.
3: ¿Qué tipo de documentación tiene que llevar aquel vecino, por ejemplo, que transita pero que no participa de esto?
4: Las documentaciones son las mismas de siempre, son las que es exigible por la ley, son licencia de conducir, cédula del vehículo, seguro, comprobante de revisión técnica y las medidas de seguridad, ¿no? El cinturón siempre colocado, las luces encendidas, y también se le recomienda que, más como las condiciones climáticas que tenemos, que hoy por ejemplo está lloviznando, se le recomienda las luces encendidas porque es de gran importancia para los usuarios que circulan en la ruta, ¿no?
3: Algunas agrupaciones van a llevar, digamos, un medio de transporte, un camión para ir movilizando los animales. ¿Esto también se está contemplando?
4: Así es, también se contempló eso, se diagramó el operativo justamente con el municipio local, en este caso de Quitilipi, donde esas personas van a tener un espacio donde poder estacionar sus vehículos de gran porte y así proceder van a bajar sus animales, ¿no? Porque muchos acarrean sus caballos en vehículos de gran porte, la mayoría que viene de una distancia más lejana, ¿eh?
3: Usted que trabaja hace tiempo en lo que es la policía caminera, ¿es un evento que convoca a muchas personas o no?
4: Así es un evento importante, se convoca bastante personas, cantidad de personas, y bueno, trataremos de que todo salga en paz, ¿no?, y para que no ocurra ni un siniestro ni nada, ¿no? Justamente para eso estamos diagramando los operativos y los operadores viales se encuentran sobre ruta para prevenir todo eso, tipo de hechos.
3: ¿Se fijó también el espacio donde va a ser el tema del acampe? Porque algunas personas van con carpa para pasar la noche.
4: Así es, justamente el operativo se diagramó con el municipio para que puedan poner en condiciones la zona de la sociedad rural, tanto como el predio, en lo que es el suelo, como también en la iluminación, ¿no?, para que estas personas no queden varadas en cualquier lado de la ruta, ¿no?
3: Por último, ¿el operativo comienza mañana o el domingo?
4: El operativo ya nosotros tenemos implementado los puestos de control. El operativo se va a lanzar mañana a las 07, perdón, en ruta nacional 16 y ruta provincial 4, la localidad de Quitilipi, y va a continuar hasta el día martes a las 07.
3: ¿Personal policial se va a movilizar caminando, a caballo, vehículo?
4: Tenemos todo tipo de movimiento de movilidad para el personal policial, que va a haber modalidad de caminante, motociclista, también en sus móviles y puestos fijos, ¿no?
3: Muchas gracias.
4: Que tengan unos días, hasta luego.
3: Hasta ayer hablábamos con el oficial principal Sergio Castillo, que nos comentaba al respecto del trabajo de la policía caminera. Ya la cabalgata de la fe a unas horas de comenzar, mañana ya algunos se van a ir preparando, se van a ir acercando de a poco a lo que es la ruta provincial número 4, y el domingo este evento formal en el cual todos los peregrinos de a poco se van a ir movilizando y la misma finalizará el día lunes.
0: Bien, excelente. Bueno, está todo listo. Entonces parece ser que el clima va a acompañar, ¿no? Dato no menor, teniendo en cuenta que es al aire libre, lógicamente. Así es que, ¿vas a ir, Jorgelina?
3: Nunca fui a la cabalgata de la fe, he escuchado mucho de la misma, pero bueno, quizás si se da la oportunidad o la ocasión.
0: Te conseguimos un caballo y te vas.
3: Bueno, si vos vas conmigo, Guillermo.
0: No, yo no, ya no estoy para esos trotes. ¿Sibilas vos?
3: Pero.
1: Yo voy, pero en auto.
0: Ah, qué viva, pero no. Sí, en cabalgata.
1: No, que... pero, ¿sabes cómo?
0: En carreta.
1: ¿Vos te das una idea cómo queda después?
0: En sulky.
1: ¿Queda tu cuerpo?
0: Sí, sí, de... si no sabes, sobre todo.
1: Es un
0: todo.
1: Desgaste sí, terrible.
0: Sí, es verdad. No es para cualquiera, como dicen. ¿Eh? Bueno, Jorgelina, muchas gracias.
3: Muchas gracias a ustedes, estudio.
0: Hasta luego. Jorgelina Hey, nuestra compañera en Presidencia Roque Sáenz Peña. 14 grados 3 décimos la temperatura actual en Sáenz Peña, cubierto con llovizna en la hora anterior, dice el servicio meteorológico. Pero va a mejorar el clima en la ciudad termal. Se espera que las nubes se disipen un poquito y aparezca el sol en el transcurso de la mañana de hoy.

0: Muy bien, estamos escuchando el chaqueño para la vecina.
1: El chaqueño, que va a estar, el gato de la fe, obvio, sí. Ojalá que los acompañe el tiempo. Siempre hace mucho frío.
0: Sí, sí, sí, es verdad.
1: Todos los años.
0: Bueno, se espera, a ver, para el fin de semana. Ay. Vamos a ver San Espeña, que está más cerca de sí. esa zona. A ver.
1: ¿Me pusiste?
0: Se espera para el día domingo, mínima de 15, máxima de 27 grados.
1: Ah, bueno, bien.
0: Con cielo parcialmente nublado, no hay pronóstico de lluvia. El domingo por la mañana puede llegar a haber algún chaparrón. Baja la posibilidad igualmente, mínima de 16, máxima 27 grados.
1: Epa, no está mal.
0: Así que bueno, es más o menos el pronóstico para esa zona de Pampa del Indio y todo ese lugar. Bueno, muy bien. 9 de la mañana, 55 minutos. ¿Podemos ir con lo que contaba Ceferino Ferreira ayer? El escultor Ceferino bien. Ferreira visitó los estudios de NG Federal en la Bienal durante el noticiero y hablamos de varios temas. Y en un momento le pregunté por los perritos, que son los protagonistas nuevos, ¿no?, en esta Bienal, y esto nos contaba.
2: Ceferino, fueron protagonistas los perritos este año también, que te acompañan a todos lados. ¿Viven acá algunos?
3: La verdad que soy animalero y en mi casa tengo cuatro, que estos son unos conejitos al lado de los
2: tuyos.
3: Pero sí, no, la verdad que ellos son del lugar, ellos viven acá. Sí, sí. Si bien hubo una polémica porque en las dos negras que aparecen son del vecino de enfrente.
2: Ajá.
3: Se dio la casualidad que un día, pero estaba en la esquina, le hablé y bueno, y después vino, se quedó.
2: ¿Se familiarizó?
3: Sí, ahora duermen en los talleres ahí que tenemos, así que nada, claro. La verdad que fueron protagonistas y me parece que merecido. Creo que también es una oportunidad de hacer conciencia que los animales son parte de nuestra vida y creo que es el equilibrio natural del ser humano sobre la tierra. Creo que es el ser más leal que existe sobre la tierra.
2: Sin duda, si andan llenos de polvo, te acompañan. No le tienen miedo a las máquinas.
3: No. Mirá, te digo que
4: ¿sí?
3: Están ahí, como verán.
2: Libres.
3: Ellos estuvieron conmigo siempre. Hay uno que es un personaje, que es el que va de lunes a lunes, siempre anda arriba del camión, que se sube a las esculturas, mira, baja, sí, está bien, no sé si qué me quiere decir.
2: Claro.
3: La verdad que es único. Creemos que quizás es el alma de fábrica que está en él.
2: Seguramente.
3: Se dio una casualidad en un momento que pregunté qué sería la vida del maestro si estaba en la tierra, porque siempre esa era la generosidad de Fabri, ¿no? Llegarte con una factura, una botella de agua, un cubo. Y uno de los muchachos, cuando hago esa pregunta, éramos cinco, y me dice, ahí está, me muestra por el perro.
2: ¿Qué nombre tiene el perro?
3: Cartucho.
2: ¿Qué es Cartucho?
3: Le decimos Cartucho, pero alguien le dice, apareció el otro día una persona que dice que le decían cacique.
2: Ah, mira.
3: Y nosotros lo pusimos Cartucho. Quedó, no sé, la verdad que nació de uno de los chicos y bueno, quedó Cartucho.
2: Y
3: ahí anda, él es famoso y después, bueno, los perritos de enfrente vienen, yo llego y ellos están esperando.
2: Ya están acá.
3: Sí.
0: Bueno, muy bien, ahí estaba, la historia de Cartucho.
1: De Cartucho,
0: que
1: ¿no?
0: No se sabe bien cómo se llama.
1: No, pero él está ahí, feliz.
0: Él está ahí, se recorre toda la Bienal, está, a veces lo ves lleno de polvo, completamente blanco, porque claro, sí. Se mete con los escultores.
1: Con los escultores.
0: Y los escultores lo acarician y le van llenando de polvo también. Son los protagonistas este año de la Bienal.
1: Ahora, ¿cómo normalizamos nosotros todo lo que vivimos con la Bienal, no? Porque veía las expresiones, por ejemplo, de gente que nunca la vio, que nunca vino, y cómo se quedaban maravillados. Decían, mirá, rodeado de qué vivís.
0: Exactamente.
1: ¿Te das cuenta? Y después me preguntaban, ¿qué se hace con las obras de arte? ¿Dónde quedan? ¿Cómo?
0: No, ahora, después vamos a escuchar parte de lo que nos contaba el que integra el jurado de la Bienal, que hablaba de Fernando Pinto, que hablaba de lo impresionante que es este evento y que no tiene comparación, que no hay otro lugar en el mundo que, en el que suceda lo que sucede acá. La verdad que es sumamente interesante cómo ellos lo ven, ¿no? Siendo extranjeros y viniendo solamente a competir, o en este caso a ser jurado. Bueno, 9 de la mañana, 59 minutos, nos preparamos para llegar a las 10 con las noticias.

0: Córdoba ganó el premio de desafío de Hierros Líder con la obra Metamorfosis Interna.
1: La provincia de Córdoba fue distinguida con el premio de desafíos Hierros Líder gracias a la obra Metamorfosis Interna. El reconocimiento destaca la creatividad, la innovación y el talento de los artistas participantes, consolidando a la propuesta cordobesa como la mejor entre las presentadas en esta edición del certamen.
0: Cerraron el acceso a la Garganta del Diablo por la crecida del río Iguazú.
1: Las intensas lluvias registradas en el sur de Brasil provocaron una importante crecida del río Iguazú, lo que obligó a cerrar de manera preventiva el acceso al circuito de la Garganta del Diablo, uno de los principales atractivos turísticos de las cataratas. Las autoridades indicaron que la reapertura dependerá de la evolución del caudal durante los próximos días.
0: Murió Alberto José Obando, ex integrante de Los Fronterizos.
1: El folclore argentino está de luto. Tras el fallecimiento de Obando, reconocido barítono e integrante de Los Fronterizos, una de las agrupaciones más emblemáticas de la música popular argentina, la noticia fue confirmada por el propio conjunto a través de un emotivo mensaje en sus redes sociales, donde destacaron la calidad humana.
0: Aranceles de Trump. Argentina pagará el 10% de sus exportaciones a Estados Unidos.
1: El gobierno estadounidense confirmó la aplicación de nuevos aranceles a productos importados desde 60 países. Argentina quedó incluida en el grupo que abonará una tasa mínima del 10%, aunque algunos productos estarán exceptuados. La medida forma parte de una nueva política comercial impulsada por la Casa Blanca y comenzará a regir en las próximas horas.
0: La ciudad de Resistencia presenta esta mañana un cielo cubierto con una temperatura actual de 14 grados 5 décimas. Según el Servicio Meteorológico Nacional, la humedad alcanza el 85% con vientos del sudeste a 8 kilómetros por hora. La presión de 1011 hectopascales y una visibilidad de 15 kilómetros. Para el resto de la jornada se espera una temperatura mínima de 13 grados y una máxima de 20.

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0: 19 minutos pasaron de las 10 de la mañana y nosotros vamos a hablar, viste que estamos así todo el tiempo hablando de fútbol, y vamos a hablar de las nuevas generaciones. Hay un ciclo que se ha cerrado con Messi, que no sabemos todavía si se va, si se queda, si, o qué es lo que va a hacer, pero hay un ciclo que se va cerrando y hay un semillero en todo el país de chicos que la están rompiendo y que están jugando y que tienen muchísimo talento. Y es el caso de Ciro. Hola Ciro, bienvenido. El papá. Perdón, hola, ¿cómo era tu nombre?
1: Luis.
0: Oye, papá, Luis, ellos vienen de Villa Ángela, pero Ciro nos va a contar su historia. Hola, Ciro, bienvenido, ¿cómo estás?
1: Bien, muchas gracias por recibirnos.
0: Estoy viendo tu escudo, el escudo que tenés en el buzo.
1: Sí,
0: ¿de quién es?
1: Del Barcelona.
0: ¿Del Barcelona? ¿Del Barça, donde estuvo Messi?
1: Sí.
0: Ay, por Dios, sos un crack entonces, Ciro. Contame, ¿hace cuánto estás jugando al fútbol?
1: Yo desde los 6 años arranqué, ahora tengo 11 años.
0: Claro, es un montón.
1: Sí.
0: Fue tu cumpleaños la semana pasada.
1: Sí.
0: ¿Y vos fuiste hasta el Barcelona?
1: Sí.
0: ¿Fuiste hasta España?
1: Sí.
0: Contame esa experiencia, ¿cómo fue? ¿Cómo te vieron? ¿Cómo pasó que Ciro, de 11 años, haya llegado hasta España, hasta el Barça, hasta el club que es el sueño, me imagino, de todos los pibes que ahora están jugando al fútbol en el Potrero?
1: Sí, primero nosotros en Buenos Aires.
0: Ajá, pero sí, sos de Villa Ángela. Vamos a ir, sos de Villa Ángela, ¿no?
1: Sí.
0: Empezaste a jugar el fútbol y se dieron cuenta de que talento hay.
1: Sí.
0: ¿Talento hay? ¿Sos delantero?
1: Sí.
0: El delantero es el que mete los goles.
2: Sí.
0: Sí. ¿Sí? Uy, Ciro. Bueno, contame. Estaba jugando en Villa Ángela y ¿cómo se dio esto de ir hasta Buenos Aires y todo lo demás?
1: Bueno, yo estaba acá en Villa Ángela, ¿viste?
0: Uh-huh.
1: Y vimos y se hace un campo en Buenos Aires que viene de Barcelona.
0: Uh-huh.
1: Y mira, mi papá habló con mi tía, vimos qué se podía hacer y bueno, y fuimos.
0: ¿Fuiste?
1: Sí, muchas cosas se me dieron y miramos, para mí fue una experiencia hermosa. Y bueno, y de ahí nosotros, creo que él habló con coordinadores o no sé qué hablaron.
0: Uh-huh.
1: Y bueno, a lo último de todo el campo dijeron, algunos chicos que vemos que están bien, se lo va a llevar a España a entrenar con ellos.
0: ¿Y este tocó?
1: Sí.
0: ¿Con cuántos fuiste? ¿Con cuántos chicos?
1: Del campo de Buenos Aires, yo me acuerdo que uno nomás fui conmigo.
2: Entonces, después eran de distintos lugares.
0: Claro.
2: A nivel nacional y también de afuera.
0: Sí.
1: Eran todos de Buenos Aires y dos chilenos.
2: Sí.
0: Bueno, y contame un poquito. Ahora vamos a hablar con el papá de Ciro. Bueno, esta es una experiencia increíble.
2: Sí, la verdad que es algo muy lindo, no solo para él, sino que para...
0: Acércate más al mic.
2: No solo para él, sino que para lo que es el mundo del fútbol, digamos. Él tiene el profe que le enseña en el club, el señor Escribanilla, y después otro profe que lo prepara.
0: Uh-huh.
2: Y siempre estamos hablando de que cada torneo, porque nosotros andamos mucho en el tema del fútbol, este año es el único que dejamos de viajar para tratar de recaudar fondos, digamos, para ver si podemos llegar a lo que es lo que él aspira a llegar, que es el World Cup del 2027. Y nada, es algo que él sueña, digamos, y nosotros hasta donde podamos lo vamos a acompañar.
0: Sí, seguro. Bueno, tienen que llegar hasta el World Cup, me dijiste.
2: Sí, es una invitación del Barça Academy.
0: Uh-huh.
2: Es un torneo que se hace ahí todos los años de fines de abril y principio de sería abril-mayo.
0: Claro.
2: Exacto. Y bueno, y son todos países europeos los que compiten.
0: Bien. ¿Y él tiene una invitación para participar de ese
2: él
0: evento?
2: Él tiene una invitación para participar. Ya tendría que haber estado también este año.
0: Ajá.
2: Pero por cuestiones económicas, obviamente, porque todo tiene un costo, no pudimos asistir. La vez anterior, cuando fuimos a España, nosotros tuvimos una persona que nos bancó. Y por eso él habla de su tía, que es la que realmente lo ayudó y dijo, bueno, Ciro, sí, yo te banco y andá.
0: Uh-huh. ¿Y ahora cómo continúa la historia de Ciro, la vida deportiva de Ciro?
2: Él sigue en su club, siempre tiene invitaciones a nivel nacional, provincial, para jugar. Últimamente nosotros lo cuidamos un poco, digamos, en el sentido de que, por ejemplo, el presidente del club nos dijo: tengan cuidado, Luis, porque él ya está, como él dijo, está entrando en una etapa donde hay que cuidarlo. Y no por ir a jugar un torneo, por ahí se me lesione. Y son cosas que uno ya le va dando un poquito más de prioridad. Quizás antes no teníamos ese cuidado porque lo llevábamos a casi todos los torneos que podíamos.
0: Claro.
2: Pero ahora ya no, ya estamos tratando de hacer otro enfoque, digamos.
0: ¿Cómo podemos ayudar a que Ciro, porque sería un empujoncito para que él consiga un lugar que ya se lo tiene ganado, que vaya, que asista y que, bueno, lo pueden fichar ya desde Barcelona o algún otro club?
2: Y nosotros estamos haciendo, por medio de una persona que está acá en Resistencia también, estábamos haciendo una red solidaria, porque anteriormente hicimos un bonito como para hacer un sorteo y poder recaudar fondos y no nos dio resultado. No sé si porque no tenía la difusión que debería tener o cómo es el tema, la cuestión de que no nos dio resultado. Entonces, esta persona que vive acá en Resistencia nos dijo: vamos a tratar de hacer una red solidaria. Anteriormente unos chicos de Buenos Aires lo lograron y fueron dos hermanitos, más el padre. O sea que de poder se puede. El tema es cómo le damos la difusión o el enfoque. A veces es difícil. Yo tengo una ocupación que muchos dirán: ¿cómo hizo para llegar a donde estoy? Porque yo soy constructor.
0: Sí.
2: Y lo que hago en redes por ahí lo hago medianamente como puedo, y si no, trato de buscar ayuda. Pero esa es la única manera que por ahí estamos tratando de hacer.
0: Claro.
2: Los entes provinciales por ahí no es que quiero hablar mal de ellos, lo que pasa que como esto es un costo en dólares, y después en euro, porque nosotros para estar allá tuvimos que llevar euro. Y ellos no dan una beca similar a lo que nosotros necesitamos. Así que, no sé, estamos viendo. A ver, igual lo vamos a intentar, todavía queda tiempo. Así que yo la semana pasada le pregunté a él si qué hacíamos, si continuábamos o lo dábamos de baja el proyecto, porque nosotros siempre hablamos de que es un proyecto deportivo, él quiere llegar al fútbol profesional y quizás acá a nivel nacional lo lleguemos, pero la idea de él es Europa, y para llegar a Europa hay un montón de cosas que hay que hacer, así que bueno, yo mientras pueda lo voy a acompañar.
0: Claro, es lo que hacemos los papás, ¿no? Tratar de ayudar, de apoyar, de empujar para que los chicos puedan lograr su sueño. Decime, Ciro, bueno, te iba a preguntar por tu sueño, pero me imagino que es ese, ¿no? Poder llegar. ¿Cómo viviste el Mundial? ¿Te imaginaste que en algún momento vos podés estar ahí? ¿Podés ser parte?
1: Sí, yo siempre sueño eso porque es lo que yo quiero. Es mi gran sueño y sueño con estar allá.
0: Sabés que podés llegarlo, ¿no? Que por ahí con la ayuda de todos un poquito, todos ponemos un poquito. Sabemos que la situación está difícil, sabemos que tenemos un montón de problemas, pero entre todos podemos lograr que Ciro llegue.
2: Sí.
0: Y bueno, a lo mejor estamos ante el futuro gran profesional de la Argentina.
2: El estar ahí, él mismo dice, no hace mucho estuvimos en Lanús haciendo una prueba, una semana, y le fue bien. Y él decía, porque nuestro fútbol, no quiero desmerecer lo nuestro, pero como que nosotros estamos muy alejados de todo el movimiento y nuestra competitividad no es lo mismo que la de ellos.
0: Claro.
2: Ellos se preparan quizás a 2 horas por día, casi todos los días, y nosotros no. Desde ahí ya tenemos inferioridad en cuanto a preparación y todo eso. Más allá de que él se prepara igual aparte, pero él me decía que estando en una de esas academias o escuelas, digamos, tanto el Barça como los clubes de acá, uno se conecta enseguida y llega a lo que quiere. porque lo que uno tiene, él ya lo tiene implementado a lo que viene con él mismo. Hoy te hablaba él de Jamal, del juego de Jamal.
0: Claro,
2: de la visión del juego.
0: Sí, eso lo hablábamos fuera del aire, de decir, bueno, cuál es el jugador que le gusta más o cómo se proyecta, y él me hablaba de Jamal y me explicaba por qué. Uh-huh. Y me explicaba cosas, Ciro, que vos ves en un partido que a lo mejor nosotros, que solamente vemos por ahí de vez en cuando, cada 4 años un partido, no la vemos, pero él estaba hablando de qué me hablabas, de asistencias y de qué.
1: De la edición de fuego y el regate.
0: Claro. ¿El qué?
1: El regate.
0: A ver, contame, ¿qué es el regate?
1: El regate, cuando le metió una gambeta al defensor, uh-huh, y ahí ya te lo sacaba encima y dejaba un espacio para meter el centro. ¿Eso? Cosa que él casi siempre hizo y no enganchó, creo que la misma no hizo 3 veces o menos.
0: Ahí está, ¿te das cuenta? Hay cosas que nosotros no vemos. Ciro, ¿cómo te arreglás con la escuela? Porque, bueno, tu vida deportiva, tu disciplina, te debe consumir gran parte del tiempo.
1: No, bien, pero gracias a Dios la llevo bien con la escuela.
0: ¿La llevas bien?
1: Sí.
2: Hay una ley que le permite, uh-huh, como deportista, hacer los distintos viajes que hacemos. Estuvimos 2 años, ponele, con un selectivo de Argentino Junior, donde viajábamos continuamente, y hay una ley que le permite al deportista. Él lo que sí tiene que sí o sí completar todo lo que es su carpeta y todo, pero en eso va bien.
0: Qué trabajo. Bueno, ¿y cómo está compuesta la familia?
2: Nosotros somos 3, está mi señora por ahí atrás, sí, y él y yo.
0: ¿Y vos trabajás en la construcción?
2: En la construcción trabajo, sí.
0: ¿Está difícil últimamente?
2: Está difícil. Yo tengo mis clientes, no es que tengo, wow, gran cantidad de clientes, pero sí tengo mis clientes. La verdad que es un trabajo que por ahí yo a veces le digo a un profesor, siempre le digo que nosotros los constructores somos menospreciados en cierto ámbito. Uno habla de decir, yo soy constructor, y te dicen, ah, y ya te miran como diciendo, ¿y este? De grito. Pero bueno, la peleamos, la llevamos bastante bien, qué sé yo. Tratamos de hacer lo posible para que él tenga todo lo necesario, y la educación y el fútbol siempre son cosas que tienen que ir sí o sí acompañadas.
0: Ahí está, o sea, estás trabajando el doble. Bueno, Ciro, primero

0: Bueno, contame de las redes sociales y de esta red solidaria que se está haciendo. ¿Cómo los ubico? ¿Cómo los ubicamos?
1: Luigi Gómez. Por ahí atrás me olvidé mi celular. Luigi Gómez. Y así también estoy en Instagram.
0: En Instagram. Ah,
1: sí.
0: Bueno, porque por ahí hay alguna empresa,
1: sí,
0: que esté viendo, que quiera auspiciarlo, que quiera jugarse. Y bueno, vos cuando estés en el Barça te vas a acordar de nosotros, ¿no?
2: Sí.
0: Cuando estés jugando, cuando seas crack de los más grandes, te vas a acordar de. Porque eso es lo que tiene, por lo menos esta camada de jugadores, ¿no? Que nunca se ha olvidado de dónde salieron. Sí,
1: sí. Escuchaba la otra vez al profe, no me acuerdo si era de Enzo o de Lautaro, decir que él no era potencialmente crack. Pero la peleó y llegó a ser lo que hoy en día es. Y él tiene potencial, la verdad que tiene potencial. Yo desde chiquito siempre le decía a los profes, tiene una otra visión de juego. Porque al
0: andar mucho,
1: exacto.
0: Es un distinto, Ciro. Bueno, Ciro, ¿qué decirte? Que tengas éxitos, que vuelvan y que nosotros nos comprometemos a apoyar la campaña, a ayudarte. Vos no me aflojes en la escuela, nene.
2: Claro.
0: No, la escuela es sagrada. A potenciar la campaña y a que te vaya lindo y puedas vivir tu sueño y podamos llegar de nuevo al Barça. ¿Sería por cuánto tiempo?
1: Y nosotros porque es un mundial. Uh-huh. Es un mundial. Hasta que termine el mundial. Y de ahí a ver qué suerte tenemos, porque
2: sí,
1: si bueno, llegamos a tener la suerte de por ahí, él en un partido estando en la Masía, hubo gente que ya me preguntaba, es tu hijo, ¿mm? Pero al ser la primera vez, no es tan fácil, sí, es mi hijo, pero a veces no sabés con qué gente te encontrás también.
0: Claro,
1: es un ámbito complicadito, sí, también, hay que tener bien, abrir bien los ojos, todo eso.
0: Bueno, primero, el look ya lo tenés, ya está. O sea, se la siente y se la cree, que es lo importante. Y nada, te deseamos muchos éxitos y estamos en contacto, Luis.
1: Bueno, muchísimas gracias por esta oportunidad y bueno, ojalá que se llegue al objetivo.
0: Seguramente lo vamos a hacer. La provincia del Chaco es muy solidaria y bueno, por ahí conseguimos un par de sponsors que puedan colaborar con Ciro. No te olvides de nosotros, ¿eh?
2: Sí, ¿verdad?
0: Bueno, nosotros continuamos en este operativo federal. ¿Algo más que decir?
2: No, saludo a mi familia, que los quiero mucho.
0: Encima es un sueño. Bueno, 35 minutos de las 10 de la mañana, nosotros nos vamos rápidamente a ver dónde está Juan Alba. Adelante, Juancito.
3: ¿Cómo estás? Buen día. Nos encontramos nosotros aquí en el predio de la Bienal Sibila, porque se están viviendo los últimos días de esta actividad que conlleva arte y cultura en vivo. A mis espaldas, los escultores que son protagonistas de esta Bienal, que lo están dando todo, porque ya la cuenta regresiva para ello también ya comenzó, así que están trabajando a full. Aunque yo estoy viendo que hay algunos escultores que hoy están más relajados que el día de ayer, por ejemplo. Hay algunos que se están tomando más el tiempo para hablar con la gente, otros que, bueno, por ejemplo, el argentino que acaba de llegar recién aquí al lugar, por supuesto que tenía sus ayudantes que estaban ultimando los detalles de la obra de Jorge, que es el argentino. Ahí está ya prácticamente lista, es uno de los escultores que utilizó en este caso metal. Los otros han utilizado mármol y han incorporado también metal algunos, pero 100% metal es la obra de Jorge, nuestro representante argentino, que ya está ahí lista. Entiendo yo, ya está casi finalizada esa obra, así que es una de las que está casi sin el escultor encima. Después, si recorremos el resto, están trabajando, pero yo les digo que he notado durante el tiempo que estamos acá que están dialogando mucho con la gente, que se toman el tiempo para dialogar con la gente. Ayer era casi imposible poder hablar con ellos porque estaban muy concentrados en su obra. Esta es la obra y está trabajando ahí el escultor de Uzbekistán, el Ulash, que está trabajando también tranquilo allí con su obra. Después acá quien está hablando también mucho con la gente es la de Ucrania, por ejemplo. Miren ustedes ahí cómo está hablando con la gente a dos manos. Está muy

0: entretenida, su obra también ya prácticamente está en marcha. Lo que me dijeron es que ahora tienen que parar a la obra de, en este caso, Yudmila, de Ucrania. Y en este sector tenemos, yo le diría, al más aficionado por las chicas acá, al turco. Muchas chicas que vienen a hacer videos acá con el pobre turco, que está trabajando a dos manos tratando de terminar su obra, porque es una de las obras que, bueno, hay que hacer un trabajo muy extenso en el mármol por las figuras y las capacidades que vemos que tiene esta obra. Está trabajando aquí con máquinas, y a su vez al lado la obra de Italia también, que ya están en marcha. Les digo que es la cuenta regresiva, los escultores están dándolo todo porque tienen que terminar estas obras, que yo les digo que están realmente lindas. Faltas todavía, por supuesto, acomodarlas en el lugar. Hay algunas obras que están de costado, hay que ponerlas en horizontal, y todo ese trabajo también, que después al final lo vamos a terminar de ver mucho más lindas. Pero así como están, les digo que ya están sumamente lindas, y más allá, por supuesto, el trabajo que conlleva cada una de las obras. La máquina es el polvillo aquí en el medio, en el centro, está a full esta hora de la mañana, equipo.
1: Bueno, muy bien, están ya horas, cuenta regresiva de terminar las obras.
2: Trabajaron hasta muy tarde,
1: Sí, anoche vi videos de noche, ya era. Sí. Estaban terminando cerca de las 7 de la tarde.
2: No, fue más tarde, yo estaba ahí.
1: Claro, no, digo que días anteriores terminaban alrededor de las 7 de la tarde, pero ayer eran, creo que 8, pasadas las 8 de la noche, ya seguían trabajando, porque bueno, hay que terminar, ¿no? Y
2: yo
1: ellos manejan sus tiempos.
2: ¿Cómo ¿Sí? hago para votar?
1: Hay que entrar a la página de la Bienal, ahí tenés la opción para votar, porque el voto del público es uno de los premios también, así es que pueden elegir una de las obras. Yo no las vi todavía terminadas, o sea, no vi el avance en detalle, pero hoy capaz me hago un tiempito como para ir viendo. ¿Vos, Juan, ya elegiste alguna?
0: Sí, ya elegí. Mirá, Sibila, vos cuando venís al predio tenés la opción de escanear el QR, que está acá donde está la geografía del escultor, y ahí votás la obra que vos quieras. En este caso estamos acá con el turco, vos escaneás el QR y le das el voto a la persona o al escultor que vos estés viendo y que consideres que es la más linda de la obra. Yo remarco que todavía no votemos. Esperemos a que finalice un poco más para poder entender bien el trabajo que han hecho cada uno de ellos. Pero es fácil, venís, escaneás el QR, inmediatamente te abre una ventanita en la que te dice si le das el voto, en este caso a Furkan, o no, y vos ahí aceptás sí o no. Es muy fácil.
2: Estoy entre dos.
0: Lo pueden hacer. ¿Entre cuáles? A ver.
2: Entre dos. Entre la que está en la punta del otro lado y una de las primeras que mostraste, Juan. Estoy ahí. Tengo la...
0: ¿De España, Sibila?
2: Sí.
0: No, Sibila. Sí,
2: me gustó.
0: No. La verdad es que la del argentino, bueno, no podemos ayudarle mucho también, porque la obra del argentino...
1: No, che.
0: Y pero si nos esmeró, hizo con unos hierros.
1: Bueno,
2: esta también está buena.
1: Bueno, pero... El tema es que o te gusta o no te gusta,
2: claro,
1: es muy subjetivo.
2: Es subjetivo, Juan. Eso estoy...
0: El jurado depende, porque la verdad que la obra que eligieron del desafío, viste, no la hubiera elegido yo tampoco.
1: Claro, por eso. Por eso vos no sos jurado, digo.
2: Por eso no.
0: Sí, menos mal que no soy jurado, ¿no? La de Polonia, mira, está aquí.
2: Ah, esa está buena trabajando. Sí,
1: ¿Sabés que va a cambiar mucho? Digo yo, cuando le hagan las incrustaciones en acero. Porque hay algunas que van a combinar. El de Turquía, el de Furkan, va a tener detalles en acero, por ejemplo. Que eso todavía no lo hemos visto. El del argentino es todo acero, tengo entendido, Juan, ¿no?
0: Sí, 100% acero. No ha incorporado otra materia. La de Polonia también va a tener incorporado metal, acero. De hecho, nosotros acá a distancia vemos como tiene unos dibujos todavía para recortar con la moledora. Entonces todavía nos faltaría ver más el trabajo de la de Polonia para poder decir si está o no linda. Y acá está la de España, que creo que esta es la que está diciendo Sibila.
2: Sí.
0: la vemos acá, que está, bueno, reitero, ¿no? Muchas obras están de costado, hay que pararlas, es decir, hay que ponerlas en horizontal. Entonces ahí vamos a terminar de ver
2: en
0: bien
2: vertical
0: el trabajo. Claro, en vertical, perdón. Ah. ¿Ves? Está así de costado y en realidad la obra va en vertical. Acá está el dibujito y la obra va en
2: sí,
0: vertical.
2: Esa me gustó mucho.
0: Claro,
2: mucho.
0: Falta verla también de esa manera para poder ver si nos gusta o no nos gusta.
2: ¿Hasta cuándo crees detalle que tengo que esperar para votar?
0: Hasta yo creo terminada que mañana, viernes a la tarde, ya estaría finalizado. Mirá lo que es la de Bielorrusia, ¿eh? Y no las vemos todavía. Les falta, entiendo yo, un pedazo todavía. Le van a incorporar, en este caso sí, metal también, a la de Bielorrusia.
1: ¿Hasta cuándo decís que hay que recomendás esperar, Juan?
0: Yo digo, mañana viernes a la tarde.
1: Bien.
0: Hoy ya es viernes.
2: Sí. Claro, Juan.
1: Yo sé que estás dormido, pero bueno, tratemos de orientarnos el día, por lo menos, ¿no?
2: Estás desorientado, Juan.
1: Imagínate si es jurado, ¿no? El lunes va a estar eligiendo el ganador.
0: Bueno, hoy en la tarde vengan a votar. Voten cuando quieran, entonces.
2: Sí, sí.
1: ¿Qué día es hoy para vos, Juan?
0: Viernes, ahora es viernes.
1: ¿Ya estás bien,
0: ahí está
1: Juan?
0: Incorporando el... No estoy bien, no estoy bien. Están incorporando el metal, el equipo, en este caso, a la obra de Bielorrusia. Y seguimos recorriendo, voy a terminar.
1: Esa está quedando buena.
0: Con la buena. Sí, le falta la incorporación bien, la del metal. Esta es la de Chile, de Mauricio Guajardo.
1: ¿Cómo?
0: Miren.
1: Se ríe solo.
2: Pobre Juan.
1: ¿Hay mucho a ver los Totora ayer, Juan?
0: Sí, me vine a ver las Totora. Hasta lo último vi. 95.000 personas hubo anoche.
2: Ahí está, esa me gusta. Esa es una de las que me gusta.
1: ¿Esta es la de Argentina o no?
0: No, la de
1: Argentina cero, claro. Esa sí, está buena.
2: Esa es una de las que más me gustó.
1: Sí, esa puede ser.
0: Ahí está uno de los jurados, ¿eh? Está recorriendo, mirá, uno de los jurados. Está viendo todas las obras. Obviamente no hablan español, así que yo por las dudas ni lo voy a molestar. Pero está mirando atentamente las obras. En este caso está recorriendo por la de Bulgaria. Uh-huh. Es una de las personas que va a tener la decisión de decidir cuál de todas estas obras es la ganadora, ¿eh? Así que está mirando atentamente el recorrido, está haciendo el jurado que, mira cómo se agacha, cómo mira detalladamente la obra, en este caso, de Chile, ¿eh?
1: Mira vos, ¿eh? Ven todo el proceso.
0: La inspección, sí, no es nomás elegir hacia dedo. El jurado en estos momentos está recorriendo el sector para ver cómo está mirando las obras, ¿eh? Ahí se para, continúa atentamente, solito, sin que nadie lo moleste. No vemos que tenga un papel, como por ejemplo el jurado del premio Desafío, que tenían papeles anotando, pero acá en este caso él está recorriendo y va a llegar al sector del español. Uh-huh. Esperemos que diga, no me gusta esa obra.
1: Parece el señor Miyagi.
0: Parece la de una película, pero no sabía cuál.
2: Karate Kid.
1: Ajá, de Karate Kid, ¿viste?
0: Mira, ahí se sacó el anteojo. Frente a la obra del español se sacó el anteojo directamente el jurado, ¿eh?
2: ¿Eso es bueno o malo?
0: Ahí va a mirar mejor. Y yo creo que es bueno. Porque quería ver mejor en detalle.
1: Es malo, continúa. Porque tiene que sacar el anteojo porque no ve muy bien, ¿no?
0: Bueno, pero bueno para nosotros.
1: Ah, le está prestando atención.
0: Claro, ahí está el otro jurado, ¿eh? Acá se juntaron los dos jurados.
1: Te miró feo, Juan, el señor jurado.
0: Sí. ¿Será que entenderá lo que
2: estoy
0: diciendo?
2: Entiendo, Juan.
1: Capaz que sabe español.
0: Capaz que entiendo. Ahí está el otro jurado. Ella es la ganadora de la Bienal anterior.
1: Claro.
0: Que también va a ser jurado en esta edición, ¿eh? Y ahora ya, bueno, por separado están recorriendo...
1: Solveiga Vasileja de Letonia es la jurado. Y Yoshin Ogata de Japón es el señor Miyagi.
0: Yoshin Ogata.
1: Yoshin Ogata.
0: Yoshink Ogata, es el que está recorriendo entonces, desde Japón, está recorriendo en estos momentos.
2: La del huevo no entiendo yo. Esa.
0: ¿Cómo, Sibila?
2: Esa que parece un huevo, no la entiendo.
0: No, es un plato en realidad. A ver, el sol creo que decía el proyecto. Es la de Italia. A ver, déjame miro bien el lugar seguro, nada que ver. Lugar seguro se llama la obra,
2: claro, dice huevo, evoca
0: el
2: seguro.
0: Nido. La obra evoca el nido como primer refugio. Es como una especie de un nido, le falta terminar todavía para que podamos entender. Seguimos siguiéndolo al jurado.
2: Sí, se dio cuenta igual, que lo está siguiendo.
0: Sí. No se detuvo a mirar mucho detalle ni la de Italia ni la de Turquía. Ahora se frenó aquí. Ahora sí, a ver, déjenme ver un segundo de qué país es el que está mirando detalladamente. El de Ucrania. En Ucrania, en la obra Ucrania se quedó. Hay que tener en cuenta también que ellos, por ejemplo, no pueden, entiendo yo, hablar con los escultores. Y acá en la de Ucrania se frenó el jurado. ¿Qué estará mirando?
2: No me acuerdo.
0: Solamente
2: cuál era la de Ucrania.
0: Él sabrá. La de Ucrania es Mateostructura. La obra propone una mediatización sobre la lógica profunda del universo.
2: Wow.
0: Yo Mira. Quiero ver cómo va a ver la obra el argentino, si es que la va a ir a ver también. Porque le tengo igual algo de fe a la Argentina. Capaz que gane.
1: La de Italia me gusta. El dibujito, por lo menos.
0: Está mirando mucho, le digo, a la de Ucrania, No sale de ese sector.
2: Esa mujer estaba con una regla, un compás.
1: El de Turquía tiene una punta.
2: Sí.
1: Hacia arriba,
2: hacia,
1: ¿no?
2: Arriba. Y hay otra que parece una mujer, que es la que también me
0: gusta. No, el jurado se quedó acá, le digo. El jurado japonés se quedó acá mirando atentamente la obra de Ucrania, no avanzó más para el sector del argentino.
1: Para mí te está esquivando.
0: Ahí se suma el otro jurado, ¿eh? Ahí se suma el otro jurado que estuvo ayer en el estudio también.
1: Fernando Pinto, Colombia.
0: Fernando Pinto, de Colombia, entonces se suma y también se queda mirando detalladamente a la obra de Ucrania. Desde acá yo veo como que está quebrada la obra, no sé. Puede ser que sea de parte del proyecto, pero acá los dos jurados se quedaron mirando la obra de Ucrania. Ahí se juntaron los dos. Y están mirando atentamente la obra, entonces reiteramos, en este caso de Ucrania. Es una mujer que está prácticamente desde un primer momento, la vemos trabajando, no ha frenado mucho. Falta todavía para que termine su obra, pero está en estos momentos ya casi en la recta final.
2: Sí,
1: Metaestructura se llama.
2: Ayer estaba midiendo todos los bordes.
1: Ah, mira.
2: Es una obra milimétrica. Y esa es la que me gusta, la del ladito.
0: Claro, y tiene que ponerla también, parar la obra. Está de costado. Le falta todavía pararla. Y el jurado, les digo, está concentrado acá, en este sector, en la de Ucrania, en la de Ludmila Mishko. En este sector es donde está ella, perdón, donde está el jurado en estos momentos concentrado viendo esa obra. No avanzó más, así que vamos a ver, ¿no?, qué decisión toman después también sobre esta obra, si les gustó o no les gustó. Tienen ellos el poder de decidir y son los más convocados. Perdón, los que más todos están esperando a ver qué decisión toman. Esto, tengo entendido, se va a dar a conocer el sábado, si no me equivoco. Ahí vamos a poder conocer cuál es la obra entonces ganadora de esta Bienal 2026, equipo. Mientras tanto, lo voy diciendo, la jornada está agradable. Mucha gente que está acercando a esta hora de la mañana, más gente que el día de ayer durante la mañana. Ayer durante la mañana fue un poco, no tanto como ahora la presencia de los visitantes.
2: Y bueno, pero lo biznaba ayer, hoy está más.
0: Claro, estaba bastante complicado. Ahí va el curado, ahí va el curado japonés a la obra argentina, ahí la está viendo, ahí la está viendo, Por lo menos no se sacó el anteojo, está mirando atentamente la obra de Néstor, nuestro representante argentino. Que la obra del proyecto de él es Pino Quebrado. Dice, la obra presenta una verticalidad de largos planos donde la dureza del acero se encuentra con la resistencia de la materia vegetal. Por eso es todo acero. La obra entonces de Néstor Vildosa, el argentino, está viendo en estos momentos allí el jurado atentamente también esa obra.
1: Mucho polvo, ¿eh?
0: Sí, las máquinas están a full a esta hora de la mañana. Mucho polvo en el ambiente, por eso es que el jurado tiene barbijo y están mirando en estos momentos atentamente la obra. A ver, si me permiten, voy a molestarlo al jurado que ayer estuvo visitando los estudios de Norte Grande. ¿Qué es lo que están mirando? Eso es lo que quiero saber. Si me permiten unos minutitos. Mirá, los perritos hoy tienen
1: tienen un chalequito.
0: La remera de la fundación. Ay, de la Fundación Urunday.
2: Ya están.
1: Ese es Cartucho.
0: Cartucho, exactamente, Cartucho. ¿Cómo le va? Buen día. ¿Le puedo molestar? ¿Qué miran a esta hora de la mañana de las obras, como jurados?
3: Empezamos a mirar, como ya están muy cerca de terminar, empezamos a mirar las líneas, cuáles nos llaman la atención, en fin.
0: Se quedó mucho acá en la de Ucrania, ¿vieron algo ahí?
3: No necesariamente. Yo creo que estábamos aquí hablando con la gente que nos llamaba, pero no necesariamente. Okay. Estamos mirando inicialmente. Tienen que estar todas en la posición final, y más o menos terminadas. Entonces es. No.
0: Todavía entonces no se puede hacer una evaluación ya.
3: No, por ahora no. No, estamos esperando a que todos terminen para empezar a mirar ya más de cerca.
0: O sea, es de así lo que vemos. ¿Qué trabajo vemos? El de cada uno de los escultores.
3: Yo diría que no es momento de hacer una evaluación. No, hay que esperar. No hay que sesgarla, hay que esperar a que todos terminen, dejarla bien instalada, como ellos quieren, como ellos piensan que debe ser la obra. Y ahí, cuando ellos decidan que esa es la obra que quieren presentar, ahí entramos nosotros, ¿no?
0: ¿Se evalúa también el trabajo que están haciendo? Por ejemplo, lo vemos ahora el de Turquía, que está ahí arriba, con la máquina, tratando de terminar. ¿Eso también se toma en cuenta, el esfuerzo que hacen?
3: No necesariamente, okay.
0: Bien. No es que se van a poner a trabajar porque está el jurado ahora para que los vean.
3: No necesariamente. Cada uno, hay personas que por ejemplo, tienen muy claro qué es lo que van a hacer, lo hacen muy rápido y puede que hayan terminado hace 2 días, ¿no? No necesariamente es la cantidad de trabajo lo que hace.
0: ¿Qué le decimos a los chicos, teniendo en cuenta que ya no quedan a recta final, a cada uno de los escultores?
3: ¿Qué le decimos? ¿Qué les diría yo? Pues no sé.
0: Que se concentren, que terminen.
3: Que tengan paciencia, que lo van a hacer, que lo van a lograr, que van a terminar, porque ellos están en este momento muy apurados. Pero siempre llegan a un buen resultado, ¿no? Ellos siempre llegan a un buen resultado. Siempre la gente que está acá, los escultores, son muy profesionales. Toda la selección siempre es muy profesional. Por más que unos se demoren más, otros menos, tienen obras más complejas, menos complejas, pero siempre acaban de muy buena manera.
0: Usted sabe, no lo quiero meter presión, pero usted sabe que nosotros estamos viviendo esto como el Mundial de las Esculturas. Sí. Por lo tanto, nos lleva al Mundial del Fútbol y queremos que gane Argentina. Sí. No podemos hacer nada para que gane Argentina, ¿no?
3: No, ya en este momento no.
0: Viste que dijeron que compramos el partido, bueno, podemos comprar acá en la Bienal, aunque sea, depende de usted de la decisión.
3: Sí, depende de nosotros, sí, no. Vamos a ver cómo está todo.
0: Que gane el mejor, ¿no?
3: Que gane el mejor, como siempre.
0: Muchas gracias, ¿sí? Gracias, muy amable. Bueno, a ver, interesante entonces. No están mirando específicamente algo para evaluar, porque dice que necesitan que esté determinado para que ahí recién puedan llegar a tomar una decisión clara. Claro. Así que falta todavía.
1: Bueno, muy bien, ¿eh? El jurado está viendo allí los detalles de estas obras. Cómo están trabajando, cómo están ultimando los últimos retoques, seguramente, porque bueno, el sábado tienen que terminar, mañana se termina, el domingo será la premiación y el voto del jurado es unánime, ¿eh? Tienen que estar los 3 jurados de acuerdo en quién va a ser el ganador, ¿no? Obviamente eso requiere de mucho análisis, de mucho diálogo entre ellos para poder converger en que hay un solo ganador y tiene ese ganador tiene que tener el voto de los tres, no es por mayoría.
2: No, de los tres.
1: Sí, sí, tiene que los tres estar de acuerdo. Me gusta ese montacarga que está intervenido con dibujitos.
2: Sí, lo vi ayer, tenía ganas de sacarme una foto con eso. Muy bueno. Juan, ¿intentaste sobornar al jurado?
1: Escándalo.
0: Bueno, yo quiero ganar el Mundial de la Escultura, como sea. Uh-huh. Bueno. No puede ser que España no vuelva a ganar.
1: ¿Vos decís que España va a ganar?
0: Ay, no sé, yo le veo bastante interesante también a la obra de España.
1: Está el doctor Arregín también ahí.
0: Sí, sí, anda el doctor Arregín. Estamos esperando porque...
1: A la doctora Tomjanovich la cruzamos la otra vez.
0: Sí, también. No, acá se concentraron todos, ¿eh? Se concentraron anoche, una cantidad de gente conocida anduvo viendo los Totoras. En el transcurso de la Bienal también, ¿eh? Mucha gente que por ahí la reconocemos es la que vemos.
1: La Bienal une, ¿no? Porque vemos dirigentes de los partidos políticos, todos allí participando, hablando bien, están contentos, así es que bienvenido sea. Que este Mundial también nos una, ¿no?
2: Sí, es una tregua igual.
1: Sí, parece obvio.
2: Termina la Bienal
1: pero,
2: y...
1: Sí, sí, bueno, pero...
2: Disfrutemos la tregua.
1: Sí. Bueno, Juan, muchísimas gracias.
0: Por favor, equipo. Hasta luego.
1: Hasta luego. Juan Alba, desde la Bienal Internacional de Esculturas, penúltimo día, ¿no? Anteúltimo día de competencia. Sí,
2: ¿cómo vamos a extrañar esto?
1: Uh-huh. Bueno, ya venimos.

0: Refuerzo económico para jubilados del INSEP.
1: El gobierno provincial incluyó los pasivos municipales en el pago del beneficio extraordinario. La medida busca equiparar sus ingresos con el del sector público provincial ante el impacto de la inflación. De esta manera se garantiza un auxilio financiero equitativo para todos los sectores previsionales de la provincia de Chaco.
0: Histórico premio para un caballo correntino en la rural de Palermo.
1: Un ejemplar de la localidad de Burucuyá se consagró reservado gran campeón macho en la rural. El logro posiciona a la genética y el trabajo de la región en lo más alto de la cría equina nacional. La distinción destacó el orgullo y la celebración en toda la comunidad ecuestre correntina.
0: Milei viaja a Brasil y se reúne con Flavio Bolsonaro.
1: El presidente argentino inicia una visita a San Pablo con una agenda enfocada en el sector empresarial. El encuentro político con el hijo del exmandatario brasileño refuerza los vínculos con el ala conservadora del país vecino. Se espera que las reuniones potencien relaciones comerciales bilaterales entre ambas naciones.
0: Emergencia en España por incendios en Madrid y Ávila.
1: El avance descontrolado del fuego obligó a la evacuación urgente de varios pueblos en zonas críticas. Las altas temperaturas y el fuerte viento complican las tareas de contención de los bomberos. Las autoridades mantienen una alerta máxima ante el riesgo de que las llamas sigan expandiéndose.
0: En Resistencia, la temperatura 15 grados 3 décimos. Se espera para hoy una máxima de 20 grados.

Tenemos ya los números de la quiniela chaqueña, la previa, y el número favorecido es el 358. El ahogado. El ahogado.

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0: encanta esto, Sibila.
1: Me encantó,
0: ¿eh?
1: Pero qué bien, día. Me levantaron la mañana.
0: Eso, Tilín. Bueno, hoy está el Chango Espaciuc. Me está. Parece que acá en esta versión de Teresa Parodi es con el Chango Espaciuc. ¿Puede ser?
1: Sí.
0: Ah, sí. No, sí, el sonidista está. Sí. Aparte, al Chango Espaciuc se lo detecta.
1: Claro, se lo detecta.
0: Sí, sí, sí, los que sabemos de música.
1: Sí, todo no.
0: Bueno, el Chango Espaciuc que se va a estar presentando hoy.
1: Mirame las coordenadas. El horario.
0: El horario 21:30.
1: Bien.
0: Está previsto, ¿no? La presentación de El Chango Espaciuc en la Bienal Internacional de Escultura. Vamos a repasar la agenda prevista para este día. Hoy es viernes, así que bueno, hoy podemos seguir hasta tarde.
1: Sí.
0: O muchos van a poder seguir hasta tarde porque mañana la mayoría de las personas no trabajan. Así que bueno, está previsto el concierto del ensamble del Festival Filarmónico Juvenil. Esto va a ser en el Domo del Centenario a las 20 horas.
1: ¿Cómo se en el escenario? ¿Tenés que sacar entradas?
0: Me parece que...
1: ¿O tenés que ir
0: temprano? No estoy seguro. A las 20:30 en el escenario central habrá un ensamble del litoral, espectáculo de música latinoamericana y litoraleña.
1: Me gusta.
0: Eso va a ser 20:30 en el escenario central. Luego estará la presentación de ganadores de Prelaborde y ganadores de Precosquín, también en el escenario central, una noche a puro folclore va a ser hoy. 21:30 el concierto del Chango Espaciuc. Y luego a las 23, Renato Borghetti. Va a estar
1: Borghetti. Él es de Brasil.
0: Ah, mira, hace música del litoral.
1: Sí, y muy bien interpretada.
0: Bueno.
1: Un beso grande a Renato si se anda por la zona.
0: Bueno, él va a estar presentándose a las 23 horas para cerrar. Y como hoy es sábado, hoy es viernes y mañana será sábado, va a haber luego un DJ que va a estar ahí hasta tarde. Así es que van a poder disfrutar de esta propuesta hoy en el escenario central, por supuesto con transmisión de NG Federal en vivo desde las 7:30. Le agradecemos muchísimo a la gente que se comunica con nosotros, que nos envía mensajes en horas de la noche. Por ejemplo, ayer nos mandaban buenas noches de Buenos Aires, sigo la transmisión, llega muy bien la imagen, la señal es perfecta, felicitaciones NG Federal a través de Claro TV, nos estaban viendo en Buenos Aires. Felicitaciones por la transmisión, especialmente apreciada por no poder concurrir, nos decía una señora que además nos enviaba una foto de ella mirando la tele.
1: Mirando la tele.
0: Mirando NG Federal, así es que... muy agradecido. Saludos desde la Tosca Santa Fe. Los estamos viendo por YouTube, nos decían también. Acá disfrutando de la transmisión. Enseguida vamos para allá. Muy bien el canal. Nos escribían también. Hola desde Ushuaia. Claro, porque encima ayer muchos estaban viendo la transmisión y cuando se acercaba el momento de ver el espectáculo que querían ver, se acercaban, ¿no? Bueno, ahí estamos viendo... a la señora que nos mandaba la foto, mira, estaba la hizo bien porque ella se quedó en su casa, ¿no?
1: Sí.
0: No fue a sufrir frío ni nada, puso la tele a todo volumen y estaba disfrutando del recital de Matías Valdés, de Gisela, de Viento Norte, que estuvieron ayer también junto a los al cierre de los Totora. Bueno, nos escribían desde Ushuaia. Hola, desde Ushuaia, Tierra del Fuego. Saludos a mi familia de Resistencia, Gilda Segovia, que también nos compartía imágenes. Saludos a Nancy. Bueno, se mandaban saludos allí. Los estamos viendo desde Puerto Vilelas. No eras vos, porque vos
1: no
0: estabas allá.
1: Yo estaba ahí adentro.
0: Bueno. Qué lindo, mi Chaco. Soy Juan de Fontana. El espectáculo, un lujo. Ustedes también, felicitaciones. Bueno, algunos de los mensajes que recibíamos en la noche de ayer a través de nuestro número de WhatsApp. Hoy no se pierdan el Chango Espaciuc, un número importantísimo. Es una eminencia de la música litoraleña que va a estar presente. ¿Vas a ir hoy, Sibila?
1: Obviamente.
0: Sí,
1: bueno. Aparte tengo que ver cómo va el avance de las esculturas para poder elegir ya cuál.
0: Para poder votar.
1: Sí.
0: Ahí está bien.
1: ¿Por qué no se siente como un poco más parte de,
0: sí,
1: de la Bienal haciendo su voto y bueno, compartiendo? Y aparte tengo que encontrar el yaguareté de alambre.
0: Ah, sí, es verdad.
1: No, ¿era yaguareté o era aguaraguazú? Ahí
0: no,
1: está.
0: Ah, el yaguareté, hay dos. Está el aguaraguazú, que es todo de alambre.
1: Ese quiero.
0: Y el yaguareté que ayer veíamos, estaban poniendo una especie de estructura de alambre, pero va
1: con barro.
0: Con barro, ¿no? Así que bueno, la verdad que una linda edición de la Bienal. Estamos disfrutando, estamos compartiendo cada noche y ya está llegando al final, ya nos estamos acercando a la parte, a los últimos días, esta Bienal que se termina el próximo día domingo con un gran festival, un gran show de Abel Pintos. Bueno, Sibila, cuénteme cosas.
1: Ok, te voy a contar quién no disfruta mucho de la vida.
0: ¿Quién?
1: La primer ministro de Japón.
0: ¿Ah, sí?
1: Sí.
0: ¿Por qué?
1: Porque duerme o nada o hasta 3 horas por día, nada más.
0: Ah, mira.
1: Bueno, además confesó las polémicas razones por las que duerme solamente esa cantidad de horas.
0: ¿Y por qué?
1: Bueno, primero porque de primer ministra de Japón debe ser que tiene mucho trabajo, ¿no? Pobre mujer. Bueno, lee toneladas de papeles.
0: Mira vos.
1: Pero pará, porque ahí no sigue. ¿Sabés cómo sigue la cosa? Después de trabajar, cuando tiene su tiempo de ama de casa,
0: sí,
1: tiene que lavar la ropa, planchar la ropa.
0: Todo, sí, hace todo.
1: Limpiar la casa, sacar a pasear el perro.
0: Ajá.
1: Todo hace esta
0: mujer.
1: ¿Pero
0: quién no tiene para pagar una persona que le ayude?
1: No, ella se encarga de su aseo, de su higiene, de su limpieza, de su ropa, hasta de su ropa interior.
0: Ah, mira.
1: Dice que ella deja toda la ropa interior preparada para que le combine con los trajes. Ahora, ¿a quién le combina la ropa interior con los trajes que va a usar? O sea, ¿qué cabeza tiene esta mujer?
0: Bueno, no está mal que lo haga.
1: No está mal, pero tampoco está bien. O sea, es muy obsesiva.
0: Sí, eso
1: ¿Quién,
0: sí.
1: ¿Quién te combina la tanga con el... lo que te... Si no, eso no se ve.
0: Bueno, pero por ahí a ella le sirve.
1: Bueno, la primer ministro o primera ministra de Japón generó una gran discusión mediática al compartir el extenso posteo en su cuenta oficial de X, donde reconoce, desde que asumí como primera ministra o presidenta, lo normal ha sido dormir de 0 a 3 horas.
0: Ajá.
1: ¿Cómo puede dormir 0 horas?
0: Imposible.
1: No, es
0: imposible. Te morís a la semana.
1: Y explica los motivos detrás de esas pocas horas de sueño. Dice que ella, desde que entró, Julio, los fines de semana los ha pasado en la residencia oficial leyendo sin parar, desde la madrugada hasta altas horas de la mañana. Gruesos documentos sobre la directriz del crecimiento óseo.
0: Ah, la miércoles. ¿Eso se pone a leer?
1: Sí. La directriz del crecimiento óseo. La estrategia de crecimiento de Japón y la estrategia de futuro regional. Todo eso lee.
0: Mira vos.
1: Y agregó que en la segunda semana se dedicó a estudiar a fondo las partes añadidas y a los libros. Viste que hay libros que se escribieron hace 1000 años y que van añadiendo cosas.
0: Ah, bueno, pero no duerme porque no quiere entonces.
1: Y bueno, y además estudia ahora las versiones corregidas
0: del
1: partido gobernante y todo eso con una pasión desbordante hacia el presupuesto del año fiscal que arranca.
0: Ah, ni un jugador tiene.
1: No, para que todavía sigue. También estuvo lidiando con pilas de documentos y como si esto fuera poco, este fin de semana también volví a leer borradores de 3 documentos que estuve haciendo, que son re importantes, y qué sé yo, se dé el aseo, del aseo propio y del aseo del hogar.
0: No, lo único que falta que sigue.
1: Dice que se levanta a lavar.
0: Ahí tenemos.
1: A lavar la ropa. A planchar. Es mala planchadora, entonces, capa de planchada de una semana.
0: Ajá.
1: Y que ella es mala planchadora, entonces eso le lleva mucho tiempo.
0: Mira vos. Bueno.
1: Dice que lo máximo que pudo dormir desde que es primer ministro son 5 horas.
0: No va a ir.
1: No, yo te digo, esta no.
0: Son obsesivos del trabajo.
1: Esta no se jubila.
0: No.
2: Muchísimas gracias. Nos convocan la información ahora aquí, por supuesto, en el predio de la Bienal, pero en el stand de la Policía del Chaco para hablar sobre lo que fue anoche. Más de 95.000 personas. Hasta ahora es el número más alto que se viene registrando en estos 6 días de que arrancó la Bienal, con muchísima gente que estuvo presente. Se cree que Matías Valdés y los Totoras fueron los que con esta gran cantidad de personas y remar. Bueno, ahora son los altos de la noche, porque hay mucha expectativa también en cuanto a lo que resta de lo que es donde se va a hacer la premiación y el día del domingo con el cierre de Abel Pintos. Pero muchísima gente que se trató.

0: Trató de contener en la jornada de anoche y también ayer a la tarde para que no ocurran desmanes o no ocurran incidentes, que es justamente lo que pasó. No hubo ningún incidente, pero sí 27 personas que se tuvieron que acercar al stand de la policía del Chaco y al stand de búsqueda de personas porque se habían desorientado. Lograron, por supuesto, reubicar con un fuerte trabajo que hace la propia policía y el grupo de stand de búsqueda de personas aquí en el predio para contactar a los familiares y de esa manera, más que nada, chicos que habían desaparecido. Pero son muchos números, mucha cantidad de gente que se está tratando de controlar en lo que va de esta bienal. Está aquí con nosotros el comisario Alejandro Domínguez, a quien le vamos a preguntar sobre este trabajo que está haciendo la policía. Gracias por su tiempo, comisario, buen día. 95.000 personas tenemos entendido que pasaron ayer anoche. Hay un fuerte trabajo para tratar de contener. Hasta ahora no se ha informado de incidentes o desmanes, ¿no?
1: Eso no ocurrió. ¿Cómo le va?
2: ¿Qué tal? Muy buenos días. Saludos ahí a todo en el estudio. Bueno, la verdad que ayer concluimos, digamos, más de 5.000 personas, teniendo en cuenta ayer a muy conocidos que han hecho que no solamente el escenario, digamos, central se haya llenado de gente, sino que también toda la bienal en sí, el clima lo acompañaba. Y bueno, hay que destacar el trabajo que viene realizando la policía del Chaco junto con el servicio penitenciario, que a través de una planificación que viene directamente del Ministerio de Seguridad, ahí el doctor Hugo Matkovich, se implementaron los anillos de seguridad que están funcionando a la perfección. La verdad que se ha complementado todo muy bien. Las más de 50 cámaras de seguridad que están monitoreando, más los tótems de seguridad, todos los distintos policías que están ubicados estratégicamente de caminante, que ustedes lo van a poder identificar con los chalequitos, tanto a la policía del Chaco como al servicio penitenciario, con un stand propio del área de búsqueda de personas. La verdad que ayer búsqueda de personas tuvo bastante trabajo, más que nada por una cuestión del haberse, digamos, llenado una gran multitud de personas, se extraviaron. En total, ellos, digamos, concurrieron a su stand y, bueno, fueron también llevados por la policía. Lo primero que tiene que hacer cuando se pierde alguna persona, ir al primer policía que encuentra, lo llevan hasta el stand y ahí después lo reencuentran con sus familiares. Y tuvimos 27 personas en total, la mayoría niños, que obviamente en un descuido, jugando, qué sé yo, ya comienza a llamar la atención. Y rápidamente la gente, como hay policía por todos los puntos, la acercan o también vinieron muchos aquí al stand del Ministerio de Seguridad. Y bueno, los acompañamos y rápidamente podíamos encontrar y restituir por ahí a esos padres que estaban preocupados, obviamente, por la cantidad de personas. Y bueno, la verdad que muy bien el trabajo ayer de todos en general, tanto de la policía, el servicio penitenciario. Estuvo monitoreando desde este lugar el ministro de Seguridad, el doctor Bomkovich, con la cúpula policial, con la cúpula penitenciaria. Siempre se va ajustando detalles que hacen que esto va. La idea es que justo tengan de los ejemplos. Y tuvimos un incidente, todo, digamos, pasó como se esperaba justamente y conforme a lo que se planificó.
0: ¿Esto a qué se debe, comisario? Por un lado, me imagino que también la gente, el comportamiento de la gente es de festejo, ¿no? Porque nos llama la atención, 95.000 personas, no se ha registrado ni siquiera un robo en el marco de que hay que tener en cuenta que muchos están, muchos lugares que lamentablemente corren el peligro de robar.
2: Sí, sí, obviamente. Primero que nada, por una planificación previa. Hay que saber que más de 600 efectivos policiales están participando solamente en la parte interior. Todos efectivos policiales están participando solamente en la parte interior. Estamos hablando de lo que es la bienal. La parte

0: estuvimos, digamos, el otro día con el ministro, que él recorre constantemente, y ahí van mostrando, digamos, cómo está todo coordinado. El empleado policial, además, en esta oportunidad está trabajando con un sistema que lo llaman anillo digital, que lo ha implementado la gente de inteligencia criminal, donde a través de un teléfono celular ellos cuentan con una base para poder determinar a cualquier persona si tiene algún tipo de impedimento, digamos, para por parte de la justicia y eso. Y ese celular, además, tiene una georreferenciación donde uno puede saber dónde está el policía. O sea que muchos de estos policías que están de caminante cuentan con ese celular y al mismo tiempo los de la sala de monitoreo saben dónde están esos policías. Y a su vez están todos con radios portátiles, o sea que están todos intercomunicados, a la vez las cámaras de seguridad, los jefes, ahí está todo sectorizado, digamos, internamente, donde cada jefe tiene, digamos, un oficial, y ese oficial a su vez tiene un número de personas que controla. Y bueno, el control es lo que hace a que el operativo salga, digamos, como está saliendo, que es todo un éxito, hasta lo que va de la Bienal, que ayer fue el séptimo día, y tuvimos, digamos, la, por decirlo así, la prueba de fuego, donde fue el mayor número de personas que tuvimos.
1: Falta todavía, comisario, Mabel Pinto, es el cierre el domingo, también mucha expectativa de la cantidad de gente. ¿Qué le vamos diciendo al público que se va acercando?
0: Bueno, que continúe, que venga, que disfrute. La verdad que, como vos dijiste también, la verdad que muy buen comportamiento de todos los ciudadanos. Digamos, sabemos que la mayoría, digamos, son de aquí, de la zona del Chaco, pero tenemos muchos turistas. La verdad que me sorprendió la cantidad de personas que son de otras provincias, incluso de Paraguay también he visto varios. Y bueno, que puedan, vengan a disfrutar. La policía va a resguardar la seguridad de todos. Para estos días justamente vamos a reforzar lo que va a ser el cierre, teniendo en cuenta también que se espera una gran concurrencia de personas por cómo acompaña también el clima. Así que se va a reforzar todo lo que es la parte de seguridad, va a haber más policías, lo había anticipado ya el ministro de seguridad ayer, estuvo en su programa, digamos, ahí con Marcelo, con Guille, todos ellos. Así que bueno, eso más que nada, aprovechen, es un evento que la verdad que es internacional, como bien lo dice, porque tiene, digamos, la calidad para poder, digamos, recibir a esa multitud de personas y bueno, los extranjeros que vienen, muchos tenemos la oportunidad, creo que en dos lugares en el mundo nada más se hace lo que es este tipo de evento, y bueno, aquí lo tenemos en la ciudad de Resistencia, Chaco, y aprovechemos.
1: Gracias, comisario.
0: No, de nada, que tenga buen día.
1: Chicos, para destacar el trabajo que está haciendo la Policía del Chaco, pero para destacar también el comportamiento de los ciudadanos que están visitando la Bienal. 95.000, más de 95.000 personas es el registro de lo que ocurrió anoche. A su vez, los registros de las jornadas anteriores vienen registrando un alrededor de 45.000 personas. Todavía no se atreven a tirar un estimado de la cantidad de personas que ya pasó por aquí por la Bienal, porque esos datos lo están analizando ahora. En total, estos 7 días, ¿cuántas personas pasaron? Era la pregunta que hacía yo. Lo están analizando en estos momentos a esos números. Tienen que chequear muy bien para justamente poder dar a comunicar, pero hay muchísimas personas que ya pasaron por la Bienal y hasta ahora no se ha registrado ningún incidente.
2: Excelente. Bueno, Juan, muchas gracias.
1: Hasta luego.
2: Hasta luego. Vamos a compartir la palabra de Lucas Vargas Ferreira, uno de los ganadores de la el premio Desafío. Ayer, Metamorfosis Interna de la provincia de Córdoba se llevó el premio, y esto decía.
3: Es la obra Metamorfosis Interna.
4: Llega esto, ¿qué esfuerzo se tuvo que hacer?
5: Y la verdad que es mucho esfuerzo, pero más que todo alegría, es mucho trabajo, son muchas horas de dedicación, mucha práctica para llegar hasta acá, mucho pensamiento, elaborar un concepto, pero ahora es todo festejo.
4: Bueno, ¿cómo fue estas 48 horas? Porque a reloj.
5: La verdad que realmente, como el nombre lo dice, fue un desafío. La presión, el tiempo, ves la gente que pasa, te preguntan, y uno quiere estar ahí concentrado en la obra. En algún momento tuvimos contratiempos, pero siempre salimos para adelante, porque sabíamos que podíamos lograr un buen resultado.
4: ¿Por qué metamorfosis?
5: Metamorfosis porque uno está en constante cambio todo el tiempo, y nada, siempre pasan cosas en la vida, y uno tiene...

0: seguir hacia adelante. Un poco de eso habla la obra también. Cómo todo termina siendo circular y siempre para mejorar.
1: ¿Qué va a pasar con tu obra?
0: Y nuestra obra queda acá en Chaco. Sé que lo adquieren como un premio, así que muy contento por eso también.
2: Tiene 48 horas en que tienen que resolver después de ver esa pieza de madera para que después lo transformen con la textura, con las formas, con eso de moldear y hacer una obra de arte. Bueno, hoy los cordobeses se llevaron el premio, pero fundamentalmente la representación federal de todas las escuelas de Bellas Artes del país, y se sumó también Asunción como invitado, así que, bueno, muy contentos porque ahí está, como decías vos, un poco el semillero de las generaciones que se vienen.
3: Los abrazos parecen distintos porque estaban todos eufóricos, contagiaban, ¿no?
2: Estaban emocionados y está bueno, primero, porque cuando hablas con ellos, yo tuve la posibilidad de hacerlo el día que iban a iniciar la obra, la maratón, y para ellos es un privilegio estar acá. Es decir, primero tuvieron que sortear varias instancias dentro de su institución para después ser admitidos aquí por la fundación. Y esto es, digamos, como un galardón haber participado. Realmente es un certificado de haber estado en una de las bienes más importantes del mundo.
1: Gobernador, tenemos, bueno, el campeonato mundial de cultura, pero también con esto tenemos el campeonato nacional, ¿eh?
2: Sí, y vale la pena destacar, porque me parece que todo lo que se está realizando en la Bienal, la participación de los jóvenes, artesanos participando también, clínicas de arte que se dieron con la participación de gente que quizás nunca hizo una escultura y hoy está participando en los diferentes talleres, y todas y cada una de las dimensiones que se expresan del arte, para nosotros es un orgullo ser justamente la capital nacional de las esculturas, recibir a las escuelas de Bellas Artes, que tengan realmente esta experiencia y que lo hayan disfrutado de esta manera.

0: Bueno, muy bien, allí compartíamos entonces lo que fue premiación de premios Desafío en la jornada de ayer. Bueno, Marcela Diacoluca es directora del jardín del barrio Don Santiago. El jardín 177 sufrieron un robo. Obviamente que están pidiendo más seguridad. Directora, ¿cómo le va? Muy buenos días.
1: ¿Qué tal? Buenos días. ¿Cómo le va? Un gusto.
0: Muy bien, gracias por su tiempo. Bueno, tristemente con esta mala noticia, ¿se han despertado?
1: Sí, nuevamente. Tuvimos en el día de ayer, hoy otra vez, se hicieron las denuncias correspondientes, todo como corresponde, pero lamentablemente ya estamos cansados. Venimos hace años siendo víctimas de vandalismo, de robo, todo lo que se hace es con la comunidad, con lo que se pueda conseguir todo, pero la verdad estamos pidiendo más seguridad policial ahora o algún emplazamiento. La verdad que la comisaría decimotercera nos está ayudando un montón en estos momentos, pero ahora ya necesitamos más seguridad en lo que es la institución. Yo en este momento estoy acá controlando la institución.
0: Bien. Director, usted me dijo otra vez, ¿cuántos robos sufrieron?
1: ¿Sí? Y muchos, muchos. Ya, además del 2018 que se viene ya.
0: Claro. ¿Y qué se llevan de un jardín?
1: Y se llevan los focos, reflectores nuevos que se ponen, los cables, o los aires también. Ahora hace poquito, antes de las vacaciones, retiraron un equipo exterior de uno de los aires. Nuevo, que también costó colocarlos, conseguirlos, y bueno, es todo a pulmón, así que la verdad que rompen tejidos perimetrales, los volvemos a arreglar, pero ahí estamos.
0: ¿Ustedes tienen sospechas de alguien que conoce la institución, alguien del barrio, que pueden
1: apuntar? Y la verdad en este momento no sé, nosotros las docentes no vivimos en el barrio,
0: claro,
1: pero hacemos las denuncias y bueno, obviamente se recuperan algunas cosas, otras están rotas, no sirven, la verdad que ya es, digamos, es desgastante, es angustiante ya para la comunidad, las docentes.
0: Bueno, obviamente que están pidiendo mayor seguridad, ¿no? No sé si hay posibilidad, si tienen previsto pedir un sereno o algo, ordenar una estación.
1: El sereno no tenemos, no hay. Lo que sí se pide a las instituciones son el o en la frente. Claro.

0: que nos ayuda, la verdad que incansable, de la gente que nos ayuda para poder nombrarlas, así que la verdad que ahora, por ejemplo, estoy en la institución solucionando los cables que ayer dejaron tirados para que no haya problema, inconveniente con la electricidad.
1: Claro. Directora, ¿este jardín está cerca de viviendas? ¿Hay gente que vive cerca o está un poco...?
0: Sí. No.
1: ¿Y nadie vio nada?
0: Nos habían también sacado unas camaritas también, reflectores nuevos que pusimos, más iluminación que inclusive ilumina el barrio también.
1: Claro. Qué bárbaro, qué tremendo. Bueno, directora, le agradecemos, lamentamos esta situación. Esperemos que la visibilidad del caso pueda llevarles alguna solución de mayor seguridad, básicamente eso. Sí. Muchísimas gracias.
0: Muchísimas gracias a usted también por su tiempo.
1: No, por favor.
0: Y por ayudarme en esto también.
1: Es un placer. Gracias, directora.
0: Gracias, un gusto. Hasta luego.
1: Hasta luego. Marcela Diacoluca es la directora del Jardín 177. Ahí estamos viendo las imágenes. Otro robo más. Es una cuestión de no acabar. El tema de robos a instituciones educativas. En este caso, indudablemente sabían que no están dando clases, que es un lugar donde no hay movimiento.
2: ¿Quién te roba un jardín?
1: Tenés que ser hijo de... Sí. La verdad, para robar un jardín y jorobarle la vida a los chiquitos, ¿no? A los chiquitos y a la gente del barrio, porque en definitiva este jardín brinda asistencia a los chiquitos del barrio. El daño no se lo hacen a la maestra, a la directora, se lo hacen a los chicos que no van a tener aire acondicionado, que no van a tener
2: Y además los destrozos, que sabemos lo que cuesta.
1: Sí.
2: Ahora un montón arreglar esto.
1: Qué daño. Bueno, 11:48 minutos, nos estamos yendo, Sibila.
2: Sí, nos vamos, Arrieta, que tenga lindo fin de semana.
1: Gracias,
2: señor.
1: Gracias, igualmente. Contarles que hay una temperatura actual de 16 grados 5 décimos, que
2: mañana,
1: la máxima va a estar en 20 grados en hora de la siesta, que el cielo sigue mayormente nublado, que mañana sábado va a haber neblina por la mañana, así es que...
2: No, la voy a ver, no me interesa.
1: Bueno, pero hay gente que... Hay gente
2: se
1: que
2: va a levantar tempranito.
1: No, que va a viajar, que es fin de semana, así que tengan cuidado en la ruta principalmente, porque va a haber bancos de niebla durante la madrugada y las primeras horas de la mañana.
2: Bien.
1: Así es que atención con eso. Y por la tarde, cielo parcialmente nublado. Una mínima de 13, máxima de 23. No hay pronósticos de lluvia.
2: Bien.
1: Tampoco para el domingo, donde se espera una mínima de 15, máxima de 26, con cielo mayormente nublado. Así es que a disfrutar de la Bienal, vayan, conozcan, recorran, pásenla lindo. Y nosotros nos reencontramos el lunes.
2: El lunes, si Dios así lo permite, que tengan un lindo, lindísimo fin de... Chao.
1: Nos vamos con los Totora, parte de lo que fue el recital de ayer. Chao.

0: Buenas noches, amigos. ¿Cómo Buenas están, noches. Familia? ¿Todo bien? Es un placer para nosotros y un orgullo muy grande estar esta noche con ustedes en semejante festival. La verdad que sabíamos y teníamos un poquito de conocimiento de lo que era esto, pero no nos imaginamos tanta gente, así que espero que disfruten, que estén muy orgullosos de esto hermoso que tienen en su ciudad. Y ahora vamos a hacer una canción que nos acompañó durante muchos años y que se llama Se me ha perdido un corazón.
1: ¡Feliz cumple!

0: Muchísimas gracias a todos. Bueno, ¿cómo la están pasando? ¿Están bien? ¿Sí? Bueno, les queremos contar que ese es el primer show, pues estábamos afuera. Nos fuimos primero de gira a España y después nos fuimos a ver el Mundial.
1: ¡Qué cerca estuvimos!
0: Estuvimos cerca, pero antes de seguir les quiero decir que tenemos que estar muy, pero muy orgullosos de esa selección y de cómo nos representaron.
1: Gracias por todo.
0: Son un ejemplo deportivo dentro de la cancha y afuera también. Así que tenemos la suerte de conocer a varios de los jugadores del plantel y le vamos a mandar saludos de todo Resistencia. ¿Sí? ¿Sí? Es más, me gustaría ahora... Hagamos de cuenta, porque no le va a alcanzar una vida para despedirlo. Así que a mí me gustaría que hagamos todo. Messi, Messi. A ver. Más fuerte, más fuerte, más fuerte. A ver.
1: Gracias, Leo, querido.
0: Esto se lo vamos a mandar. En todos los shows hay que agradecerle, como si estuviese jugando. Yo, cuando venimos a Resistencia, a nosotros nos gustan hacer canciones que nos gustaría escuchar a nosotros si tuviésemos el público. Hoy vamos a hacer muchísimas cosas, muchísimos temas y muchos estilos. Pero, pájaro, bien para afuera. Yo les hago esto, mirá. Si a ustedes les gusta esta canción, tenemos mucho más de esto.

0: La verdad que estamos cómodos. Te podría decir que estoy tocando en el quincho de mi casa. Entonces, me pidieron un par de canciones que no hacemos hace muchos, muchos, muchos años. Y que no sé qué puede pasar y qué puede salir. Pero como estamos entre amigos, ¿podemos improvisar un poquito para ustedes?
1: No sé si me acuerdo toda la letra, pero...
0: Sí, escuchá. Me pidieron dos canciones, Nico. Estoy enamorado, ¿te acordás?

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Bueno, amigos, escúchenme. Tenemos una idea ahora y nosotros tenemos muchísimas, pero muchísimas ganas de mostrarle a toda Argentina y afuera también, porque nuestras redes nos ven de todo el mundo, lo que está pasando hoy acá en la Resistencia, para que todo el mundo sepa el pedazo de festival que tienen. ¿Les parece? Pero necesitamos, en este momento, necesitamos de ustedes. Este momento lo vamos a hacer entre todos. Yo lo que necesito es que me apaguen toda la luz del escenario, lo más que puedan. Déjenme todo oscuro. Saquemos las linternas de los celulares. Sí, ahí está, muy bien. Quiero muchas linternas, pero muchas, muchas. La gente de la tribuna también. Mostrémosles a todo el mundo lo que está pasando en este momento, acá en Resistencia, acá en la Bienal. Juanqui, espera.

Gracias. Bueno, amigos. Ahora sí nos vamos. Todavía queda un poquito de los Totora.

La pregunta es simple. ¿De dónde quiere cumbia en este momento? A ver. Usted más.

Muchísimas gracias a todos. Bueno, amigos, ahora toca despedirnos. Lamentablemente, pero antes de irnos, queremos dejarle un mensaje que es muy importante para nosotros. Solamente presten atención en esto que les vamos a decir. Hace muchos años los Totora como banda, los Totora como familia, somos parte de una fundación que se llama Fútbol por los Chicos. Es una fundación que es de acá, de Resistencia, de nuestro amigo Claudio Barrientos, que tiene como fin y como propósito ayudar con un albergue estudiantil en el impenetrable chaqueño. O sea, a ver, para explicarles más simple, hay chicos que no pueden ir caminando hasta la escuela porque le queda muy lejos y hay que hacer un lugar para que se queden a dormir. Estamos laburando hace muchísimos años junto con Claudio y este sábado hay una cena solidaria, una cena de gala solidaria en el Hotel Gala Convenciones, este sábado, que por la web de futbolporloschicos.org se pueden sacar también las entradas, investigar un poco de qué se trata. ¿Qué les quiero decir con esto? Hoy somos más argentinos que nunca. Cuando pasa un mundial, nos agarra eso de que hoy somos argentinos y nos ayudamos entre todos. Y si hay algo que tiene el argentino, es la solidaridad. Estos chicos lo necesitan. Así que cada uno que pueda ayudar con cualquier cosa, los pibes van a ser más felices y van a poder estudiar y van a poder tener una vida mejor. Dicho esto, el que quiere venir el sábado, es una buena cena, tocamos nosotros un show íntimo, re lindo, y a colaborar. Fútbol por los Chicos es una causa muy noble y es una causa de ustedes, así que fuerte el aplauso para la gente de la fundación, para Claudio en persona y para la gente del gobierno que también nos ayuda mucho. Y no vamos a hacer semejante prólogo y no vamos a hacer una canción más, ¿o no? Esta canción es especialmente dedicada para todos ustedes, para los más chicos y para los más grandes. Los esperamos el sábado. Vengan, ayúdennos y ayuden a los pibes. Chau, Chaco, chau, Resistencia, hasta siempre. Es un placer estar acá y nos llenan el corazón siempre que venimos. Gracias, familia, hasta siempre.

Escuchen, ¿quieren que nos saquemos una foto todos juntos? ¿Sí? Y se la mandamos a los jugadores de la selección, ¿o no? Ya que estamos, ¿quieren? Lo que sí necesito, ¿saben qué? Vengan todos, vengan todos. Dale. Necesito todo el mundo con la mano arriba, todo el mundo con la mano arriba. La gente de atrás también. Chao amigos, hasta siempre.

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8: Hola, hola, ¿qué tal? ¿Cómo le va? Bienvenidos. Muy buenas tardes, muy buenos días también para algunos. Estamos arrancando este noticiero, el último de esta Bienal 2026, desde aquí, desde los estudios de Somos Uno. Mañana va a estar finalizando, propiamente dicho, lo que va a ser el concurso de esculturas, con la premiación y demás. Así que nosotros de alguna manera estamos cerrando nuestra labor, por lo menos con el noticiero en el día de hoy. Obviamente que usted va a tener toda la información durante todo el fin de semana y obviamente es momento también de agradecer a muchísima gente que ha hecho posible que nosotros estemos aquí en este hermosísimo lugar para llevarle día a día desde el lunes todo lo que tiene que ver con este maravilloso encuentro de culturas, algo ya encarnado en los resistencianos y en los chaqueños, así que estamos muy felices realmente de poder formar parte nuevamente de este gran equipo. A nuestros compañeros de Somos Uno, gracias por todo, porque permanentemente estuvieron en la asistencia, la parte técnica, camarógrafos, sonidistas y demás, producción también. Obviamente a nuestros compañeros de Norte Grande Federal, que también están permanentemente colaborando, los que están aquí en el predio del Domo del Centenario y los que están también allí en Estudios Centrales. Gracias, gracias de corazón. Y también obviamente a toda la Secretaría de Asuntos Estratégicos, a Marcos Recico, a Karen, también muchísimas gracias por las referencias y las deferencias, por tenernos aquí y obviamente poder trabajar todos juntos. Un saludo grande también al gobernador Leandro Esdero, que recién estuvo acá charlando con Julio, estuvo de alguna manera hablando todo lo que significa esta Bienal. Así que queremos agradecer públicamente, como siempre lo decimos, esta comunión público-privado que se puede concretar gracias a la buena voluntad, obviamente, del gobierno provincial y también, obviamente, por tenernos en cuenta. Hemos trabajado hace muchísimo tiempo en poder impulsar este tipo de trabajo. Lamentablemente, en años anteriores no lo hemos podido hacer, pero sí en esta gestión hemos trabajado juntos, porque eso es un poco el trabajo entre la parte pública y la parte privada, y lo podemos ver. O hay muchos ejemplos en estos 2 años y pico de gestión del gobernador Leandro Esdero de este trabajo conjunto. Por ejemplo, la construcción de departamentos para la clase media, que también se hace en forma privada y pública, la construcción o la apertura de frigoríficos en el interior, también allí está el aporte de lo público y lo privado, y también, por ejemplo, la capacitación que hace el gobierno provincial para que aquellas personas que se han formado en un oficio puedan incorporarse al sector privado. Así que cuando se quiere, se puede, fundamentalmente, Por eso queríamos destacar entonces esta posibilidad de trabajando juntos en un evento tan pero tan importante como la Bienal de Esculturas. Guille, ¿qué tal? ¿Cómo te va? Buenos días, buenas tardes.
9: Buenas tardes, muy bien, ¿eh?
8: ¿Todo bien?
9: Todo bien, bueno, súper bien. Hoy con día final. Soleado.
8: Sí, día soleado, exactamente. Un poco de calor ya, me parece.
9: Sí, está más cálido. Esperemos que esta noche se mantenga, ¿no? Viste que la grilla artística es convocante y por ahí a la noche aprieta un poquito el frío. Pero bueno, ayer 95.000 personas en el cierre con los Totora. Hoy seguramente se va a replicar ese número o tal vez más. Y el domingo va a ser realmente explosivo.
8: Bueno, mañana está el cierre, la entrega de premios y demás. Y el domingo, el cierre definitivo con Abel Pintos, el próximo domingo. ¿Qué tal, ese? ¿Cómo te va?
10: Buenos días. ¿Cómo van, chicos? ¿Todo bien?
8: ¿Bien? ¿Todo bien? ¿Todo tranquilo?
10: Sí, sí. Una Bienal que ya entra en etapa de definiciones, de consagraciones, de jurados que ya han dado su veredicto, como es el caso del premio de

0: con este cierre de los Doctoras, pero así también con la entrega de premios para ellos. Así que todo eso y mucho vamos a tener un breve repaso en el día de hoy.
1: Qué lindo, qué lindo, qué lindo la gente de Córdoba esté participando. Uno tiene particularmente un cariño especial por Córdoba, así que bueno, ya van a estar los chicos, digo chicos, son muy jóvenes ellos, van a estar aquí los ganadores, junto con Alejandra también, que estuvo en toda esta organización. ¿Quiénes tenemos esta noche, Guille?
0: Chango Espaciuc.
1: El Chango Espaciuc.
2: Vamos a repasar.
1: Sí, vamos a repasar un poquito para que la gente lo tenga en cuenta. Aquellos que quieran venir.
2: Va a estar el gran cierre con el Chango Espaciuc y a las 21:30. Comenzará obviamente a las 18 horas con Lancelot más Nido Centro de Artes. A las 20 horas, ensamble Litoral. Uh-huh. A las 21 estarán ganadores del Prelabor de 2026 y ganadores de Precosquín 2026 de Huellas Argentinas, de la EFA Creciendo Juntos de Vilelas también, que van a estar participando desde las 21 horas en el escenario principal. 20 al Chango Espaciuc y a las 23 habrá entrega de Acorcón desde Brasil, cerrando con la artística en la noche.
1: Excelente, muy buena grilla nuevamente, como todas estas noches en el centenario.

0: a esta hora del mediodía por la diversidad de actividades que hay. Por ejemplo, se pueden ganar desde una lapicera hasta una bicicleta el día de hoy. Mañana hay sorteo ya de motocicletas, pero es muy fácil lo que están haciendo los vecinos, los niños y los grandes también, para participar de estos sorteos que hay aquí en el stand de Lotería Chaqueña. Acá tienen ustedes diferentes stotens que tienen diversidad de juegos y actividades, tanto para los chicos como para los grandes. Este, por ejemplo, que le estábamos mostrando, te podés llevar hasta una bicicleta tan solo eligiendo el cuadradito, raspando y viendo qué te sale, y acá en la pantalla te va diciendo, por ejemplo, qué premio te llevas. Reitero, desde una bicicleta hasta una lapicera. Señorita, buen día. ¿Podemos mostrar en vivo cómo es el cartón que queremos? ¿Qué pasa? Bueno, me cabe. Están ganando
1: premio.
0: Por octavo, de gerente comercial. Y mañana sorteo.
2: Exactamente. Ofrecer son 5 más 3 PC.

0: 35.000 bonos hemos vendido, con lo cual la probabilidad es muy alta de que puedas ganar el auto. No así 350.000 en el caso de la poseada o 500.000. Las probabilidades son altas. Por 500, por 5.000 pesos podés ganarte desde un vehículo, premios en dinero, 10 millones, 5, y después también las motos eléctricas y equipos de música. Y lo último, la presentación de la raspadita, que es Chaco Track. Volvemos nuevamente con Chaco Track y la vas a poder comprar. Ahora es la presentación, dentro de poco va a estar en las agencias, y vas a poder por 1.000 pesos, mucho menos que una poseada, jugar ahí mismo y ganarte desde 10 millones para abajo.
1: ¿Eso se va a incorporar? Todavía no está en las agencias.
0: Claro, estamos promocionándolo, ¿cierto? Okay. Después, otro dato importante, todas aquellas personas que compraron en el interior, por más que no estén presentes, presentando su bono, van a ser ganadores del vehículo o de los importantes premios que se dan mañana después de las 17 horas acá en el stand de lotería.
1: ¿Qué horario están ustedes para que el público se pueda acercar a conocer toda esta variedad?
0: Nosotros estamos de 9 de la mañana hasta 10 de la noche, de corrido, con dos cortes para poder comer, merendar y desayunar, de no más de media hora. Por lo tanto, estamos prácticamente 7:10.
1: Bueno, ¿cómo un balance chiquitito de su estadía aquí en Avianar?
0: Bueno, no, la estadía, primero, el personal de Lotería Chaqueña es un personal que tiene mucha experiencia con el público, sabe cómo atenderlos, así que creo que van a tener una experiencia muy buena, y de la parte nuestra, por supuesto que siempre es enriquecedor, porque te permite interactuar con los compañeros y también con lo que es el evento en sí mismo.
1: Gracias, Gustavo.
0: No, gracias a ustedes.
1: Y a Gustavo Kefalili, de gerente comercial equipo. Ahí veíamos esos tótem de juegos. Acá de este sector hay muchos más, donde, reitero, la oferta de juegos son varias y las posibilidades de que se puedan ganar los vecinos son muchísimas. Algo que decía recién Gustavo es que vuelve la raspadita. Si bien ahora están haciendo una presentación nada más, esto se va a volver a incorporar a las agencias. La raspadita, permiso, te agarramos ahí, es este tiquecito, lo raspas y te ganás un premio. Esto va a estar incorporado también a las agencias. Mira este, con este, si les parece, me voy despidiendo. Permiso. Este es una ruleta, dependiendo del animal que te sale un premio que te lo llevas acá en el lugar. ¿Podemos cerrar probando? A ver, giramos la ruleta. Uy, creo que le giré bastante rápido. ¿Cuál es el animal que tiene que salir para llevarme el premio más grande?
2: No hay un animal en particular, eso es muy al azar.
1: Ok.
2: Cada tanto cierta cantidad de premios, larga una bicicleta, una pelota, una mochila.
1: Bien. Me gané un kit anotador en este caso, saliendo el Puma. Bueno, equipo, de esta manera entonces se llevan todos los premios los vecinos de acá, de la ciudad Resistencia, o que anden por la Bienal y pasen por el stand de Lotería Chaqueña.
3: En largas filas, esto estuvo casi prácticamente desde que arrancó la Bienal, Lotería Chaqueña no ha parado. A la hora que vas, hay filas larguísimas para participar.
1: Sí, mucha gente, y lo que están haciendo es que vayan entrando de a poco, por supuesto, controlado, pero la fila es ahí, ¿ves? Ahí hay un personal que está controlando y él es el que va dando las indicaciones que vayan ingresando las personas. Se llevaron hasta una bicicleta. Acá, la verdad que la posibilidad con algo te vas a ir, eso seguro. Ahora, por supuesto que todos vienen con la expectativa de ganarse lo más grande posible, que es una bici en la jornada de hoy, o incluso ver si en vasos térmicos, bueno, kits escolares, también hay de todo ahí para ganarse.
3: Bien,
1: por favor, hasta luego.
3: Bien, ahí estaba nuestro compañero del stand de Lotería Chaqueña, que es un éxito. No ha habido ningún horario en el cual no haya estado vacío. Realmente, largas filas han estado incluso a la mañana, a la tarde y a la noche, en lo que es un éxito total de Lotería Chaqueña aquí en la Bienal. Y nosotros tenemos que seguir hablando de la Bienal, porque están diversos certámenes, y en el día de ayer se entregó puntualmente uno de los certámenes que para mí es de adrenalina total, que se llama Premio Desafío, que usted lo debe saber, que se trata de trabajar en madera, donde unas personas que vienen a representar a diferentes universidades tienen que pasar 48 horas casi sin dormir y a contrarreloj, y esto también genera una posibilidad de que el público pueda estar atento en todo momento a lo que hacen, y están con nosotros los ganadores. Lo vamos a presentar uno por uno, pero primero a la obra. Ganó Metamorfosis Interna, la Universidad de Córdoba, y están con nosotros nada más y nada menos que Néstor Ponce, el señor de gorra. Por otra parte, Luca Vargas, con A al final, sin S, y Gustavo Pizarro, que se encuentra aquí al lado mío, y la organizadora junto a Hierros Líder, que es Alejandra Bautet, que ya ha hablado con nosotros. Bienvenidos, chicos. Primero, felicitaciones por el gran premio que han ganado en el día de ayer.

0: gracias.
1: Muy amable. ¿Qué se siente el día posterior? ¿Durmieron?
0: Y dormimos un rato, sí. Estuvimos en festejo anoche con los chicos. Se te baja un poco el cansancio, da la adrenalina de haber ganado, de haber estado trabajando ahí, no te das cuenta, pero hoy está empezando a pensar un poco.
1: Estuvimos un ratito fuera del aire hablando. Córdoba, la primera vez que participa y el primer premio para usted en esta primera edición, que puntualmente para ustedes es una gran felicidad, digamos.
2: Así es. Córdoba es la primera vez que gana esta Bienal. Y bueno, es un orgullo poder representarlos, ya que vamos en apoyo de ellos.
1: ¿Cómo fue esta semana, Gustavo?
3: Bueno, semana intensa.
1: Sí,
3: bueno, empezó. Y podemos ir un poquito más atrás también. Ajá. De esta semana. Estuvimos trabajando muchísimo en la preparación de este viaje, con un objetivo más o menos pautado, pero evidentemente tratando de venir y llegar y proponer lo mejor.
1: ¿Qué se sienten al verse ahí después de 48 horas a full? Ustedes son estudiantes, vienen en esa carátula de estudiantes. ¿Y qué significa? Porque un poco también para lo que fue Fabriciano Gómez para nosotros, la posibilidad que esto sea el Bariloche, los estudiantes también. ¿Qué se sienten al verse ya ganadores ahí?
0: Y la verdad, mucha felicidad, un orgullo haber podido llegar tan lejos, porque cuando nos dijeron la cantidad de gente que se anota al concurso, ya ese número que habíamos quedado me parecía increíble, y encima haberlo ganado, mejor todavía. Y eso que decís de Bariloche, lo hablamos recién con el gobernador, que así se siente. El compartir con los chicos, te comes un asado, hacer unas hamburguesas, no sé, todo eso. Y le suma el trabajo, porque las 48 horas no las podrías llevar, sino ese grupo que se arma, la alegría que hay, las ganas de todo, de terminar, compartir, que de la nada, no sé, a alguien le falta una herramienta, te la prestás o vas y lo ayudás a montar la obra. Todas esas cosas siempre suman y para mí es lo más importante.
1: Ale, ¿dormiste algo?
4: Sí.
1: ¿Estuviste acompañándolos?
4: Anoche. Sí, pues caíamos ahí, se apagaba la tele sentada.
1: Sí. ¿Cuál es el día más o el momento que más difícil es al trabajarlo? ¿El primer día, la noche primera, posterior?
2: En lo particular sentimos más presión en el último día, porque era ya cuestión de ir definiendo la escultura en sí. Y a nosotros nos pasó algo particular, que ya cuando teníamos el montaje tuvimos un pequeño accidente donde se nos cayó y se nos salió una de las piezas. Entonces ahí fue el momento crítico donde tuvimos que tomar decisiones, lo cual ya lo teníamos resuelto. Por eso fue como el momento así, ¿qué pasó? Y pudimos planificar de no pasa nada porque ya tenemos todos los encastres hechos, simplemente es volver a ensamblarlo, poner los pegamentos que corresponden. Y bueno, eso nos dio tranquilidad de decir, bueno, fue un susto, pero al momento de decir, está fácil resolverlo, no, tenemos tiempo y llegamos. Y bueno, y tener fe, claramente el equipo, coincidimos en todo y eso yo creo que ayudó a lograrlo, a que a la hora de que se tenía que presentar estaba presentado, y todo lo que tuvimos que decir ya concluyó y dio el resultado que obtuvimos.
3: De todas maneras, fíjate que el desafío real es que es como un proceso lineal, contratiempo, o contrarreloj. Entonces, puede que sea por cansancio, que al último se pone más
1: bravo.
3: Cansancio físico y cansancio mental. Pero arrancar también es una cuestión de orden, de organización y forma parte de un desafío, porque uno, digamos, implica decidir lo que viene, por dónde voy a empezar, qué voy a hacer. Y bueno, y eso al principio se pone un poco duro, después se acomoda y al último llega el cansancio.

0: momento tenso, pero como nos conocemos, como, claro, como decís vos, se habla un poco, te das la mano, decís, bueno, vamos a hacer esto y vamos todos juntos, porque al final es un objetivo en conjunto. Entonces vas tomando decisiones, las vas comentando con los chicos. Sí. Y de a poquito se va empezando a armar. Es una cuestión de ponerse de acuerdo nomás.
1: ¿Salió como querían la obra, como la habían hecho en el boceto? ¿O fueron algunas representaciones en las terminaciones que salieron puntualmente durante estas últimas horas? ¿O salió como lo imaginaron?
0: Bueno, personalmente yo sentí que podríamos haber resuelto unas cosas distintas. Claro. Sobre todo con un tema de inclinación, pero también uno cuando lo presenta en maqueta no tiene en cuenta lo que pesa un tronco realmente, y el llevarlo en altura juega en contra. Pero bueno, son detalles a pulir. En lo que es la obra como tal, tuvo otras virtudes que no fueron tenidas en cuenta anteriormente, que es la madera misma te va hablando y te va pidiendo. Hay momentos donde venís laburando una zona y aparece un nudo. Claro. Y en ese nudo podés hacer un dibujo. Y así le fue dando otra morfología que no había sido pensada, que enriqueció la obra, a fin de cuentas.
1: Es increíble porque en las últimas 48 horas, Ale, bueno, te hemos visitado también en estas jornadas, muchísima gente se ha acercado, pero muchísima gente, a la tarde, a la noche, a la mañana temprano. También ustedes como organizadores, es que ellos tengan todos los servicios disponibles. Si alguno está cansado, también ser casi como un padre o una persona que también los trata de acompañar en eso. ¿Cómo ha sido ese proceso?
2: Bueno, esa es la idea siempre, que estar para todo tipo de necesidades, contención y, claro, y bueno, lo que se puedan sentir un poco como en casa, porque como decía Luca, el cansancio y bueno, a lo largo de todos estos años hemos tenido todos grupos que se han agarrado de los pelos.
1: ¿En serio?
2: Sí, porque es muy difícil, porque como decían ellos, claro, están cansados, muy cansados. Sí. A ellos, por ejemplo, particularmente este año, estuvieron con días grises y llovizna desde que arrancaron. Claro. Nunca tuvieron sol. Y hubo algunos desafíos que hemos tenido 50 grados, otros que llovió torrencialmente. Bueno, todo eso juega mucho en contra. Entonces, ahí salen las verdaderas personalidades. También todo de adelante y el equipo se consolida. Bueno, es lo que decían ellos. Este año, todos los grupos muy amenos, muy amigos, pudieron sortear todo tipo de dificultades, lograron presentar sus obras, que es mucho, porque si el equipo no está unido, de repente no pueden llegar al objetivo.
1: Claro.
2: O logran algo que, bueno, que es de última y no lo que ellos vinieron a proponer. Y este año lograron todos, que es lo más importante, se van satisfechos. No solamente creo que todos contenidos en cuanto a todo lo que necesitaban, sí, pudieron tener, digamos, todo tipo de utilidad en todo lo que hicieron, y nosotros pudimos acompañarlos y ellos lograr lo que vinieron a buscar, que es sus obras terminadas y todos con alegrías, todos sanos, ningún herido, todo ese tipo de cosas.
1: La lluvia jugó, la llovizna tenue que tuvieron al comienzo de la competencia, porque también los troncos estaban húmedos, ¿jugó una mala pasada o lo pudieron sobrellevar?
3: No, la verdad que obviamente el estar trabajando y sentir la sensación de que se está humedeciendo y eso, claro, te juega un poco en contra, pero a la hora de la situación nos dimos cuenta que nos hacía pasar el calor, ponele, porque quiero o no, el estar trabajando encima levantás temperatura, sí, y el estar el día así yo creo que fue más bien a favor en ese sentido. Y bueno, también algo que quería decir, que gracias a ellos, los mismos que nos daban la atención, chicos necesitan algo, claro, las cenas, las comidas estas, que porque de verdad llegaba un momento donde la panza apretaba y decía, wow, no puedo pensar bien, y venían ellos de repente, chicos, a tal hora vamos a comer, y ya uno se despreocupaba de eso y ya se enfocaba otra vez porque decía, bueno, le voy a seguir, total, en un rato voy a satisfacer el hambre y por seguir trabajando, ¿no?
1: Fue estar, viste, casi como los coordinadores de ellos en un viaje egresado.
3: Sí,
1: acompañándolo.
2: Sí, se ve un viaje egresado.
1: Las últimas dos preguntas, puntualmente, ¿cómo se organizaron para dormir? ¿Uno dormía, los otros trabajaban, o ya no dormía ninguno, estaba planteado? ¿Cómo fue?
0: Bueno.

0: no había nada planteado. La idea original era, hagamos todo lo que podamos hoy, dormimos 3 horitas y después ya vemos. Claro. Pero llegó la hora en la que dijimos, bueno, vamos a ver cómo quedó y nos faltaba todavía. Claro. Entonces ya dijimos, le pegamos derecho. Y el único que se lo bancó fue el Néstor. Sí. Yo tuve que dormir media horita, Gustavo durmió 2 horas. Fue motor el loco, porque sin él no sé si hubiéramos llegado. Porque él dice, no, nos quedemos, sigamos. Y eso nos favoreció una banda. Porque si él no se hubiera aguantado esas horas de despierto, capaz nosotros decíamos, bueno, vamos a dormir. Y no. Después, el momento de la entrega, quedamos medio cortos.
1: ¿Estaban parando acá en Regatas?
0: Sí,
1: Regatas.
0: Sí,
2: estábamos acá al frente. Estábamos aquí cerca y eso nos ayudaba, ¿no?, a decir, bueno, si nos vamos a descansar, estamos en poco tiempo.
1: Por último, chicos, ¿qué quisieron transmitir con la obra? ¿Cuál fue la idea y esa sensación también? Porque cada uno tiene su interpretación. El que sabe mucho arte lo tiene. El que toca oído también. El que llega hoy también lo va a ver. ¿Qué es lo que quisieron transmitir? Porque también esto es transversal para todos. Y eso también es lo bueno que tiene la Bienal. Que el que está viniendo en un taxi sabe que va a encontrar arte. Y la interpretación de uno no va a ser avasallado por alguien que me diga que tengo que pensar. Entonces ustedes también, ¿qué es lo que quisieron transmitir en eso?
0: Bueno, hacemos un repaso rápido. Se llama Metamorfosis Interna. Por lo tanto, habla de un proceso de cambio. Y lo vemos como un cambio constante, como una conjunción por ahí entre la materia del árbol, la anatomía humana, algo que se va armando de a poco. Por eso tiene esas formas, como que buscamos ciertas torsiones, claro, caídas por otro lado. Y eso, un proceso que lo vemos como algo circular,
1: sí,
0: porque es algo que va y vuelve, entra una influencia de afuera, uno hace un cambio y la refleja hacia adelante. Y esa fue un poco la búsqueda de por dónde iba el concepto de la obra. Después, bueno, tiene otros matices también de cómo se trabaja en la morfología, las terminaciones, algunas curvas que nos pedían, ¿o no, Gustavo? Que...
3: Sí, sí, sí. Hay además, improvisando sobre el concepto, que puede ser técnico, uh-huh, morfologías, vinculaciones, cuestiones, una cosa que uno va incorporando a medida que el trabajo se va concretando, sí, que es amor,
1: sí,
3: te empezás a relacionar realmente, concretamente, con la obra, con tus compañeros, sí, con quienes te reciben, con quienes te visitan, porque mucha gente iba todos los días y se arrimaba.
1: Claro.
3: Agradecíamos eso, decía, lo estamos siguiendo. Se generan vínculos, sí, y son de amor, abarcativo como el amor mismo. Entonces, recién fui y le di un beso a la obra.
1: ¿Recién? Te cuesta soltar, ¿eh?
3: Sí. Me va a costar más cuando te acuerdo, claro, que no me voy a poder ver.
2: Y bueno, yo lo que quería aportar es que, viéndolo de esta cuestión de que uno estaba trabajando y se acercaba mucha gente, eso fue algo que me llamó la atención. Y fue lindo porque es una devolución de donde uno... se da cuenta que lo que está haciendo le llega a la gente. Y bueno, eso se llama un poco amor al oficio. Y bueno, y nos demuestra que estamos en el buen camino. Y que hay que seguir creer que esto sí se puede lograr. Y los estudiantes... que a los estudiantes que están en este camino, que muchas veces no se les presenta, que crean, porque le va a llegar. Crean en lo que hacen, más allá de las dificultades o trabas que se les pongan en el camino, se puede.
1: Qué buen mensaje. Bueno, Córdoba, vamos a un breve repaso de los últimos ganadores. Córdoba, Misiones, Chaco y Misiones. Así que irrumpieron con esa quizás monopolía que tenía puntualmente la Universidad de Misiones. Así que chicos, Néstor, Luca, Gustavo, muchísimas gracias. Ale, ya sabemos lo grosa que sos. Y lo que has dejado en estos días.
4: Quería dejar puntualmente esto último nomás, que no solamente ellos son estudiantes, sino que mañana van a ser profes.
1: Claro.
4: Y por qué no, van a ser futuros escultores,
1: sí,
4: porque están acá porque les gusta la escultura. Entonces, desde ese lugar, que puedan crecer y que mañana vengan con sus alumnos y, claro, con los alumnos de sus alumnos y no pierdan esta magia que tienen hoy y este sentimiento de amor que decía Gustavo, y puedan seguir viniendo a la Bienal Internacional de Escultura.
1: Qué lindas palabras. Chicos, muchísimas gracias. Gracias. Felicitaciones. Ale también. Felicitaciones. Gracias.
0: Sumar una última cosa.
1: Sí, por favor.
0: Más allá de nosotros de haber ganado y que nos hagamos la alegría, quería felicitar a todos los chicos, nuestros compañeros que estuvieron con nosotros y a toda la gente que estuvo acompañando a Ale, a Rubén, toda la organización, porque sin todo ese grupo no hubiera sido posible. Esto que decíamos de ayudar a montar las obras, todos los chicos terminaron obras muy, muy lindas, trabajaron mucho por eso y también muchas gracias a Chaco porque nos vamos re felices, una muy linda experiencia. Nos recibieron excelente acá y ojalá poder volver a la próxima Bienal.
1: Felicitaciones, chicos. Gracias. Muchísimas gracias. No, gracias. Que tengan un buen regreso también a Córdoba. Dos se van hoy y uno se va mañana. Ahí está. Bien. Bueno, ahí estaban con nosotros los ganadores de lo que fue este premio desafío, uno de los más cansadores que creo que hay en el litoral y prácticamente en todo el planeta. En 48 horas con la madera tenían que hacer una obra, ganó Metamorfosis Interna, han ganado en el día de ayer y acá estuvieron con nosotros contándonos todos los testimonios. En el día de ayer también nosotros tuvimos una primicia y es la posibilidad de que

0: bien, 13:48 en todo el país. Seguimos en esta Bienal de Esculturas que está llegando ya prácticamente a su punto final. Mañana va a estar, creo que al mediodía terminan de trabajar los escultores, los 10 escultores que están participando de esta Bienal Internacional, y luego en horas de la noche se dará a conocer la premiación de cada uno de ellos. Así que bueno, están ya en los instantes finales prácticamente de una nueva jornada, esta Bienal 2026, que ha tenido un éxito tremendo nuevamente, como todos los años. Y gracias realmente a toda la gente que ha venido colaborando durante todo este tiempo. El día domingo va a ser un poco el cierre, por lo menos el cierre musical, con la presencia de Abel Pintos, pero bueno, mañana vamos a tener obviamente toda la atracción y toda la transmisión de lo que va a ser la entrega de premios y el reconocimiento entonces a los ganadores, y también obviamente a toda la gente que ha colaborado durante todo este tiempo. Ese querido, tenemos quiniela, creo, antes de la primera pausa. Vamos a estar con más invitados, tenemos gente de la UNE, tenemos también gente de Chaco en Redes, todo el equipo de Chaco en Redes también trabajando aquí, ya van a tener su bloque correspondiente como todos los días, así que tenemos un montón de cosas todavía de aquí hasta las 3 de la tarde. 7.028, el primer premio y la quiniela, la primera de Lotería Chaqueña, el 9.770, el 0.917, 1.558. 6.252, 4.663, 0.159, 1.056, 6.109 y 1.001. Entonces los 10 primeros premios de la primera de Lotería Chaqueña, 7.028 entonces el primer premio. Hacemos una pequeña pausa,
1: sí, señor.
0: Ese querido, ya estamos de vuelta con invitados y con muchos temas más.

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0: 14 horas ya de lo que es este viernes, el último o al menos día hábil en relación a lo que es puntualmente en esta Bienal de las Esculturas y obviamente en el evento más importante que tiene nuestra región del mundo arte, no podía estar faltando nada más y nada menos que la Universidad Nacional del Nordeste, sobre todo en el ámbito comunicacional, y están con nosotros los chicos de Licenciatura de Comunicación Social, con su sede en Corrientes, una de las instituciones más prestigiosas que tenemos, está un compa también de NG.
1: Tal, ¿cómo estás? La facultad, sí. Están siempre conmigo. Bueno, en la
0: Ustedes están, y voy a lo presentar uno por uno, es la carrera que están cubriendo lo que es la Bienal.

0: guiarlo un poco, que tenemos también, la UNE tiene sus guías, que son los que están ahí en la facultad, para ir qué quieren estudiar, digamos, porque, claro, bueno, cada uno, viste, que se ha desempeñado por otras cosas, algunos quieren estudiar diferentes carreras, bueno, algunos sí está a gusto, pero bueno, en la UNE tiene la capacitación de enseñarlos y de educarlos de qué carrera elegir, digamos.
1: Bien, y bueno, presentación de los chicos, ¿quiénes están con vos?
0: Estamos Matías y Fran de Corrientes, lo tenemos a Nazarena de Reño de Formosa y a Brian Canteros Ábalos de Resistencia Chaco.
2: ¿Qué tal? Muy buenas tardes, bueno, oriundo de acá también.
0: Colegas.
3: Hola, buenas tardes, Matías y Fran, para todos ustedes.
4: Buenas tardes, ¿qué tal? ¿Cómo les va?
1: Bueno, primera bienal que vienen a cubrir los cuatro puntualmente. Sí. ¿Qué es lo que más les llamó la atención?
3: Yo principalmente contarle a la gente que soy de Corrientes. Es la primera vez que me toca concurrir y cubrir acá en la Bienal. Y sinceramente me sorprendió la cantidad de stands, de presentación de cultura, de arte. Todo el recorrido de la Bienal es muy extenso y muy rico en cuanto al arte, la literatura, las ofertas gastronómicas. Yo, por ejemplo, en Corrientes, un evento de tal magnitud, por ahí se lo puede asemejar con el Festival de Chamamé en concurrencia y demás, pero es la primera vez que me impacta la magnitud de un evento tan grande como este.
4: Bueno, yo, aparte de estar para la facultad y con los chicos, estoy trabajando en un stand, estoy en parte de ventas, entonces es como que la primera vez también que conozco el parque. Me impresionó la magnitud, como decía mi compañero, de la cantidad de gente que concurre y de toda la variedad de cosas que promocionan al público. Está genial que hagan estos tipos de ofertas, más en épocas de vacaciones, que uno no tiene mucho y hay gente que no tiene la posibilidad de irse de vacaciones a otro lado y pues venir a disfrutar acá tranquilamente.
2: A mí, sinceramente, bueno, siendo de la ciudad de Resistencia, bueno, cada vez menos cosas me impresionan sería de la Bienal, pero me gusta mucho que haya mucha diversidad, sería acerca de distintos géneros. Pues tenés para todos los gustos, podés escuchar, no sé, cumbia, podés escuchar reggaetón. Anoche estuvieron los Totora, anoche también estuvieron una banda tributa a Green Day, también me gustó mucho. Sí. Tenés para variedades, para todos los gustos, para toda la familia. Y yo siempre se los digo a ellos, la Bienal es algo internacional, es algo muy lindo, una competencia a nivel global. Muchos escultores de distintos países vienen a competir acá en mi ciudad, que para mí es un orgullo grande. Eso se le decía a ellos, por ahí trataba de llevárselo, y siempre a todo el que es de afuera lo invito a que venga a la Bienal de las Esculturas.
1: ¿Pudieron hacer testimonios de la gente? ¿Pudieron hablar con ellos? ¿O pudieron hablar con los escultores también?
0: Sí, tuvimos algunas palabras. Estuvimos con la escultora italiana. Tuvimos algunas charlas también, y esta tarde seguimos con el testimonio de la gente de qué le parece a Bienal este nuevo año. La verdad que ayer 95.000 personas concurrieron en todo el día, así que
1: un montón
0: ese, la verdad que es increíble. Y bueno, ese dato suma mucho, y bueno, queremos aportar el testimonio de las personas, que es la que concurren básicamente. Los chicos también, ellos van a estar esta tarde, estaremos todos juntos para hacer una pequeña nota a cada uno, así que si la gente está por ahí, bueno, nos vamos a ver con el micrófono, no se vayan, no se asusten, somos estudiantes de la UNE.
4: Sí, también nos cruzamos con muchos colegas y eso es bueno, porque te van tirando tips también, y es como decir, ah, bueno, mira, hay muchos. Y está bueno conocer la cantidad de medios que está cubriendo. Ajá. Y cómo la diversidad que se le da a cada uno.
1: Eso es que puntualmente, porque ustedes son estudiantes, ¿en qué año están? Están en
4: Tercer año.
2: En todos los años.
1: No,
4: un poquito
2: de tercero, claro. Segundo, también tiene algunas materias, sí.
1: Bien, son todos estudiantes, están ya con la tecnicatura y después la licenciatura, que es unos 5 años.
3: Correcto.
1: ¿Cómo es eso también, el saber que hoy están trabajando, pero al mismo tiempo estudiando?
2: Y tratamos de sobrellevarlo, bueno, como todo, ¿no? Tipo, equilibrio en esta vida. Tratamos de darle la importancia que se merece al estudio y también la importancia que se merece a nuestros proyectos, a nuestro trabajo. Tratamos de, bueno, llevarlo adelante, ¿no? Como sea, ¿no?
1: Qué bueno, porque hay muchos chicos que están acá, muchos que han estudiado comunicación social, hoy están trabajando, es prácticamente verlos en lo que es la salida laboral inmediata. Uh-huh. Y eso también genera como la motivación para aquel que ya quiera tener este título.
0: Sí, la verdad que sí, es un tener los peldaños, bueno, que yo ya estoy.

0: bueno, justamente en la radio, de Inteligencia Artificial, que nos sí. da una charla, Miguel Alegre, claro. y a uno por uno, así que a todos. Consejo el Mate se llama el programa.
1: ¿Un programa de streaming o radio puntual?
0: La radio la une, bien. A 99.7, que ahí se lleva a cabo todos los jueves de 15 horas a 16 horas estaremos ahí. Y bueno, y justamente es las prácticas con los profesores claro. y el vivo. Y justamente esto, llevar invitado, hacer móvil, así que un invitado profesional por semana estamos llevando. Y ahí los chicos cuenten su experiencia y qué tal, cómo surgió el Consejo del Mate.
2: Es una gran oportunidad para nosotros porque la verdad que tener prácticas profesionales nos ayudan a sacar ese, como ese miedo a hablar o estar al frente de la cámara o del micrófono, sí. de poder expresarnos correctamente también. Si bien no son muchas horas, pero es como que te da esa ese incentivo, ay, quiero más.
1: Claro.
2: Y también eso te ayuda a querer programar más y vas creciendo. O sea, está genial.
3: Mismo en la carrera, ¿no? En la carrera de comunicación social, uno llegado a segundo año precisamente, que es la cátedra que nosotros estamos cursando, que es periodismo audiovisual 1. Uno, además de estudiar, ya está inserto trabajando dentro de un estudio, dentro de la radio, y eso conlleva ya un trabajo profesional que uno se lo tiene que tomar en serio, porque si no, no avanza la carrera. Y eso está muy bueno porque fusiona lo que es el estudio técnico tradicional con el trabajo en vivo de lo que es la radio precisamente.
4: El Consejo del Mate es algo que surgió porque es algo que nos une. Siempre la excusa para juntarnos, no sé, hacer una ronda y charlar entre nosotros fue justamente el mate, y dijimos en un momento vamos a ponerle este nombre porque es algo que nos representa a todos. Y sí, como decían mis compañeros, sí, es las prácticas profesionales y todo lo que tengamos lo tratamos de aprovechar, porque una cosa es lo teórico, pero otra cosa es salir al barro, salir a la calle, salir a hablar, salir esto nos sirve muchísimo más para aprender a nosotros, sí. para justamente para formarnos como profesionales y para bueno, hablar mejor, desenvolvernos mejor en este ámbito.
0: Consejo el mate por Boca, porque somos futboleros.
4: Claro.
0: Y somos vos futboleros. Le pegás palo a Riquelme, te voy a sacar la luz, yo no tengo pelo en la lengua. Y ese,
1: bueno,
0: somos,
1: ayer ganamos. Así que esto también, conocerse trabajando juntos, porque deben armar un guión juntos, deben también elegir la música juntos. ¿Cómo sí. es eso también? Que todo lo que nos están escuchando seguramente le habrá pasado, porque son compañeros incluso desde el comienzo de la carrera también. ¿Cómo se conocen entre ustedes? ¿Esto también genera mucha unión?
2: Por un mate, justamente.
1: Por un mate.
2: Pasa que todos éramos compañeros de una cátedra de gráfico, claro. entonces teníamos que hacer tipo algunos trabajos juntos o a la hora del parcial, tipo todos tensionados. Y nada, estábamos fuera en la vereda repasando capaz y nos pasamos un mate y ahí empezamos. Y bueno, después nos juntamos todos. Así que literalmente es por un mate.
1: Qué bueno,
4: ¿eh? Sí, desarmó un muy lindo grupo y si no fuera por esta unión que tenemos, creo que nos hubiéramos quedado un poco por el camino, pero siempre tratamos de darnos apoyo mutuamente para salir adelante con la carrera.
1: Qué bueno, ¿eh? Chicos, Consejo del Mate todos los
0: jueves.
1: ¿Jueves a qué hora?
0: De 15 horas a 16.
1: Por la radio de la UNE.
0: La radio de la UNE 99.7, ahí estaremos para acompañarlos todos los jueves con actualidad. Es una mesa de debate mesa de debate informativa. Que cada uno sus roles. Por semana cambiamos los roles.
1: Bien.
0: Hoy me toca conductor a mí, mañana conductor a él. Hacemos co-conducción, producción. Y vamos intercambiando así. Todos tenemos un rol. Todos estamos trabajando. Todos Bien. Hacemos el guión. Todos nos ayudamos. Es un como el trabajo mismo. Como
1: claro.
0: es un canal que todos ayudan o cada uno cumple un rol. Lo mismo hacemos acá en la Radio La UNE. Con informativo, sí. con chicos. Damos información para los estudiantes de la UNE. Que en el programa pusimos que 18 a 22 años, los que están recién ingresando a la facultad, entonces están informados qué carrera oferta académica hay en la UNE. Vamos a estar repasando eso todos los jueves, que dan charlas, estamos dando informativo para los estudiantes y para la gente corriente, llevando un profesional también, que eso es muy importante, que nos ayuda mucho que vayan los invitados para poder desarrollar. Sí. Y poder ejercer, que nos escuchen a Radio La UNE, que están muchos alumnos más también, que tienen su programa, todos los jueves estamos casi todos, así que solamente va a estar Consejo el Mate, y también va a estar muchos alumnos más que van a poder escuchar diferentes temas, solo deportivo, otros economía, y así vamos desarrollando todos los jueves, todos los alumnos.
1: Vean, chicos, muchísimas gracias, realmente felicitaciones, un gran orgullo.

0: orgullo, así que seguramente ya tienen varios panelistas acá que lo van a estar acompañando durante las próximas semanas. Ya,
1: estuvimos charlando un poco.
0: Bien, bien, así que muchísimas gracias. ¿Eh?
2: Muchas gracias. Gracias, gracias por el espacio.
0: Ahí pasó con nosotros Consejo del Mate, parte de lo que es este proyecto de la UNE de la radio, que lo pueden escuchar todos los jueves, y eso es sumamente importante porque apoyar a la nueva generación de periodistas y de comunicadores audiovisuales de nuestra región. Y tenemos que ir a lo que es la Bienal porque realmente hemos tenido en el día de ayer un, se puede llegar a decir, quizás el día más convocante en la historia de la Bienal, y ya se encuentra nuestro compañero Juan para darnos mucha más información. Juan, te escuchamos.
3: Ezequiel, muchísimas gracias. No sé si en la historia de la Bienal, pero sí de los días que hasta ahora se están realizando, fue la jornada de ayer con la más cantidad de personas que se han acercado aquí al predio de la Bienal. Y a esta hora está saliendo el sol, lo que está haciendo justamente, lo que está provocando que muchísima gente se siga acercando a esta hora del mediodía, que vienen, bueno, algunos incluso a almorzar aquí en el Parque 2 de Febrero. Hay muchos turistas que están llegando también, a pesar de que la Bienal ya arrancó hace aproximadamente 7 días, están llegando hoy para conocer lo que es la Bienal. Mucha familia que salen a mirar las esculturas y de paso aprovechan también a hacer un recorrido por los diferentes stands de los emprendedores gastronómicos, que son muchísimos los que tenemos aquí en el lugar, y que con el día de ayer y hoy hay muy buenas ventas también, hay un repunte de las ventas dentro del Parque 2 de Febrero. Este es el movimiento a esta hora del mediodía, que mucha gente están, como les decía recién, saliendo a disfrutar porque el sol está asomando, así que los incentiva a poder venir a recorrer. ¿Te puedo molestar? ¿Ya habían conocido la Bienal o la están conociendo ahora? Buen día.
4: No, sí, ya la conozco hace años.
3: ¿Cómo acá? ¿Ya habían venido en estas jornadas?
4: Sí.
3: Ok, ¿y hoy dijeron de vuelta?
4: Sí. Sí, justamente aprovechando el día.
3: Eso es lo que digo, ¿no? Está saliendo el sol y salimos un ratito a pasear con la familia.
4: Sí.
3: ¿Se compra algo?
4: Sí, se consume bastante.
3: Hay algo. ¿Ustedes compraron?
4: No, ahora están yendo a comer.
3: Están yendo a comer, van a comer acá en el predio.
4: Sí.
3: ¿Qué le parece la Bienal?
4: No, está bueno.
3: ¿Le gustó todo lo que vio?
4: La verdad que sí.
3: Bien, muchas gracias, ¿eh? No, no. Ajá, dice el niño.
5: Papá.
3: Él es el papá, ¿eh? Lo presentaba por la duda. Ahí el niño, vemos que con los cochecitos, con los hijitos, todo. Bueno, estamos en vacaciones también, así que sacan a pasear a los chicos. A ver, ¿las vacaciones es en la Bienal para los chicos?
5: Sí, obvio.
3: Muy bien, una opción, ¿no?
5: Sí.
3: Ahí está, una opción para sacarlo a los chicos a que vengan a recorrer la Bienal. A ver, señoras, buen día. ¿Ya habían conocido la Bienal o la están conociendo ahora?
6: Estamos recorriendo.
3: Bien, ¿anteriores años?
6: Sí, también.
3: Okay. ¿De dónde son? ¿Qué le parece la Bienal?
6: Está muy lindo.
3: ¿Compró algo ya?
6: No, no hay plata.
3: Gracias, ¿eh? Muy amable. Bueno, están llegando a esta hora del mediodía, reiteramos. Hay gente que está almorzando. Lo bueno es que vienen y aprovechan para consumir acá. ¿Conocían la Bienal ya? Buen día.
7: No, primera vez, ya he conocido otros años, pero primera vez que vengo.
3: ¿Desde que arrancó ahora, entonces, el primer día que
7: sí,
3: le dijiste?
7: Sí, sí.
3: ¿De dónde
7: sí.
3: son ustedes?
7: Yo estoy viviendo en Entre Ríos, pero nací acá y viví toda mi vida acá.
3: Bien, entonces sabés más o menos la temática de la Bienal. Sí. ¿Llegaste recién para preguntarte qué viste hoy?
7: No, recién llegué, así que no vi.
3: ¿Almorzamos acá?
7: No.
3: Ya vienen
7: no, almorzadas. Ya okay. Venimos almorzadas.
3: La idea
7: está divino.
3: ¿La idea es gastar algo?
7: Sí. Bien. Sí. Algo.
3: ¿Usted conocía?
7: Sí.
3: ¿También
7: sí,
3: de residencia?
7: Sí.
3: Okay. ¿Qué le parece que se haga la Bienal?
7: Que se haga, sí. Aparte de... Recién estoy viniendo, así que no sé ni qué hay, qué no hay.
3: Bueno, tiene mucho para recorrer.
7: Sí,
3: las liberamos.
7: Lo que sí está hermoso.
3: Hermoso, gracias, muy amable. Ahí van a ir a recorrer. Entonces, de esta manera, reiteramos, las familias salen. Alternativa a los chicos en la Bienal, ¿no? Las vacaciones en la Bienal.
8: Sí.
3: ¿Cómo se portan?
8: Estén mal.
3: A ver, acá, las niñas, ¿cómo se portan?
9: Bien. Muy bien.
3: ¿Les compramos algo?
9: Obvio.
3: ¿Qué le compraron? A ver.
9: Y recién llegamos, así que
3: ya pintaron. Ya
9: nos vamos para comer.
3: ¿Van a comer acá en el predio?
9: Sí.
3: Bien. ¿Se recorrieron?
9: Estamos empezando el recorrido.
3: ¿Y qué le parece que la Bienal esté en resistencia?
9: No, siempre todos los años estuvo, cada 2 años. Y creo que este año está mucho más Está mucho más bueno porque hay muchos escenarios, está claro, todo
3: está más organizado.
9: Sí, sí, sí, está mucho más lindo.
3: Las niñas las tienen que sacar porque si no hay mucho quilombo en la casa, ¿no?
9: No, sí, por supuesto.
3: Gracias, vayan a almorzar. La familia equipo entonces que están saliendo a disfrutar a esta hora del mediodía. El sol se está haciendo sentir, así que yo creo que eso es lo que los va a convocar a toda esta gente. Miren lo que es uno de los paseos que tiene dentro del parque, está repleto de visitantes a esta hora.

0: Bienvenidos a este espacio de Chaco en Redes, la educación presente en la Bienal, y en este caso vamos a darle la bienvenida a todo este grupo de profesionales y directivos de cada una de las direcciones de niveles. La voy a presentar primero a Beatriz Izquierdo, ella es la directora del nivel inicial de la provincia del Chaco. Luego la tenemos también a Natalia Hauman, que es la directora del nivel primario de la provincia. La señorita Elizabeth Salto, la directora del nivel secundario. Y por inclusión la tenemos a Ana María Candia. Bienvenida, los saludamos desde aquí. Muy buena Bienal para todas y, por supuesto, gracias por colaborar con Chaco en Redes.
1: Hola, muy buenos días a todos. Muchas gracias por invitarnos, Mara, y a todo el equipo de Chaco en Redes. Y bueno, es un placer poder compartir hoy el trabajo que estamos haciendo acá en la Bienal con el stand del Ministerio de Educación, Ciencia y Tecnología de la provincia del Chaco.
0: Queremos hablar un poquito y vamos a iniciar justamente con educación. ¿Desde dónde? Desde las salitas de cuatro, las maternos y el jardín de infante, y cómo viene trabajando a través del tiempo en esta primera etapa del año, Beatriz.
1: Y bueno, se está trabajando con muchos proyectos, poniendo el eje y el foco principal en lo que es alfabetización temprana, continuando con lo que se venía el 2025, y también trabajando un poco con lo que es alfabetización digital, con diferentes propuestas, y bueno, acompañando a los jardines, como vos decías, tanto maternal como infantes, en este trabajo pedagógico y en territorio.
0: Así también estamos trabajando en esto, es una gran red de trabajo, sobre todo desde la pedagogía, haciendo hincapié en lo que es la lectura, la alfabetización, y con ello sumamos al nivel primario. ¿Cómo estás, Natalia? Bienvenida.
2: Hola, buen día, Mara, buen día a toda la audiencia, buenas tardes ya. La verdad que sí, en materia de alfabetización hay logros importantes en lo que es el nivel, con los distintos programas que se vienen implementando a nivel alfabetización. Tenemos el programa Aprendo Leyendo, que viene a fortalecer los procesos de lectura y escritura y comprensión lectora en los estudiantes del primer ciclo. Se complementa con la entrega de libros, se complementa con la formación docente. Consideramos que esta decisión jurisdiccional de proponer una metodología estructurada y sistemática para la enseñanza de la lectura y la escritura va a revertir. De hecho, hemos tenido mejoras en los resultados en las distintas evaluaciones estandarizadas que se aplican tanto a nivel provincial como a nivel nacional. Así que muy contentos con los avances, con este proceso de mejora que a nivel jurisdiccional estamos teniendo actualmente en materia de alfabetización.
0: Vamos a darle la bienvenida, por supuesto, a Eli Salto, porque estamos trabajando y hoy se encuentra en el stand de la Bienal de Educación junto a las aulas talleres móviles, el nivel secundario.
3: Hola, buenas tardes, gracias por el espacio. Y bueno, como dicen las colegas, venimos trabajando toda la semana con aula móvil y el stand de educación del Ministerio de la Provincia del Chaco, y en esta jornada estamos dando cierre a todas las actividades pedagógicas con el nivel secundario. Invitamos a los chicos a seguir participando con trayendo las remeras de sus promo para hacer un álbum digital, como también a las familias que se acercan y puedan dejar escrito, plasmado en un mapa dinámico, qué secundaria esperan para sus hijos, qué secundaria quiere el adolescente hoy en día. Estamos hablando de que tenemos un nuevo adolescente, un nuevo sujeto de derecho en un contexto diferente, con una formación docente que viene ya de historia. Entonces hoy tenemos que aggiornarnos, y esto nos marca un nuevo desafío de cómo encarar esta nueva escuela secundaria, que la estamos llamando, ¿no?, una escuela innovadora. Así que muchas gracias por el espacio y lo esperamos a todos hasta las 16 de la tarde.
0: Bueno, allí estaremos y la invitación sigue en pie. Y seguimos justamente con este gran trabajo que se está dando tanto en educación como en los distintos ámbitos dentro de la provincia de Chaco, que es el trabajo de la inclusión, ¿no? Y para ello la tenemos a Ana María Candia. ¿Cómo estás, Ana María?
4: Hola, buenas tardes, ¿cómo están? Buenas tardes a la audiencia también. Realmente la inclusión es un tema que requiere de mucho trabajo colaborativo de recursos y de una política educativa fuerte. En esto el Ministerio viene trabajando en distintas acciones, Mara. Para contarte, somos estudiantes en la provincia, son más de 8.000 en procesos de inclusión, que las escuelas de la provincia, que son 52, están acompañando. Y por otra parte, los equipos interdisciplinarios, que fue una política fuerte también, de que en cada regional educativa haya equipos interdisciplinarios para hacer este acompañamiento a la inclusión. Junto con eso, acá están mis colegas de los niveles, que es tan importante trabajar de manera corresponsable, colaborativa, y en esto queremos destacar este trabajo que venimos haciendo, porque todas las circulares, todos los lineamientos pedagógicos están saliendo justamente con circulares conjuntas, con un trabajo de poder tener la mirada de los tres niveles para que puedan fortalecer a los equipos que acompañan a los chicos con discapacidad en procesos de inclusión, y por otra parte a los docentes de los niveles, que necesitan herramientas también para encarar las distintas problemáticas y los estudiantes en sus condiciones diversas. Así que apuntamos a una educación inclusiva como provincia, apuntamos también a que las estrategias ya no son las mismas de antes, ¿sí? Una forma de enseñar que nos plantea otros criterios, otras formas, otras miradas, como por ejemplo diversificar nuestras propuestas de enseñanza. Así que apuntamos a eso como equipo.
0: Justamente reforzando lo que decís vos y hablando de este apoyo que tenemos desde los equipos interdisciplinarios, las consultas o los pedidos llegan de los padres, es para comentarle a la comunidad, ¿no? Llega desde los padres, llegan desde las instituciones. ¿Cómo se hace carne, digamos, y entra en acción toda esta inclusión?
4: Bueno, la verdad que tenemos demandas, muchísimas demandas, cada vez más. Llegan al Ministerio de Educación, en las distintas, las colegas también reciben familias solicitando intervención, solicitando acompañamiento a la familia, y también vienen con muchas dudas de cómo encarar esa nueva situación que les plantea a veces un diagnóstico médico, ¿no? Entonces, quieren asesoramiento. Vienen al Ministerio también desde los niveles, desde las distintas instituciones, solicitan las directoras, los docentes. Y también tenemos las MAI en las distintas escuelas, las maestras de apoyo a la inclusión, que también reciben estas demandas que se canalizan a través de los equipos interdisciplinarios. Así que desde todos los lugares recibimos demandas y bueno, como Ministerio estamos atentos también a dar respuesta a eso.
0: Con respecto al nivel inicial, Betty, ¿cómo se viene desempeñando justamente este trabajo de inclusión?
1: Y bueno, como decía Ana María recién, se recibe, por ahí las demandas vienen directamente a la oficina o por correo, por los diferentes medios, y bueno, se trata de acompañar y hacer ese trabajo articulado con la modalidad, y se viene trabajando con muchos desafíos. Cada vez tenemos más niños, así que se trabaja articuladamente con lo que es la modalidad de educación especial, y bueno, y ahí se van trabajando, se van haciendo acciones que nos van posibilitando nos van dando la posibilidad de poder acompañar estas trayectorias dentro de lo que es la inclusión.
0: Bien, y este niño ya con esta contención, con las distintas estrategias que puede emplear en el aula, desde el jardín pasan a este nivel primario, donde por supuesto ya cambian las estructuras, las conductas son otras, y hay todo un aprendizaje y por supuesto un seguimiento de los profesionales. Por eso mismo esta capacitación que se va dando a lo largo del tiempo junto a los profesionales que llegan al nivel primario, esta continuidad sigue en el nivel primario, ¿no es así, Natalia?
2: En el nivel primario se continúa este trabajo de corresponsabilidad que se inicia en el nivel inicial, y también allí entra en juego estos programas que atraviesan el nivel. Uno de ellos es el programa Ahora Más, que fortalece los procesos de enseñanza en relación a la lectura y a la escritura, en relación al área de matemática también. Entonces vienen a complementar ese trabajo de corresponsable con las MAI, quienes también participan del programa Ahora Más. Lo que tiene de significativo es que nosotros desde el nivel, de manera articulada con la modalidad de educación especial, ofrecemos distintas propuestas para que los docentes puedan diversificar sus planificaciones y que pueda llegar a todos los estudiantes, que el alcance sea para todos, incluyendo dentro de ello los distintos libros que llevan a las escuelas dentro del programa Aprendo Leyendo y dentro del programa nacional Libros para Aprender, que permite que cada estudiante tenga un libro para fortalecer lengua y matemática.
0: Sí me consta que este apoyo y el acompañamiento es para todos, ¿no? Y me refiero justamente al estudiante, al alumno que no disponga de un CUT o no tenga un diagnóstico, ¿no? Claro. Porque muchas veces puede tener algún tipo de trastorno, pero no tener, estar encuadrado dentro de lo que es la discapacidad. En ese caso, y vamos a pasar a vos, Eli, un ratito, al secundario, que ahí es donde parece que se afloran, se exacerban un poquito o se apaciguan un poco estos síntomas, ¿no?
3: La miro a Ana María, porque es un gran desafío, sí. Realmente articulamos mucho. Si bien articulamos los niveles, Ana María es una modalidad que nos acompaña y va en paralelo con nosotros. No podemos pensar ninguno de los tres niveles sin ir pegaditos con educación especial. El eje de la educación secundaria es la alfabetización integral, la continuidad pedagógica y el egreso efectivo. Con o sin discapacidad, lo importante es saber reconocer cuando hay una discapacidad y cuando hay un riesgo pedagógico. Entonces, en ese es el aprendizaje que nosotros como nivel necesitamos el acompañamiento de María y todo el equipo, porque nos van ayudando y nos van acompañando. Muchas veces trabajamos con las familias, porque como vos decías, hay estudiantes con o sin su certificado de discapacidad, entonces también es a trabajar con la familia y con la institución. Pero necesitamos fortalecer esta corresponsabilidad para lograr el egreso efectivo de ese estudiante. La trayectoria educativa, bien, el estudiante comienza inicial, pasa por primaria, termina en secundaria, pero tenemos que garantizar un aprendizaje efectivo porque este chico es un sujeto de derecho. Entonces, la norma nos impone esto y desde las direcciones nosotros abogamos mucho en esto, en este acompañamiento. Por eso no nos concebimos como niveles sin ir de la mano con educación especial.
0: Así es. Y Ana María, sé que este año se trabajó muchísimo junto con la inclusión y sobre todo desde el área de la cultura y el deporte.
4: Sí, estuvimos fuertemente trabajando en articulación con Fundación de Socha, donde hubo encuentros deportivos lúdicos. También desde el Ministerio de Educación, a través de los intercolegiales, con la Dirección de Educación Física se pudo hacer una práctica in situ en la Regional 1, por ejemplo, que el desafío fue la distancia. Bueno, allí mismo se pudo incluir a la Escuela de Educación Especial a los chicos de ahí para estos intercolegiales y tuvo mucho éxito. Y bueno, eso nos alegra porque el trabajo en equipo se ve en territorio. Eso también quería mencionar, que dentro de todas las acciones que tiene el Ministerio, con los niveles establecemos viaje a distintas localidades donde podemos articular escuelas de nivel y escuelas de educación especial. Así que el acompañamiento en territorio es algo que también es muy fundamental, que nosotros lo hemos realizado y lo vamos a seguir realizando para poder tener en primera mano cómo están trabajando nuestros docentes y cómo aprenden los niños,
0: ¿no? Bueno, la verdad que quiero agradecerle esta presencia de ustedes, porque muchas veces no están todas juntas, ¿no? Vamos más allá, que nos conocemos y que vamos abordando en distintas situaciones y en distintos territorios, el acompañamiento de estos niveles y mostrar este nexo que hay, esta red que hay pedagógica y también de contención y trabajo fluido entre las distintas direcciones y por supuesto los niveles y las modalidades. Le damos las gracias, les doy las gracias en nombre de Chaco en Redes, por supuesto, y de todo el equipo que estamos hoy en la Bienal. Agradecidas por poder mostrarlas y bienvenidas nuevamente, como siempre les digo, a Chaco en Redes.
2: Gracias, Mari. Quiero agregar que nada de esto es posible sin el trabajo docente en las aulas. Ese compromiso que hoy asumen cada uno de ellos para mejorar la educación y para lograr los niveles que hoy de mejora que se evidencian con los distintos resultados, no sería posible sin el compromiso docente dentro de las aulas.
0: Bueno, muchas gracias, por
1: supuesto. Gracias a ustedes.
0: Un gran saludo a todos nuestros docentes y que sigamos

0: durar aproximadamente hasta, para que ustedes tengan una idea, las 15 horas, la actividad que se está haciendo en estos momentos en el escenario, donde la gente, bueno, se está acercando de a poquitito para escuchar al Sango Spasiuk, una ronda donde hay también otros instrumentos que se incorporan a este escenario, y haciendo una previa a lo que va a ser hoy a las 21:30 horas con la presentación del Sango Spasiuk. Vamos a subir un segundito, Mara, al escenario nosotros para mostrarles desde arriba cómo se ve este escenario, donde, reiteramos, ya hay músicos a esta hora, podríamos decir, calentando los instrumentos musicales, haciendo también, por supuesto, lo que es la prueba de sonido, pero que hasta las 15-16 horas van a estar ahí arriba para que el público se vaya acercando despacito y viendo al Sango Spasiuk. La idea es justamente tener ese contacto con el público que por ahí no solo viene de la noche, sino también, ¿por qué no?, ahora el mediodía, ahí tenemos la posibilidad de escucharlo y de ver, podríamos decir, el detrás de escena también, porque se ve cómo se están preparando, cómo le van dando las indicaciones para que para la noche, por supuesto, todo salga espectacular. Nos autorizaron a mostrar desde acá arriba, obviamente no podemos molestar mucho a los músicos porque están en estos momentos haciendo esta prueba de sonido y además también ya tocando para el público, porque se ha juntado un poco de gente enfrente del escenario al ver la presencia del Sango Spasiuk, se arrimaron algunos a escucharlo. Y acá están entonces el Sango, reiteramos, Spasiuk, que va a tener su presentación hoy a las 21:30, según dice la guirilla, haciendo, ya entonando un poco de sonido en el escenario, dándole un poco de color a este inmenso escenario. Es ronda de acordeones lo que están haciendo ahora, Mara, con algunas otras guitarras también es lo que vemos. Vemos un violín, en donde esta música que ustedes están escuchando de fondo es lo que está haciendo sonar a esta hora a el Parque 2 de Febrero. Hay de todo un poco acá, mezcla de, podríamos decir, chacarera, chamamé, por ahí también algunos que otros folclores, pero por supuesto lo más importante, el chamamé con el acordeón del Sango Spasiuk, que está ahí en el medio de el resto de los otros músicos. Son 1, 2, 3, 4, 5, 6 con el Sango, entonces, que están haciendo sonar a esta hora el escenario mayor, dándole un poco de color, vida a esta bienal y, por qué no, también un poco de música.
1: Muy bien, Juancito, excelente, excelente. Bueno, ahí está haciendo la prueba de sonido del Sango Spasiuk, que va a ser la figura principal, ¿no es cierto?, esta noche en la penúltima jornada de allí en el escenario mayor.
2: Exactamente. Bueno, hoy va a haber mucho folclore en el escenario principal de la Bienal. Recordemos que está prevista también la presentación de los ganadores del Prelabor y de Precosquín, que son parte de la grilla, que van a estar presentes en el día de hoy, y el Sango Spasiuk previsto para las 21:30. Y a las 23 será Renato Borghetti, el encargado de cerrar la noche de hoy. Un universo acordeón, así está titulada la grilla de esta noche, así como ayer fue la cumbia. Bueno, hoy universo acordeón, mucho música del litoral vamos a tener en esta noche. Así es que, bueno, los invitamos, por supuesto, a acompañarnos en la transmisión a partir de las 19:30.
1: 19:30, exactamente, por Norte Grande, por nuestro canal de YouTube y también por Somos Uno. Y también está la grilla para lo que va a ser el fin de semana, ese querido, mañana, sí, y pasado.
3: Así es, porque mañana y el domingo ya van a ser los momentos quizás decisivos, porque están las premiaciones. A partir de las 19 horas de mañana va a ser la premiación. A las 21 horas va a estar tocando Beji Lancelot. Va a las 21:30 horas va a estar, o es la del momento, de Java Orquesta Gamelan Sang Bakaskara, de la Embajada de Indonesia en Argentina. A las 22 horas, Lucho Salsa. A las 22:30 horas, Laurita Stax. Y a las 23:30 horas de mañana, Mango Du. Van a ser lo que van a estar puntualmente en la grilla. Y el domingo, el Charo Bugarín a las 19 horas, Mauro Siri a las 20 horas, y va a cerrar esta Bienal 2026, Abel Pintos, a las 21:30 horas el próximo domingo.
1: Muy bien, un poquito más temprano el domingo, obviamente, porque el lunes es actividad normal y es el cierre ya de esta Bienal 2026. Muchísima gente está pasando en este momento por el predio del Domo del Centenario. Vengan la gente, está acompañando el tiempo también, está saliendo el sol. Vamos a tener aparentemente un fin de semana agradable, así que, bueno, para disfrutar esta Bienal 2026, con, bueno, se respira arte por absoluto.

0: absolutamente todos lados, ¿eh? Y bueno, y la música a la noche entonces también para amenizar estas jornadas muy, pero muy lindas que hemos tenido, a pesar del tiempo, un poquito de llovizna, bastante fresco, pero bueno, la gente igualmente estuvo acompañando durante todos estos días, desde el sábado pasado hasta el próximo día domingo.
1: 19 grados la temperatura actual, linda está temperatura. Sumamente agradable, sí, sí, para poder pasar una linda siesta tarde, uh-huh, aquí en la Bienal. No está tan aglomerado de gente a esta hora, así que bueno, aquellos que quieren para ir recorrer más tranquilos lo pueden hacer.
0: Muy bien, perfecto. Hacemos la última pausa, ¿qué les parece? Sí. Última pausa, estamos cerrando este noticiero especial de Bienal 2026, desde aquí, desde el Domo del Centenario, en los estudios de Somos Uno. Cortita la pausa y ya estamos de vuelta.

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0: almorzar, siguen trabajando a esta hora, más allá de que ya es el horario en el que algunos, los que fueron a almorzar, por ejemplo, comienzan a regresar, hay otros que no. Cuatro son los escultores que están trabajando desde hoy a la mañana temprano. Estamos hablando de Bulgaria, Turquía y España. Son quienes no han parado en ningún momento, por lo que podríamos llegar a entender que son las obras que están que necesitan terminarla lo más rápido posible. El resto, como por ejemplo el de Argentina, el de Chile, son las esculturas que prácticamente ya están finalizadas. Los escultores están ahí mirando, por supuesto, dándole unos retoques finales, pero más tranquilos porque se toman más sus tiempos. En cambio, hay otros de los escultores que a esta hora todavía, como pueden escuchar ustedes, están con las máquinas, están dando los últimos detalles, porque reiteramos, el sábado se va a conocer quién de todos los representantes de los países que están presentes aquí en la Bienal es el ganador de esta edición del año 2026.
1: Muy bien, Juancito, excelente, excelente. Bueno, está ya en el tramo final los escultores, a algunos les falta un poquito más, otros un poquito menos, pero bueno, están trabajando allí a full y a destajo para llegar de la mejor manera para el día de mañana. Juancito, muchísimas gracias, ¿eh?
0: No, por favor, Miguel.
1: Un abrazo luego. Grande, gracias, Juan. Guille, nos estamos yendo.
2: Gran concurrencia de personas ya a esta hora. Nos informaban que próximamente van a cerrar el estacionamiento de Avenida Lavalle. Aquellos que tenían planificado estacionar ahí, ténganlo en cuenta, porque hoy va a ser, parece ser, una jornada con mucha presencia de público, afortunadamente.
1: Muy bien, gracias, Guille. Nos vemos. Muchísimas gracias.
3: Por favor.
1: Nosotros nos vamos. Gracias nuevamente a todos nuestros compañeros. Somos Uno de Norte Grande, a toda la gente de Asuntos Estratégicos del Gobierno Provincial, obviamente, por brindarnos este espacio y por esta gran, pero gran confianza. El lunes volveremos con los horarios habituales y también los noticieros habituales, desde las 13 el noticiero Nuestra Gente, allí en los estudios de NG, y también obviamente estaremos con todo lo que tiene que ver con el noticiero central a las 20 también allí en los estudios centrales, y el fin de semana tenemos la cabalgata de la fe, el domingo arranca, ¿no es cierto? Domingo muy temprano.
2: Exactamente, la salida desde la sociedad rural de Quitilipi, luego ruta 4, hacen noche en el 50 y termina al día siguiente en el Parque Provincial Pampa del Indio con el chaqueño para vecino.
1: Muy bien, gran cobertura entonces de los medios de esta cabalgata de la fe. Vamos a estar allí con móviles, también con nuestros compañeros de Somos Uno durante todo el fin de semana informando acerca de esta gran cabalgata, una nueva edición con la presencia seguramente de una multitud de jinetes que van a estar acompañando esta cabalgata, ya es parte tradicional de nuestra provincia. Nos vamos, muchísimas gracias por todo, realmente gracias por acompañarnos todos los días, y lo estaremos acompañando, como decíamos, todo el fin de semana. Recuerden que pueden ver toda la grilla y también los espectáculos desde las 7:30 de la tarde a través de Norte Grande, el canal de YouTube de Norte Grande, y también a través de Somos Uno. Gracias por todo y nos vemos el próximo lunes. Buen fin de semana.
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voy a mostrar cómo encarnamos la mamacha para galetear.

0: él entiendo pero no hablo, empecé a escuchar, había sido que soy bilingüe.
1: Claro.
0: Empecé a escuchar a mucha gente usando la idea de bilingüismo para definirse como hablante de guaraní.
1: ¿A vos te pusieron una bomba en tu casa?
2: Sí, me pusieron una bomba en mi casa.
1: ¿De una frontera?

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3: Es 15. 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
10: Es la hora 15:10.
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1: Es la hora 15:33 minutos.
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1: Es la hora 16:34 minutos.
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1: Muy, pero muy buenas tardes. Aquí estamos nuevamente para hacerles compañía hasta las 19 en Cadena de Noticias, desde Resistencia para todo el mundo, con mucha información, música. Y en este preciso instante quiero hacer entrega, humildemente, de este mate a mi compañero, y le damos la bienvenida
2: bien.
1: A Edgar Cari. ¿Cómo le va, Edgar?
2: La semana que viene me toca pagar la yerba.
1: Bueno, usted lo viene diciendo hasta desde que empezamos y no, nunca paga.
2: Bueno, la semana que viene supuestamente es semana de cobro, así que esperamos.
1: si no
2: tarjeteamos, ya cerró la tuya, ya cerró casi todas, así que le metemos tarjetazo violento.
1: En 12 cuotas.
2: Sí, señor, en 12 cuotas. Un paquete de yerba en 12 claro. cuotas. Bueno, estaba viendo porque recién abro el Facebook y sí. una cuenta, una ignota cuenta, supuestamente si sos de Boca, seguí esta página, así se llama, que ahora no la encuentro, debe ser una trucheli, y daba por muerto al expresidente de México, López Obrador. Nada que ver, estuve revisando, nada que ver, es otra noticia falsa.
1: Fake news que andan dando vuelta por la web, pero bueno, mucha información tenemos para esta jornada. Obviamente que la Bienal como protagonista toda esta semana, donde mucha gente ha ido a visitar. Ayer 95.000 personas hubo en el recital viendo a los Totoras, así que increíble la cantidad de gente.
2: Impresionante.
1: Mucha gente.
2: Che, me gusta esa catita que tenés colgada en el cuello, que es de la buena suerte, ¿no es cierto?
1: La mariquita de
2: San Antonio, la vaquita de San Antonio.
1: Sí, le dicen la mariquita de la buena suerte.
2: Ajá. Mirá vos.
1: Así que yo, esto es así.
2: ¿Y cómo? ¿Se la frota para tener buena suerte o cómo es el tema?
1: No, es el otro, después le digo.
2: vamos a ir todos presos. Recién empezamos y ya nos fuimos al pasto mal, ¿eh? Bueno, ¿te acordás que Milei, una de las cosas que prometió en campaña es que iba a dolarizar la economía?
1: Sí.
2: Que iba a cerrar el Banco Central. Bueno, eso hasta ahora no sucedió. Hay que darle tiempo al hombre, lleva apenas 2 años y medio de gestión. Pero lo que sí se ha avanzado en el tema... Ahora sí te lo devuelvo, porque si no... De las cuentas sueldo en dólares, ¿cuáles son las claves de esta medida?
1: A ver.
2: ¿Y qué cambia tanto para empresas como para los empleados? Bueno, tras la reglamentación del Banco Central, los bancos deberán ofrecerlas sin costo y con las mismas condiciones que las cajas de ahorro en pesos, es decir, las cuentas sueldos en pesos, ¿no?
1: Sí.
2: La expectativa no es muy grande, digamos, por parte del mercado, por parte de los analistas, de que vaya a haber una aceptación masiva de el sistema. Ahora, uno se preguntará, ¿qué? ¿Deposito peso y automáticamente me los convierte en dólares?
1: Le voy a preguntar.
2: ¿Al estilo de Caballo 1-1? No, señor, no es así. Bueno, el funcionamiento de las cuentas sueldo en dólares quedó habilitado desde hoy,
1: sí,
2: tras la reglamentación del Banco Central, a través de la comunicación, bueno, ¿para qué les voy a decir el número y la letra si se lo van a olvidar? De parte no es importante. La medida instrumenta lo establecido por, esto sí, la ley 27.802, que es la de modernización laboral, que había habilitado el pago de remuneraciones en moneda extranjera. Bueno, según precisó la autoridad monetaria, la nueva normativa alcanza tanto a los trabajadores comprendidos por el régimen de contrato de trabajo como a quienes quedan fuera de esa normativa. Bueno, ¿cuáles son las claves? Gratuidad total, las cuentas sueldo en dólares tendrán los mismos servicios sin costos que rigen para las cuentas en peso, tanto en apertura, mantenimiento, transferencias y extracciones, hasta el monto de las acreditaciones derivadas de la relación laboral. No tiene límite en el tiempo, los fondos acumulados pueden permanecer en la cuenta de forma indefinida, sin que el banco cobre comisiones por mantenimiento, sin importar cuánto tiempo pase sin que estos fondos sean retirados. Efectivo, pero con condiciones. La entidad financiera está obligada a permitir depósitos y extracciones en efectivo en la sucursal donde esté radicada la cuenta. En el resto de las sucursales, cajeros automáticos y terminales de autoservicio, la disponibilidad del billete en dólar, de billetes de, en dólares, dependerá si cada entidad cuenta con esa infraestructura operativa. No todos los bancos tienen un cajero exclusivo como el que está acá a dos cuadras para extraer dólares, ¿no? Y el marco legal dice que la reglamentación del Banco Central completa un cambio que ya había avanzado por la vía legal, la Ley de Modernización Laboral, que modificó el artículo 105 de la Ley de Contrato de Trabajo, que hasta entonces solo hablaba de pago en dinero, para aclarar expresamente que puede tratarse de moneda nacional o también extranjera. Bueno, ¿qué es lo que cambia para las empresas y los empleados? Para los empleados, la medida habilita una cuenta específica para recibir el sueldo en dólares sin costos de apertura ni de mantenimiento por los montos acreditados. Y para las empresas, la reglamentación despeja un punto que hasta ahora quedaba sin resolver, que el sistema bancario seguía regulado únicamente para cuentas sueldo en pesos, por lo cual la ley que habilitaba el pago de moneda extranjera todavía no tenía una vía operativa que tuviera carácter concreto, carácter efectivo en los bancos. La pregunta del millón, ¿conviene cobrar el sueldo en dólares? La conveniencia de cobrar en dólares o no está atravesada por la evolución cambiaria de los últimos 2 años y medio. Desde el 11 de diciembre de 2023, cuando asumió Milei, el dólar oficial minorista acumula una suba del 227%. En el mismo periodo, la inflación llegó al 320% según el índice de precios al consumidor. Esa diferencia dejó hasta ahora en mejor posición a quienes cobraron su sueldo en pesos con ajustes salariales en línea con la inflación por sobre quienes lo hubieran hecho en dólares. En la última semana, el dólar se despertó un poquito, ya superó los 1.500 pesos y podría seguir subiendo, según expertos, personas consultadas que dicen saber del tema. Para fin de año estaría en torno a los 1.800, 1.850, que es el precio que tenía a finales de 2025, luego de las elecciones, ¿no?
1: Dólar futuro.
2: Sí, señor. Bueno, en el mercado financiero remarcan que la medida por sí sola no alcanza para que el pago de sueldos en dólares se generalice. Las empresas siguen teniendo límites para hacerse de divisas en el mercado de cambios. Las multinacionales están habilitadas para girar dividendos al exterior, pero rige la restricción sobre la operación conocida como cruzada, que impide comprar y vender simultáneamente dólar oficial y financiero. Por ese motivo, se estima que para el esquema empiece a funcionar con mayor volumen, faltaría otra medida de alcance más general en el mercado de cambios, es decir, que las empresas cuenten con un acceso mayor a la posibilidad de comprar la divisa extranjera.
1: O sea que para la gente que por ahí interpretó que yo cobro en peso y lo quiero transformar en dólares, no.
2: No,
1: no es así.
2: Esos
1: no es el camino.
2: Dudo que vuelvan.
1: No, pero por ahí no el uno a uno, pero sí decir, bueno, cobro, no sé, 1.000.000 de pesos, lo transfiero, lo paso a mi cuenta.
2: Retiro dólares.
1: O claro.
2: Claro, o quiero que me lo acrediten en dólares. Sí, hasta ahora no.
1: Hasta ahora no, así que bueno. Bueno, vamos a ver qué lo que sucede. Déjenme mandar un saludo. 473º. ¿Sabe qué número es?
2: No, ni idea. Ni idea.
1: 473 años cumple Santiago del Estero.
2: Hoy, la madre de ciudades.
1: La madre de ciudades. Así que le mandamos un cariño muy grande a la gente de Santiago del Estero, que hoy está de fiesta. A las 22 es el acto central. Así que mucho artista, mucha música cordobesa, por lo que estuve viendo, porque va a estar la conga. Y bueno, obviamente que un montón de números artísticos van a estar celebrando entonces 473 años de Santiago del Estero, así que un cariño muy pero muy grande a la gente de Santiago. El 3624-8229-55 ya está habilitado, así que nos pueden mandar mensajitos y de paso les cuento que pueden participar en el regalo que estamos haciendo de Casetería Carlos Gardel, que es una guitarra, cuerdas de repuesto y un afinador. 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
2: Bueno, y hablábamos del cumpleaños de la Madre de Ciudades de Santiago del Estero. Hoy para los festejos, el clima a esta hora espectacular, 22 grados, 2 décimas, y es en este preciso momento el lugar más cálido de la Argentina. Después viene Salta, después Resistencia con 19.9, después Corrientes, va, en realidad está empatada con Resistencia en la temperatura, 19.9, hay una pequeña diferencia, Corrientes tiene un poquito menos de humedad a esta hora, y estoy buscando Presidencia Roque Sáenz Peña, que está bastante más abajo con 18.4. No en el medio de la tabla, pero está bastante más abajo que las capitales en esta zona. Y el lugar más frío, el Calafate, en Santa Cruz, 2 grados 6 décimas bajo cero, con una térmica de 5.6 también bajo cero. Y la ciudad de Ushuaia, el segundo lugar más frío, con 1 grado bajo cero, y no se calcula la sensación térmica.
1: Bueno, frío el sur, bastante cálido esta zona del norte, así que a disfrutar nosotros que podemos, y podemos estar con poca ropa, no tan poquita, pero bueno, y a disfrutar de la Bienal, que esta noche también hay mucho show, mucho espectáculo, y hay muchísimas actividades durante toda la jornada, así que imperdible para ir a la Bienal y disfrutar de artesanos, de cómo están trabajando los escultores, que bastante avanzados están, ya estamos en la recta final, así que imperdible, vayan. Aparte es con entrada libre y gratuita, así que no hay excusas, y más en estas vacaciones de invierno, así que nada, bueno, todos invitados.
2: Y hoy los espectáculos arrancan bastante temprano, de acuerdo a la programación que vos subiste al grupo del programa. Sí. A las 6 de la tarde, Lancelot, VJ Lancelot, Nido Centro de Artes. A las 20, Ensamble Litoral. 21 ganadores pre-labor de 2026, danza, tercer premio, solista de Malambo Juvenil, ganadores pre-Cosquín 2026, en danza también, y finalistas pareja de baile tradicional, eso a las 21. A las 21.30, el plato fuerte de la noche, el Chango Espacio, y cierra a las 23 con el acto de entrega de acordeones, Renato Borghetti.
1: Bien, así que para toda la familia, como siempre, todas estas noches estamos viendo que cada vez se suman más gente, porque ayer decíamos, 95.000 personas estuvieron frente al escenario mayor de la Bienal 2026, así que bueno, es para ser de todos.
2: Bueno, y tenemos también, aparte de nuestro móvil, que ya debe estar, de un momento a otro vamos a tener contacto con él desde la Bienal, sí. Nuestro amigo Lucho Cajal, la gente de Astronor van a estar con los telescopios, sí. Si bien caiga el sol, van a estar con los telescopios allí también en el predio, así que estaremos charlando seguramente más tarde con Luchito. Pero tenemos varias notas importantes que se han ido realizando, que han ido realizando nuestros equipos a lo largo del día. No sé si querés que empecemos.
1: Empecemos. Dígame, ¿quiere que hablemos lo de Sáenz Peña? Pues tengo para ofrecerle.
2: Bueno, el control dirá si vamos en el orden en que estamos, cuál es la que tiene en puerta, a ver, que nos reten, que nos digan cómo seguimos. Perfecto, vamos en orden, ¿eh? Perfecto. Bueno, año de niño recargado, hay preocupación en los municipios, en los gobiernos provinciales, y bueno, se están tomando recaudos a lo largo y a lo ancho de distintas ciudades y pueblos, sobre todo en esta parte del país, que parece que es a donde va a pegar más fuerte. Así que bueno, veamos esta nota que tiene que ver con el refuerzo de las obras hídricas ante la llegada del Niño y obras de canalización en el barrio San Martín de Presidencia Roque Sáenz Peña.
3: Dando a conocer a nuestra comunidad una tarea que se está realizando en este momento, que es el revestimiento de un canal por la calle 45, comenzando desde lo que es uno de los sectores que más desafíos ha presentado en las últimas precipitaciones importantes que ha habido en la ciudad, que es esta represa que se encuentra a nuestras espaldas en el barrio San Martín, avanzando por calle 45 hacia cuádruple cero, donde vamos a empalmar también la construcción del canal rumbo hacia lo que es el canal troncal de la cuenca de la calle 33. Esta intervención también tiene previsto lo que es la colocación de una bomba, de una estación de bombeo eléctrico.

0: alarmantes que ha habido para la segunda mitad del año, que esperamos no se concreten, es un tema en el cual venimos trabajando de manera continua. Así que esta acción, sumada a la de la represa del 713, más la profundización de la represa, más una acción similar que vamos a visitar en los próximos días, que estamos iniciando en la represa del barrio Ginés Benítez y del Tiro Federal, más una tarea que vamos a estar realizando en el barrio Raota, allá en la calle 71 contra la defensa, son las acciones que en este momento estamos llevando adelante junto con la canalización en el barrio San Cayetano, en toda la zona sur, desde la calle 12 hasta la ruta 95, para tratar de optimizar, insisto, un sistema que existe, que ha dado a lo largo del tiempo cada vez mejores resultados, pero que por supuesto, en lapso acotado de tiempo, después de los 150 o 200 milímetros, se ve desafiado y hay sectores de la ciudad, por supuesto, que presentan algunas situaciones más complejas que otras.
1: Y siguiendo por otro lado, en tareas complementarias, lo que respecta a la Secretaría de Servicios Públicos, como lo ha dicho también en aquella visita en la represa del barrio 713 Viviendas, el intendente, donde bueno, estamos trabajando con una temática en este momento en el barrio Obrero, terminando ya de enripear en su totalidad el barrio Obrero. Nos queda solamente 6 cuadras por terminar esta gran barriada del barrio Obrero, que implica en lo que es la calle 23, de la calle 2 hacia la calle 6, y terminando ya con 2 cuadras, las últimas del barrio, que va a ser la calle 4, de la 21 hacia la calle 25, y dentro de él que comprende el barrio judicial, donde actualmente se está trabajando con lo que es la construcción del pavimento articulado, que si bien se completó ya también la calle 25, de la calle 2 hacia la calle 4, y vamos a continuar con la misma temática de trabajo, insisto, del pavimento articulado, por ahí más conocido.

0: expectante con el tema del fenómeno del Niño. Hay que tener mucha precaución. Que viene, viene.
1: Bueno, para quienes nos siguen por la radio, lo escuchábamos primero al intendente de San Peña, Bruno Cipollini, y luego a su secretario de Servicios Públicos, Pablo Álvarez. Y del centro de la provincia nos vamos
0: a
1: el noroeste, vendría a ser, yo soy medio bestia para ese tipo de cosas. Sí, noroeste de la provincia, nos vamos a Pampa del Infierno, ya estamos en contacto con quien es una influencer de la moda femenina.
0: ¿Sí? ¿Ah, sí?
1: Sí, sí, la intendente de esa localidad, la doctora Glenda Seifer. ¿Qué tal, Doc? ¿Cómo va? Buenas tardes, David, Edgar, te saludan, gracias por atendernos. Bueno, nosotros, ella nos escucha, por supuesto. Nosotros no la escuchamos.
0: A ver si en el control, chicos, por ahí,
1: en el piso.
0: No estamos recibiendo al intendente.
1: Si lo podemos solucionar, agradeceríamos. Bueno, Glenda, ya que vos nos escuchás, arranquemos. Arranquemos con cómo está la realidad hoy de tu localidad de Pampa del Infierno en estos 2 años y medio y un poquito de gestión.

0: Bueno, intendente, estamos teniendo un pequeño problema con el tema de recibir el retorno.
1: Se así ve que, perfecto, ¿eh?
0: Sí.
1: La señal es perfecta.
0: Es perfecta, pero vamos a ver si podemos solucionarlo. Hacemos un breve corte musical.
1: ¿Cortecito?
0: Sí, dale. Y ya volvemos, solucionamos esto y ya estamos en contacto entonces con la intendente de Pampa del Infierno.
2: Mi señor DJ.

0: Este tema es como viernes y mi cuerpo lo sabe, ¿eh? Para, nos invita a bailar, a mover un poco las caderas. ¿Usted de bailar?
1: Yo soy bastante maderón.
0: ¿Sí? Para, ¿siendo de Córdoba y todo?
1: Sí. Soy bastante madera.
0: Bien, nosotros continuamos acá en Cadena de Noticias. A ver si podemos volver a conectarnos con la intendente Glenda Seifer. A ver si nos escucha en este momento.
1: Doc, buenas. Ahora sí, nos escuchamos mutuamente.
2: Ahora sí.
1: Bueno, preguntábamos cuando arrancamos en la fallida primera comunicación. Bueno, ¿cómo están las cosas? ¿Cómo se están preparando ustedes? ¿Hay preocupación? Recién lo escuchábamos a Bruno, lo escuchábamos a su secretario de Servicios Públicos. ¿Ha habido convocatorias por parte del gobierno provincial, si no me equivoco, en el Club Social de Sáenz Peña hace más o menos un mes atrás, justamente para plantear esto y plantear un trabajo en conjunto entre municipios y provincia?
2: Bueno, sin dudas, obviamente que estamos trabajando en consecuencia con lo que puede ser el fenómeno del niño en nuestras ciudades, con la colaboración, por supuesto, del gobierno provincial y obviamente los distintos organismos del gobierno que pueden orientarnos en este sentido. Estamos con obras públicas que tienen que ver con desagües, con limpieza de canales, obviamente con mucha concientización con la gente para que entiendan de que obviamente tenemos que tener en condiciones todo lo que es la línea de desagüe para no tener inconvenientes. Así que nos estamos preparando como todas las ciudades para que este fenómeno, si nos atraviesa, no sea tan complicado para nuestros ciudadanos.

0: una hora o una hora y media ya estamos en condiciones de poder volver a salir a la calle sin inconvenientes, pero bueno, no obstante esto, teniendo en cuenta los pronósticos que tenemos y las alarmas que vienen sonando por el tema del niño, estamos trabajando en sistema de desagüe, en el pavimento con desagüe, en tener los canales en condiciones, en que la gente también tome conciencia de que cuando uno hace una cuneta, hace una alcantarilla, no es porque se le ocurrió a la intendente, sino que estamos trabajando mancomunadamente con SAMEP, estamos trabajando con APA, estamos trabajando con Vialidad, para que de suceder el fenómeno no afecte en gran medida a los ciudadanos.
1: Yo me acuerdo, David, cuando era muy niño, ni la intendente ni vos habían nacido. Claro, cuando llegué al Chaco, en presidencia Roque Sáenz Peña, llovía siempre más que en Pampa del Infierno, que en Castelli, en Concepción del Bermejo, y se ha dado un cambio importante en lo que hace al régimen de lluvias en esa zona, Glenda.
0: Sin dudas. A ver, nosotros éramos una zona seca, semiárida de la provincia. Hoy podemos decir de que estamos en un núcleo para el sector productivo muy importante, porque ha cambiado ese régimen de lluvia. Antes de decir que hacia el norte de nuestra ciudad llovía, era la verdad que bastante esporádico el tema de las lluvias. Hoy tenemos un régimen que es bastante parejo en toda la región, que eso hizo que se creara esta nueva frontera agropecuaria en Pampa del Infierno y en el departamento Almirante Brown, porque obviamente ha cambiado nuestro clima y obviamente el régimen de lluvias.
1: Claro, y por otro lado, estos preparativos que están llevando adelante los distintos intendentes, la provincia misma, las provincias de esta parte del país, leíamos días atrás la preocupación del gobierno provincial en reactivar aquello que se anunció con bombos y platillos allá por los 70, pero que nunca llegó a cumplir su objetivo, que era el Canal de Dios, que llegaba, si no me equivoco, hasta Frentones, Glenda, o hasta Pampa del Infierno, o debería haber llegado con agua.
0: Llegó hasta Pampa del Infierno en su momento. Obviamente tuvimos muy pocos días de suministro de agua y después, bueno, fue una promesa y que quedó ahí. Hoy obviamente que estamos a la espera de que pueda llegar el acueducto, el segundo acueducto del interior, que va a ser una bendición para esta parte de la provincia. Pero bueno, la verdad que fue en ese tiempo una obra que se la pautaba como diciendo de qué iba a ser la solución del agua para todas estas localidades del interior, y la verdad que hubo canales y hubo represas que se fueron haciendo, pero el agua llegó una sola vez cuando se abrieron las compuertas allá en Santiago del Estero, y después nunca más pudimos tener el agua en nuestra ciudad. Obviamente que la limpieza de los canales naturales que tiene nuestra provincia es sumamente importante. Nosotros sabemos que desaguamos hacia el sur este de la provincia, así que todo el agua de nuestras localidades bajan hacia Campo Largo, Corzuela, Las Breñas, entonces necesitamos que los canales estén en buenas condiciones para no tener inconvenientes, y así que bueno, estamos trabajando en consecuencia. Queremos que nuestra población sufra lo menos posible los fenómenos de la naturaleza, que no los manejamos nosotros.
1: Uh-huh. Y por un lado, decíamos, el cambio del régimen de lluvias para la zona rural, lo que trajo nueva vida a ese sector de la provincia, y por otro lado, el avance, ahora sí, con la concreción y finalización del segundo acueducto, luego de los tantos montajes, de los tantos actos testimoniales, de las tantas fiestas que se hicieron del agua, ¿no?, sin tener agua.
0: Bueno, la verdad que nosotros nunca tuvimos, más allá de las pseudo inauguraciones que tuvimos, nunca tuvimos agua del segundo acueducto. Sabemos que hoy viene avanzando la obra

0: acomodados, como decimos siempre, sin deudas en ninguno de los organismos y trabajando para que sea posible el crecimiento de nuestra ciudad. Obviamente que en estos tiempos difíciles, y más aún si llegara a venir el fenómeno del Niño, tenemos que estar preparados para la ayuda social, porque obviamente siempre si hay inclemencias climáticas uno tiene que estar junto al vecino, entonces tenemos que estar también preparados y estoqueados para esa situación, porque no vamos a salir a último momento a buscar los elementos que necesitamos. Así que estamos trabajando en lo que es ripio, en lo que es con la máquina que obviamente la compramos a nueva hace poco. Así que tenemos un municipio ordenado, siempre agradecido al gobierno de la provincia, que nos tiende una mano cada vez que nosotros necesitamos y podemos ir a gestionar obras que son para beneficio de cada uno de los ciudadanos de Pampa del Infierno.
1: En la partida de Capitanich se privilegió a los intendentes amigos, obviamente, dejándole una situación complicadísima a la posterior gestión encabezada por el arquitecto Esdero, pero esto ya no era novedad durante los 16 años del gobierno kirchnerista, porque recordemos, Sáenz Peña, por ejemplo, recibió mucho menos dinero siendo 3 veces más grande o 2 veces y media más grande que Fontana para la famosa planta de reciclado de residuos, que salvo la de Sáenz Peña y algunas otras más, las otras no existen, no aparecieron nunca, y la plata como decimos en el interior, se la comió la vaca.
0: Así es. Bueno, la verdad que a nosotros no nos sorprendía nada de la gestión anterior. Siempre yo lo recalco y valoro eso de nuestro actual gobernador. Yo en los 4 años de mi gestión anterior, el gobernador jamás pisó mi municipio. Nunca vino a visitarnos en el municipio de manera institucional. Entonces yo valoro mucho el gran esfuerzo que hace el arquitecto Leandro Esdero, que va y recorre cada uno de los municipios, y como siempre digo y escucho a algunos colegas que se quejan de que sufren discriminación. Yo creo que no es una cuestión de discriminación, creo que es estaban acostumbrados mucho tiempo a que les lluevan las cosas de arriba sin tener que gestionar. Entonces muchos intendentes que hoy no saben cómo gestionar, porque siempre el dedo amigo los privilegió con obras, los privilegió con recursos. Entonces hoy que se encuentran en esta situación donde uno tiene que ir, no importa cuál sea el color político que tenga que ir a gestionar las obras, tenga que ir a gestionar los recursos que necesitan, tienen que ir a gestionar todo aquello que sea para interés de su localidad, no saben cómo hacerlo. Es sumamente fácil entender de que antes estaban acostumbrados a otro mecanismo, y cuando uno no tiene el ejercicio de tener que ir a gestionar, a golpear las puertas, a manifestar cuáles son las problemáticas que tiene su ciudad, obviamente que después le cuesta mucho poder hacer ese ejercicio, porque se terminó el dedo que te ungía y te decía: esta obra es para vos. A nosotros nos costó muchísimo. En mi primer gestión obviamente era todo el tiempo golpear puertas, muchas veces no siendo escuchados, pero no obstante igual seguíamos insistiendo de que Pampa del Infierno tenía un gran potencial y necesitábamos darle grandes cosas. Bueno, la verdad que hoy agradezco al arquitecto Leandro Esdero, porque conseguimos pavimentos, conseguimos refacciones de escuelas, conseguimos todo lo que son iluminación, muchas obras. Hoy la obra que estamos haciendo en conjunto con Vialidad Provincial es un proyecto que lo pedimos mucho antes de saber de que podía venir este fenómeno del Niño, y entendíamos que nuestra ciudad no podía no tener un desagüe principal. La puesta en marcha del frigorífico, desde el minuto uno que yo entré en mi primera gestión insistía que necesitábamos poner en funcionamiento el frigorífico Caprino, porque era una posibilidad no solo para la gente de Pampa del Infierno, sino que para todos los productores del norte, y necesitábamos que el Progano funcione. Lamentablemente nunca han escuchado, porque la opinión de los opositores en ese momento no era la que más se escuchaba, y lo entendió así el arquitecto Leandro Esdero, y el próximo 3 de agosto va a salir la tercera carga de un contenedor.

0: a los países asiáticos, con producción chaqueña, con caprinos de la provincia del Chaco, y que eso obviamente redunda en una mejor calidad de vida para cada uno de los productores, fundamentalmente quienes están en el impenetrable.
1: Sí, operatoria que su par, el intendente de Castelli, a la cual le quiso bajar el precio, como diciendo que era una vergüenza lo que se estaba haciendo, cuando el ministro de la Producción explicó muy bien cuál es la lógica de esta forma de trabajar y con este tipo de animales que se faenan y se exportan a Medio Oriente.
0: Miren, yo creo, me extraña que alguien que está en el territorio, que está en un área tan importante y tan productiva como es la zona de Castelli y el Impenetrable, no sepa la realidad que vivían los productores en su momento en el Impenetrable profundo. A mí me consta porque he recorrido, y cuando nos encontrábamos con los CDEPROS, que son los Centros de Desarrollo Productivo en el interior profundo de la provincia del Chaco, allá en Nueva Pompeya, nos encontrábamos que los CDEPROS funcionaban como unidades básicas, como centro de acopio de mercaderías y colchones para el tiempo de las elecciones. Entonces, me sorprendió mucho, por eso salí a contestarle, sabiendo de que quien se dedica a la cría de ganado caprino y de ganado menor, no tenía dónde ubicar esas cabras que le llamamos cabras descarte, porque ya no sirven para un ciclo de fertilidad y no pueden reproducir. Entonces, obviamente que el productor no tenía la manera de ubicar esas cabras y terminaba en el trueque por la bolsita de mercadería, por la harina, por la grasa o por el colchón. Entonces, querer sacarle la dignidad a la gente me parece que no importa el color político. Lo importante acá es que las políticas públicas lleguen a la gente, y hoy, en la última carga que salió del frigorífico, estuvieron presentes esos productores que son quienes con su esfuerzo, con su trabajo, pudieron llenar esos contenedores. Así que estaban más que contentos y agradecidos, así que me parece que el intendente de Castelli tiene que salir a recorrer y hablar un poquito más con la gente, porque la realidad que plantean los productores es muy distinta a lo que él plantea.
2: Intendente, esta nueva perspectiva que se está teniendo con lo que usted contaba, ¿no? ¿Trae como consecuencia que la gente decida quedarse en la localidad? Porque uno por ahí dice, las nuevas generaciones ven que no hay trabajo, ven que no hay educación, pero con esto que nos está contando, ¿cómo ha repercutido en la ciudadanía?
0: No solo en Pampa del Infierno, en la región en general. Hoy el productor, imagínense que no hace ni 15 días que salió un contenedor con cabras. El próximo 3 de agosto va a salir otro contenedor. Le estamos garantizando al productor y a su familia una cadena de comercialización que antes no existía. Y obviamente que hoy el productor con sus hijos optan por quedarse en el campo, porque hoy ven que tienen un futuro. Estamos trabajando con el programa Ñandé, que está destinado a los pequeños productores, obviamente con capacitaciones, con semillas, con combustible, para que puedan desarrollar sus actividades y que el sistema productivo funcione. Y muchas veces lo que te plantean los productores cuando los visitas es, necesitamos un mercado para poder ubicar nuestra producción. Bueno, se está trabajando fuertemente en cada una de las áreas del gobierno, y como lo dijo el gobernador, no queremos volver para atrás. Estamos enfocados en seguir hacia adelante, enfocados en darle mayores oportunidades a nuestros ciudadanos, y obviamente que los jóvenes decidan quedarse en sus ciudades, que tengan la posibilidad de capacitarse en alguna tarea que tenga, que sea afín al sistema productivo o a la economía que tenga en sus localidades. Así que hoy vemos una esperanza importante, por lo menos en esta parte de la provincia, con el sector productivo, saber de que funciona de muy buena manera todo lo que sea el ganado menor, la ganadería está siendo sumamente importante, el ganado mayor, sin obviamente lo que tiene que ver con la parte productiva, la parte agropecuaria, que este año fue un muy buen año, que esperamos tener un régimen de lluvia bueno para seguir produciendo, pero hacía falta el acompañamiento del Estado, y hoy el gobernador Leandro Heredero está garantizando ese acompañamiento del Estado para que los productores y la gente siga eligiendo quedar en sus localidades, en su provincia.
1: Glenda, ¿qué va a pasar políticamente hablando?

0: atrás y sabemos lo que la corrupción sea la palabra que más se escuchaba en la provincia del Chaco, que los piqueteros sean dueños de nuestra vida y no podamos circular libremente. O sea, los chaqueños no quieren volver para atrás. Sabemos que estamos haciendo un gran esfuerzo para que este Chaco salga adelante. Hay muchísimas cosas por mejorar, no lo vamos a discutir, pero cuando miramos para atrás creo que es mucho peor, así que nosotros estamos convencidos de que se va a dar la reelección de nuestro gobernador, y nosotros vamos a estar en los lugares donde obviamente seamos más útiles para nuestra comunidad. Yo estoy muy cómoda siendo intendente de mi localidad, por supuesto, porque creemos que todavía tenemos mucho por dar, mucho por crecer en Pampa del Infierno, y desarrollar esta matriz productiva que obviamente hoy hace conocido a Pampa del Infierno, porque para nosotros es un gran orgullo cuando vemos en las etiquetas de esas cajas que dicen frigorífico Bechás de Pampa del Infierno al país del mundo, como los países árabes. La verdad que para nosotros es un halago muy importante, y seguir trabajando obviamente para mejorar la calidad de vida de los chaqueños. Bueno. Yo por lo pronto pienso en mi ciudad, obviamente si aparece algún ofrecimiento lo analizaremos, pero seguir trabajando de la misma manera, con la transparencia en la que venimos haciéndolo, para beneficio de nuestros ciudadanos y de los chaqueños.
1: ¿Le gustaría integrar la fórmula con el gobernador?
0: Por supuesto, ¿quién no le gustaría? Uno creo que quiere dar lo mejor de uno para beneficio de sus ciudadanos, de su provincia. A mí me pone muy contenta cuando veo que nuestra provincia, con mucho esfuerzo, hemos mejorado en educación y vemos que subimos unos escalones en esa prueba a aprender. Y eso es también agradecerle a los docentes, porque más allá de que hablábamos de los sueldos de los docentes, y hay algunos docentes que puedan estar enojados, también tenemos docentes comprometidos, que sin el trabajo de ellos hoy no hubiéramos mejorado en las pruebas a aprender, no hubiéramos mejorado en que los niños de primero, segundo y tercer grado, los niños de primer grado ya hoy saben leer de corrido, que pasamos de 16 palabras a 36 palabras por minuto. O sea, ese es un compromiso del sector docente, es un compromiso de los emprendedores. A ver, hoy nosotros vemos un ánimo distinto en la gente, que entiende que con el esfuerzo, con el compromiso y juntos podemos salir adelante.
1: Bueno, a horas de que termine una manifestación multitudinaria, cultural, social, como es la Bienal, y de que arranque otra, que es la Cabalgata de la Fe, ¿va a estar encabezando, va a estar cabalgando la intendente de Pampa del Infierno? ¿Va a estar participando?
0: Nos estamos preparando, sí, voy a ir, por supuesto, a cabalgar como lo hacemos siempre. Y decirlo porque muchos dicen, pues vienen ahora. Un solo año no fui a la cabalgata, que fue el año en que nació mi hija, porque bueno, obviamente no me dejaron, tenía 10 días mi hija el día de la cabalgata, pero después todos los años asistimos a la cabalgata porque le agradecemos a San Pantaleón y le pedimos a San Pantaleón que bendiga nuestra ciudad, que bendiga nuestra provincia y obviamente que nos dé mucha salud para poder seguir adelante. Así que este año nuevamente vamos a ir rumbo a San Pantaleón, agradecerle por todo lo que nos ha brindado este año y a pedirle que siga bendiciendo nuestra provincia.
2: Antes de despedirla, quiero sacarme esta duda.
1: Dale, dale.
2: Usted cuando presentó a la intendente dijo que era una referente de la moda.
1: De la moda, es una influencer de la moda, realmente.
2: Quiero explicación.
1: Sus pares políticas lo destacan.
2: Ajá.
1: Porque es realmente una persona que marca tendencia en el mundo de la moda, ¿o no, Glenda?
0: Bueno, tratamos de estar lo más prolija posible cada vez que tenemos algún evento, pero también me van a ver de zapatilla y de sport para recorrer cada uno de los rincones de nuestra provincia. Tenemos una versatilidad importante para poder estar en cada lugar, así que bueno, les agradezco el halago.
1: ¿Con asesoría profesional

0: equipo de última generación, lo que acabamos de tener. El instituto está en el corazón de la gente y está desbordado en algunos aspectos, y nosotros necesitamos estar de acuerdo a la demanda de la gente, y el crecimiento tiene que ser muy responsable, sustentable, con calidad. Y entonces cada paso que nosotros damos, cada ladrillo que se pone, tiene que estar dentro de un contexto, de un plan maestro para el cual tenemos un equipo de trabajo de arquitectos, ingenieros y los propios profesionales que piensan qué es lo que hay que hacer para crecer con esos parámetros. La palabra que define es cordialmente, porque etimológicamente significa cordis, corazón, y la mente. Y entonces tener la mente en el corazón es, creo, la combinación perfecta para entender por qué la gente encuentra lo que busca aquí.
1: Muy bien, ahí 40 años nada más y nada menos que está cumpliendo el cardiológico muy conocido en todo.
2: Señera y prestigiosísima en esta parte del país, ¿no? Y referencia también a nivel nacional.
1: Totalmente. Bueno, señor, llegó el momento de hacer una pequeña pausa.
2: Estamos debiendo
1: y cumplimos aquí en Cadena de Noticias, así que ya volvemos enseguida.

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0: Bien, y seguimos en cadena de noticias aquí por Norte Grande Federal. Tenemos visitas, un gusto recibirlas a ellas. Se viene la Copa Bravas 2026. Fútbol femenino amateur con una gran jornada mañana sábado en Resistencia. Están con nosotros Solange Crexi y Lara Fernández. ¿Qué tal? ¿Cómo les va? Bienvenidas. Un gusto tenerlas aquí en nuestra casa.
1: Un gusto. Buenas tardes.
2: Un gusto. Buenas tardes. Y bueno, gracias por recibirnos.
0: Bueno, ¿cuánto hace que están en la práctica del fútbol? ¿Y cómo arrancaron?
1: Sí, más o menos hace 3 años estamos jugando al fútbol. Empezó como una escuelita de fútbol y de a poco fuimos conociéndonos, haciéndonos amigas y haciendo más regular hasta que nuestro equipo se formó hace 1 año aproximadamente con el objetivo de pasarla bien, jugar al fútbol y competir justamente.
0: Bueno, ¿y cuántas damas juegan al fútbol aquí en Resistencia? ¿Hay una estadística, hay un número estimativo?
2: Bueno, podemos pensar en que hay como dos formas de jugar, en el sentido de que está la liga profesional, la liga chaqueña de fútbol, y después están como estas escuelitas y estos equipos amateur que estuvo en crecimiento en este último tiempo, que tiene que ver con el fútbol 5, ¿no? A diferencia del fútbol 11, que el fútbol 5 se practica en un montón de canchas que se alquilan y demás. Así que, por ejemplo, mañana nosotros vamos a contar con

0: los cupos.
1: ¿Y hay alguna limitación en el rango etario, tanto como para arriba como para abajo, o es cuestión de tener voluntad y ganas?
0: No, y tener voluntad, ganas y tener conformado un equipo, digamos, con un nombre e inscribirse.
1: ¿Todos los equipos que van a participar son de aquí de Resistencia? ¿Hay de Corrientes, de alguna otra ciudad de la provincia o no?
2: No, todos los equipos que están justamente en este torneo anotados son de acá de Resistencia, y asimismo cada equipo suelen hacer otros torneos donde vamos participando, somos equipos conocidas y hasta a veces compartimos jugadoras, así que...
1: Bueno, ¿y en la cancha cómo son? ¿Son más duras que nosotros los hombres? ¿Son de darse con todo o no?
0: Justo estamos dos jugadoras que solemos tener como bastante roce en la cancha.
2: Quisiera decir competitivas.
0: Competitivas, sí, está bien. Competitivas queda bien.
1: Son ásperas, digamos.
0: Sí.
1: Una especie de Manteca Martínez femenina. O
0: algo así.
1: Jacinto Luque, algo así.
0: Algo así. Pero bueno, la realidad del torneo de mañana es que vamos a tener árbitros. Dos árbitros por partido, o sea, dos árbitros en cancha por partido, se van a jugar dos partidos en simultáneo, y la idea de esto es que haya un árbitro dentro y un árbitro afuera observando, para lograr una mayor transparencia en lo que son cobrar las faltas y demás, así que bueno, la idea
1: es son de irse las manos, o no pasa más de ir a un
2: cuponcito
1: o algún algún
2: intercambio. Todo queda en la cancha, afuera todas amigas y compartimos. Como digo, digamos, son equipos que nos vamos conociendo, que nos conocemos, que compartimos muchos equipos y torneos. Es más, compartimos jugadoras, arqueras, si alguna se lesiona, vamos y jugamos nosotras también. Así que hay buena onda y esa es la idea del torneo de mañana. Competitivas, pero bien.
1: Y de aquel pequeño equipo de amigas, seguramente habrá sido un grupo de amigas cuando empezaron a tener, en este caso, 100 jugadoras mañana reunidas allí en el mismo lugar. ¿Ustedes esperaban que evolucionara tan rápidamente?
2: Y un poco era la idea de cuando formamos nuestro equipo. No había tanta competencia, justamente torneos de fútbol amateur, y de a poco van habiendo cada vez más frecuentes, y era un poco la idea de por qué formamos el equipo de Bravas, no solo para jugar y entrenar y pasar un buen rato, sino también porque queríamos competir. Entonces, un poco lo buscamos a esta de la magnitud del torneo y lo queríamos, digamos, porque lo esperamos.
0: También la competencia es una manera de probar semana a semana o torneo a torneo cómo mejoramos en los entrenamientos. Nosotros somos un equipo que, si bien surgió de una escuelita, ahora estamos como conformadas como equipo y entrenamos todas las semanas. Contratamos técnicos y demás que nos forman para poder competir.
1: ¿Y hay semillero? ¿Hay chicas con menos edad que ustedes que se están queriendo iniciar, que se interesan, que las consultan?
0: Dentro del equipo hay diferentes edades. Eso hace que nos complementemos bien dentro de la cancha. Recibimos muchas consultas. Lo cierto es que por ahora nosotros estamos como conformando el equipo y las 15 jugadoras que son parte del equipo y fortalecer en ese sentido. Y bueno, y más adelante veremos cómo seguimos creciendo.
1: ¿Director o directora técnica en el caso de los equipos femeninos? ¿Cómo está ese tema?
2: Algunos tienen directoras mujeres y en nuestro caso tenemos dos DT que son varones, pero es indistinto. Solamente, digamos, nosotras tenemos DTs varones.
1: ¿Y los arbitrajes también suelen ser mixtos o depende?
2: Y depende, no conseguimos para el torneo de mañana arbitraje mujeres, tenemos árbitros varones, pero sí, siempre son bienvenidos ambos.
1: Bueno, ¿y cómo es el tema del entrenamiento? ¿Se reúnen cuántas veces por semana? Porque calculo que muchas de ustedes serán madres, profesionales, trabajadoras, estudiantes o demás, lo que hace que muchas veces alinear la agenda de todo el grupo se complique.
0: Sí, de hecho, todas esas características que nombraste tenemos todas en el equipo, y al principio costó coordinar un horario, ponerse de acuerdo, pero hoy por hoy entrenamos dos veces a la semana, a veces tres cuando tenemos torneos, y es a la noche, alquilamos una cancha que la tenemos fija todos los meses, así que ahí entrenamos. Y bueno, obviamente que a veces pueden llegar a surgir inconvenientes, pero el horario que pusimos fue de común acuerdo entre todas.
1: Uh-huh. ¿Y hay equipos en otras localidades del conglomerado?

0: resistencia, ¿no?, en otras ciudades del interior, que se ponen en contacto con ustedes, que las invitan a jugar o que vienen ellas, o todavía esa fase no ha arrancado, no se da, digamos?
1: Por el momento no, pero es uno de los objetivos también, a vista de poder ir a competir a otras ciudades o a otras provincias. Es nuestro objetivo también.
0: Bueno, voy a decir una guasada, ¿no? Pero ¿cuál es la jugadora más niña que tiene en el grupo y cuál es la más veterana? Perdón por preguntar por edades.
2: Nos van a matar en las que nos están escuchando.
0: No des el nombre,
2: Y las más chicas, más o menos 24, 25. Sí. Y las más grandes,
1: 40 y pico.
0: Sí. Bueno, ¿y cómo hacen para contactarlas a ustedes, a los otros equipos? ¿Cómo se pueden sumar? ¿Cómo pueden recabar más información para sumarse a alguno de los tantos equipos, ajá, que hay acá?
2: Bueno, nosotros, como bien decía Lara, mañana justo se inscribieron equipos que son conocidos nuestros, porque hace un año más o menos que se vienen haciendo estos torneos amateur. Nosotros tenemos nuestro Instagram, que es bravas.f5. Uh-huh. Ahí nos pueden contactar y consultar, porque también nosotros tenemos conocidos que tienen escuelitas y que hacen, así como decías, el semillero y demás. Así que mediante nuestro Instagram, bravas.f5, ahí nos contactan.
0: Equipo de 5 jugadores, entonces, en claro. Cuanto a los tiempos.
2: Van a ser partidos de 24 minutos y un entretiempo.
0: Uh-huh. Entonces, arrancan mañana a las 10. A las 12. Frente al Parque de la Democracia.
2: Frente al Parque de la Democracia hasta más o menos las 19:20, que se hace la premiación.
0: ¿Todas contra todas?
2: Hacemos, sí, todas contra todas.
1: Sí. Uh-huh.
2: Cada equipo tiene asegurado 4 partidos.
0: ¿Es competitivo? ¿Hay alguna especie de premio? ¿Es por el honor? ¿Por los
1: hay
0: puntos?
1: Hay muchos premios. Hay premio primer y segundo puesto, donde se sortean camisetas, trofeos, medallas. También tenemos distintos vouchers, porque tenemos varias marcas que nos acompañan, varios emprendimientos que nos están acompañando, entonces van a haber distintos tipos de premios.
0: Bueno, Solange Lara, gracias por la visita, gracias por tenernos al tanto, obviamente de aquí en más a disposición para difundir justamente este trabajo que ustedes vienen realizando, que como decías vos, arrancó ya hace algún tiempo. Uh-huh. Un trabajito de hormiga, ¿no? Porque no habrá sido fácil primero convencer a las primeras valientes de sumarse a esto, y hoy ha explotado por la cantidad de jugadoras que hay.
2: Exacto. La verdad es que, bueno, muchas gracias por acompañarnos, por seguir apoyando el deporte femenino en realidad y el deporte amateur. También recordarles a todos los que nos están escuchando que mañana la entrada es libre, es gratuita, ¿sí? Va a haber también para que puedan comer algo, comprar algo para comer y disfrutar de una fiesta del deporte, ¿no?
0: Bueno, señora productora, usted me dirá, le agradecemos a las chicas por la visita. Me dirá qué hacemos, vamos a la pausa, vamos al móvil. ¿Qué hacemos? Ah, nos vamos al móvil. Darío, te escuchamos. Adelante, por favor.
3: Hola, ¿cómo estás, Edgar? Hola.
0: Pero muy bien.
3: Al diputado Gerardo Cipollini por esperarnos ese gran rato de la entrevista con las chicas. Bueno, vamos a charlar un poquito. Patrimonio histórico, una de las charlas que se dio acá y que estuvo haciendo. ¿Qué tal? ¿Cómo está, diputado?
4: ¿Qué tal? ¿Cómo les va? Buenas noches. Gracias por esta oportunidad de ponerme en contacto con vuestros televidentes. Bueno, la verdad que para mí siempre es un privilegio hablar del patrimonio. Soy un defensor del patrimonio. De hecho, siendo presidente del Consejo Municipal, elaboré la ordenanza de patrimonio histórico que tiene presidencia Roque Peña, destinada precisamente a proteger los bienes históricos, remanentes. Lamentablemente Cespeña perdió algunos íconos de su historia edilicia, y bueno, preservemos y defendemos.
0: Vamos a retomar el contacto con nuestro móvil. Está complicada la zona de la Bienal. Hay muchísima, pero muchísima gente.
4: ¿No? Porque siempre digo que sobre todo los jóvenes necesitan ser ilustrados sobre la historia de la ciudad en la que viven. ¿Quiénes fueron sus fundadores? ¿Quiénes fueron los pioneros de su vida? Construyeron esa ciudad de la cual estamos todos orgullosos, porque realmente quien vengas a Espeña ahora, habiéndola conocida hace 40 años atrás, encontrará o no encontrará la ciudad que conocía, encontrará una ciudad totalmente distinta, moderna, dinámica, limpia. Es algo de lo cual estamos orgullosos los espeñenses, de la limpieza de la ciudad. Y la ciudad se ha ido acostumbrando, los ciudadanos se han ido acostumbrando a vivir en una ciudad linda. De hecho, la avenida 33, que es una de las cuatro avenidas que circunvalan el casco histórico de Saspeña, digo yo siempre que es la costanera saspeñense. Los domingos a la noche es una romería de jóvenes y familias enteras que van con sus mesas, con sus sillas, a disfrutar de esa avenida en la que le hemos puesto, a todas le hemos puesto mucho énfasis, pero esa se ha transformado por su entorno edilicio en una avenida muy linda. Se ha inaugurado recientemente un cine sobre la avenida 33, a través de la obra de un artista saspeñense muy importante como es Pedro Marcó. Figuras de animales, jaguar, jaguarete, oso hormiguero, tatumulita, tapir, visten la avenida. En la avenida 28 la hemos dedicado para los homenajes y habiendo hecho un viaje al extranjero,
0: mal con nuestro. Venimos muy mal con nuestra conexión, nos está tratando muy mal. Decíamos, tiene que ver con la cantidad de gente que hay en el lugar, ¿no? Y la cantidad de conexiones, comunicaciones.
4: Del corralón municipal, un reloj de sol que tiene en el piso los dos cuadrantes solares del solsticio y del solsticio de invierno y del solsticio de verano.
3: Ver, diputado, le pedimos que venga un poquito para acá, para ver si podemos, pues se nos está yendo un poco el tema de la señal. Bueno. Yo he recorrido mucho esa Espeña, obviamente, hemos estado viviendo ahí, y es impresionante también la transformación que se ha hecho con el ferrocarril.
4: Con el ferrocarril también. Todo el entorno ferroviario ahora ha adquirido un valor distinguido, lo comenté acá en la charla, ¿no? De lograr que las dos estaciones ferroviarias, la vieja y la nueva, sean declaradas Patrimonio Histórico Nacional, le da un valor, un plusvalor a esos edificios. Hemos reconstruido prácticamente la nueva estación, la del año 39, que tenía los techos en estado calamitoso, tenía problemas de infraestructura. Conseguimos fondos primero de la Comisión Nacional de Sitios y Monumentos Históricos, siendo Teresa Anchorena su presidenta, pero esos fondos fueron insuficientes, con lo cual la municipalidad puso lo que restaba para que la estación de tren hoy sea lo que es, ¿no? Ha sido un lugar de representaciones de obras históricas, desfiles de modelos, lugares de conciertos, un lugar muy lindo. Y bueno, vuelvo a decir, Saspeña tiene dos universidades presenciales, eso también le ha dado un vuelo distinto por la presencia de jóvenes de toda la provincia, de provincias vecinas, incluso del extranjero. Sé que hay un alumno de Haití estudiando en la universidad, en la UNCAUS, y eso le provee, a la ciudad le ha proveído también un desarrollo de un barrio emblemático, histórico, como el barrio en Sánchez Sur, que quien lo recorra en su intimidad encontrará edificios de departamentos de toda calidad. El otro día hice una recorrida minuciosa y quedé deslumbrado, le comentaba al intendente, la cantidad de edificios de dos y tres pisos que hay de edificios de departamentos de toda calidad, algunas más modestas, pero otros de muy bien construidos. Bueno, todo eso se lo debemos a la universidad. Las aguas.
0: Bueno, estamos en directo.
4: Cree que está entrando a un lugar privado y está entrando a un lugar de administración pública, y realmente es un lugar distinguido, muy bien presentado, en cercanías al Hotel Waló, que es un hito hotelero de Presidencia Roque Saspeña. Y bueno, y las obras de pavimento, que siempre digo, no sé cómo se arregla el intendente a administrar recursos que están muy justos para hacer obras de pavimento en todos los barrios. Se está terminando el

0: Formosa, del norte de Santa Fe, de Corrientes, y se van llevando, bueno, la difusión de esto que es tan caro, los sentimientos espeñenses.
1: Bueno, a ver, Héctor, si querés te lo dejamos por teléfono y le pasamos, ¿querés el retorno al diputado? ¿Estás por ahí?
2: Estamos complicados, vamos por teléfono, es decir, si tenemos inconvenientes con la imagen, seguimos por teléfono, ¿te parece?
1: Yo le paso mi teléfono para que lo escuchen por mi teléfono, ¿te
2: dale,
1: parece?
2: Dale,
1: auricular a...
2: Por lo menos una pregunta, aunque el director y nuestra productora nos maten porque no está saliendo.
3: Está ahí,
2: no, no está buena la... Gerardo, ¿qué tal? Hola. Buenas tardes, Edgar lo saluda. Bueno, receso de la Cámara de Diputados. ¿Cuáles son los temas puntuales o centrales, medulares, una vez que se reinicie la actividad legislativa?
0: Lo que estamos teniendo en la Cámara de Diputados de la Nación, vacaciones forzosas. Yo creo que mucho tuvo que ver el campeonato de fútbol, no iba a haber posibilidades de lograr quórum, todo el mundo estaba pensando en ese campeonato. Y después, bueno, en la agenda legislativa, que está realmente, creo que en el Senado se va a tratar la ley de defensa de la propiedad privada. Y en diputados está pendiente, hay un proyecto para eliminar esas etiquetas negras que se ponían en los alimentos indicando que contenían exceso de sal, de minerales. No está muy cargada la agenda legislativa. La verdad que en vísperas de un año electoral como el año 2027, veo poca actividad futura en esa Cámara de Diputados. Bueno, yo tengo algunos proyectos de ley presentados que están esperando tratamiento en las comisiones.
2: ¿Cuáles?
0: Y en las comisiones seguramente, bueno, la recuperación para el municipio.
2: Pésimas las comunicaciones. Vamos a hacer una cosa, Darío, si podemos hacerle una nota grabada al contador y aparte lo vamos a invitar para que cuando ande con tiempo por aquí por Resistencia, se llegue hasta aquí, hasta nuestro estudio. Sería bueno tenerlo aquí para poder charlar con él. Así que lamentablemente nos está jugando una mala pasada la tecnología en este mismo y preciso momento, David.
4: Perfecto, sí, quedamos entonces con la promesa esta de invitarlo a Cipollini para que venga acá a los estudios, así que nosotros seguimos con la información aquí y no nos vamos de la Bienal porque mucha gente va a la Bienal y como todo encuentro masivo, siempre hay residuos que quedan. Bueno, el municipio de Resistencia todos los días limpia rigurosamente todo, sí, el complejo 2 de Febrero y el Domo de Centenario para que esta sea verdaderamente.
2: Cuando se va el último visitante, avanzada la madrugada, arrancan las cuadrillas con todo para que esté en perfectas condiciones.
4: Sí, vamos a compartir una nota del trabajo justamente que está haciendo los funcionarios del municipio de Resistencia.
5: Bueno, anoche ya estuvimos trabajando durante el recital. Creo que todo conocimiento de todas las personas, ¿no? Muchísima gente disfrutando de todo el evento, no solo el evento de los Totora, de todo el predio estaban disfrutando. Hoy amaneció realmente un caos con la cantidad de basura que había, pero bueno, se resolvió todo. Nosotros entramos 7 de la mañana, para las 8:30, 9 de la mañana, más tardar, ya tuvieron la posibilidad la gente de disfrutar de vuelta de lo que es Bienal, ¿no es cierto? Y bueno, sí, seguimos limpiando, seguimos manteniendo todo lo que sea baños, y esta mañana se sacaron 2 camiones de basura para tener conocimiento de la cantidad que se generó anoche, ¿no? Y bueno, gracias a Dios, esto se mantiene día a día y bien, y esperemos que siga así, ¿no?

0: Continuamos en Cadena de Noticias. Una fiesta cada noche en lo que es la Bienal de las Esculturas y hoy no es la excepción. ¿Usted tiene la grilla para el día de hoy?
1: Sí, le doy tiempito para
0: que la busque.
1: Y la busco, la tengo por acá, ya enseguida lo comentamos. Muy linda la grilla, preparada tanto para hoy como para el fin de semana. Hoy, por ejemplo, a las 20, Ensamble Litoral.
0: Sí.
1: ¿Es verdad? Sí. A las 21, ganadores del Prelaborde en Danza, Prelaborde 2026, este importante festival folclórico que se hace en el interior de la provincia de Córdoba.

0: Sí, sí.
1: Tercer premio solista de Malambo Juvenil es Benjamín Ramírez de Huellas Argentinas, ganadores del Pre-Cosquín 2026 en danza. Más precisamente, finalistas pareja de baile tradicional son Valeria Hermosilla y Nahuel Mosqueda de la EFA Creciendo Juntos de Vilelas. A las 21:30 el Chango Espaciuc, y a las 23 acto de entrega de acordeones Renato Borghetti. Que estaba leyendo la nota, si no me equivoco, que realizó Guido Policena en nuestra página en Norte Grande Federal, de esta fábrica o este lugar a donde se elaboran en forma artesanal acordeones aquí en la provincia del Chaco.
0: Sí, sí.
1: Que muy poca gente a lo mejor conoce esta realidad.
0: Sí, pero para saber más información tienen que ingresar a nuestro portal, que es ngfederal.ar, y ahí están toda la información que, bueno, si a usted le parece, en el próximo bloque, después de la pausa, podemos compartir con la gente.
1: Sí, señor.
0: Sí, perfecto. Entonces hacemos una pequeña pausa y volvemos enseguida.
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2: Último bloque en Cadena de Noticias, estamos hasta las 19 en vivo y en directo desde Resistencia para el Mundo con una semana de Bienal increíble.
3: Increíble.
2: Realmente mucha gente ha venido a disfrutar de los eventos que hoy también continúan, así que y todo el fin de semana también.
3: Bueno, ¿cómo va a seguir el clima? Ya vamos a estar hablando de los eventos específicamente. Ajá. Mañana 13 y 23 los extremos, niebla en la madrugada mañana. Bien. Y en la tarde noche parcialmente nublado, pero lo importante con solo un 10% de probables lluvias, o sea,
2: no,
3: que nada.
2: Perfecto.
3: Y el domingo 15 sí. y 26, mayormente nublado todo el día, también con un 10% solamente de probables lluvias. Y en un rato les vamos a contar qué va a pasar en Quitilipi este domingo y este lunes, ¿no? Teniendo en cuenta que arranca la cabalgata de la fe.
2: Perfecto. 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

0: mayormente nublado todo el día, se mantiene ese 10% en Quitilipi de probables precipitaciones, y el lunes la parte final de este recorrido, 16 y 27, sube un poquito para la madrugada mañana el porcentaje, tormentas aisladas entre un 10 y un 40, y para la tarde noche mayormente nublado y solo 10% de probables lluvias.
1: Ah, entonces quédese tranquilo la gente de la zona.
0: Buena temperatura, no los fríos extremos de otros años, así que buena temperatura para la cabalgata.
1: Así que bueno, ¿usted va a ir?
0: Sí, sí, me voy a pegar una vuelta.
1: ¿Ah, sí?
0: Sí, sí. Mañana a la tarde-noche voy a andar por Quitilipi porque llegan muchos amigos de otras partes de la provincia y de otras provincias, incluso a sumarse.
1: Bien, sí. ¿Pero va a estar para el recital del chaqueño?
0: Y trataré, me tengo que volver a San Espeña, trataré de estar el domingo, calculo que sí.
1: Bien,
0: muchísima gente, yo he estado varias veces.
1: ¿No va a dejar plantado el lunes acá?
0: Por lo menos, no, no.

0: Esta idea de, hoy lo resumían, ¿no? Locos soñadores que cuando se atrevieron a esto, bueno, hoy vamos a tener instrumentos desde Puerto Tirol para toda la región. Bueno, primero la esencia de lo nuestro, ¿no? Y acompañar en esta dimensión en particular por lo que significa en Puerto Tirol, los acordes de lo que se está gestando acá, es un momento importante, pero también digo, más allá de la política de acompañamiento, más allá del esfuerzo y la pasión que pones quienes están acá, esto no hubiese sido posible si no teníamos el acompañamiento del CFEI.
1: Una alegría enorme, esto como dijo el gobernador, y aquí está Ignacio Lamote, es un trabajo de un equipo grande de hace mucho tiempo. Hasta aquí es un puntito más lo que nos genera a nosotros estar hoy presentando un primer instrumento que sabemos que podemos fabricar. Nos da ansiedad de lado tener a los chicos que van a ser destinatarios, que podamos sembrar nuestra cultura, nuestra música, y por otro lado tener la posibilidad de sistematizar un conocimiento para que pueda haber otras oficios relacionados o luthiers o otra, expandir esto desde el conocimiento de la construcción, no solo de la ejecución del instrumento, ¿no?
2: En primer lugar, muy agradecido con la provincia del Chaco por permitirnos participar en una iniciativa de esta naturaleza, un proyecto que nace en la comunidad, que tiene vínculo con el sur de Brasil, que lo toma la provincia en sus manos y lo catapulta a que hoy sea realidad. La verdad que para nosotros es un proyecto no solo muy importante para el Chaco, es muy importante para la región y para el país. Esta es la primera fábrica social de acordeones de la Argentina. Una fábrica que apunta a nutrir de instrumentos a una expresión cultural que tiene el país, que es el chamamé, y otras músicas folclóricas, que muy bien apunta a los chicos que puedan tener un instrumento de esta naturaleza, que son instrumentos caros, complejos de fabricar, como vimos hoy. Y creo que la visión de la provincia de Chaco y de la comunidad de Puerto Tirol y de la región tiene hoy en esta punta de lanza, porque esto es un principio, si bien tiene 10 años de maduración este proyecto, hoy es el primer día de una serie de procesos que se van a ir dando para nutrir a toda la región del nordeste de Argentina con acordeones.
3: Esto es un sueño que ya tiene unos cuantos años y que, bueno, este año pudimos concretarlo. Es una fábrica de acordeones que se va a instalar en la localidad de Puerto Tirol. Nosotros vinimos trabajando ya hace 2 años con el Consejo Federal de Inversiones, CFI, para poder realizar el equipamiento y las capacitaciones de las personas que van a trabajar. Hay que destacar que los acordeones son instrumentos absolutamente artesanales, que tienen varias partes y varios procesos, que requiere un

0: Argentina. 22 Lucho Salsa, 22:30 Lauritax y 23:30 Mango Dub. Eso es lo que hace la programación del sábado. Y el domingo, La Charo, Charo Bogarín desde las 19, Mauro Siri desde las 20 y cierra Abel Pintos en el escenario mayor de la Bienal el domingo 21:30.
1: La frutillita del postre.
0: Espectacular.
1: Abel Pinto, así que me imagino que va a estar llenísimo el complejo, sí, porque todo el mundo está esperando la llegada de Abel Pinto. Aparte va a estar también Mauro Siri, que otro referente de nuestra ciudad y del Chaco, así que imperdible este domingo. Vayan también esta noche. Mañana sábado vamos a tener la cobertura como siempre aquí desde Norte Grande Federal y Radio Cadena Federal. Y nos vamos, señor, hasta el lunes.
0: Hasta el lunes.
1: Va a venir, seguro que va a venir.
0: El lunes estoy acá. Tome lo que tome, camine lo que camine.
1: Coma lo que coma.
0: Cante lo que cante, coma lo que coma. Este fin de semana estoy acá el lunes a las 5 de la tarde.
1: ¿Está grabado esto?
0: Sí. Bueno. Es una promesa.
1: Perfecto. Bueno, gente, gracias por estar del otro lado. Nos vemos el lunes que viene. Que tengan un excelente fin de semana. Pásenlo en familia. Vayan a la Bienal.
0: Sí,
1: vayan,
0: señor,
1: también a compartir
0: la
1: cabalgata de la fe. Porque realmente, bueno, son cosas que no se repiten todos los días. Nos vamos con imágenes.
0: Dale.
1: De lo que está pasando en el escenario mayor.
0: En este preciso momento.
1: Sí, a ver si nos dice la producción. Y si no, bueno, gracias por estar del otro lado y nos vemos entonces el lunes.
0: Buen fin de...
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2: Es la hora 19:30 minutos.
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2: Es la hora 20, un minuto.
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